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0: cierto. ¿A dónde vas?
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2: Nacional, qué gusto poder acompañarles una vez más en este espacio donde México se escucha, se comparte y se reconoce a través de su cultura y su gente. Y hoy me acompaña en la conducción María Luisa Peralta. María Luisa, bienvenida, hola.
3: Qué gusto y muchas gracias también por compartir este espacio, Lucha.
4: Esta semana arranca el Mundial de Fútbol 2026 y empieza la cuenta regresiva. Les presentaremos la banda sonora. Con música, emoción y el espíritu de millones de aficionados, comienza a sentirse la fiesta más grande del fútbol.
2: Sí, fiestón loco. Les vamos a platicar de las cuatro jóvenes mexicanas que ya tienen asegurado su lugar en algunos de los partidos más importantes de la Copa del Mundo 2026.
4: El fútbol va más allá de la cancha. Es un espacio de encuentro, expresión artística y transformación social. Les contaremos cómo las mujeres a lo largo de la historia han luchado por tener un lugar en el fútbol femenil.
2: Vamos a platicar sobre la exposición Nahuales en la cancha de Filogón Leonaxi, artista plástico oaxaqueño reconocido a nivel mundial, que convierte la cancha en el espacio de un ritual colectivo desde donde el mundial se resignifica desde una raíz indígena.
4: También tendremos recomendaciones culturales, deportivas y de entretenimiento en la Ciudad de México con nuestra chilanguía.
2: Periodista, escritora y cronista imprescindible de México. Hoy recordaremos a una mujer cuya voz ha marcado la historia cultural del país, Helenita Poniatowska.
4: Esta noche también conoceremos todos los detalles de la convocatoria México Canta por la Paz y contra las Adicciones con Miguel Trujillo, presidente del Consejo Mexicano de la Música.
2: Y tendremos información útil sobre los programas Jóvenes Construyendo el Futuro y la entrega de tarjetas para la beca Rita Cetina. Así que comenzamos. El Mundial de Fútbol no solo se juega en la cancha, también se vive en las calles, en las reuniones con amigos y, por supuesto, en la música. Les presentaremos la canción de Julieta Venegas rumbo a la Copa del Mundo 2026. Un tema que busca capturar el papel de las mujeres, la energía, la diversidad cultural y la pasión que se vivirán en México, Estados Unidos y Canadá.

0: Mi nombre es Daira Yaretzi Díaz García. Soy de Oaxaca, de la costa, orgullosamente. Practico el fútbol desde los 4 años. Gracias a Dios tuve la oportunidad de tener un hermano que me entrenara. Y estar aquí es un honor y un privilegio conocer a la presidenta, a Fialín, a la Rita, a las huesas. Y estoy muy agradecida primeramente con mi Dios y con la presidenta, porque es algo grandioso y maravilloso lo que está haciendo con las mujeres. Y quiero decirles que crean nada más. Crean que todo es posible, porque para el que cree, todo es posible. Gracias.
1: Bueno, yo soy Carla Peña, tengo 23 años, soy freestyler, fútbol profesional. La verdad es que me da mucho gusto estar aquí, me da mucho gusto que hayan hecho esta convocatoria. La verdad es que nos sumamos cada vez más mujeres y me sorprende que seamos muy jóvenes las que ganamos. Y lo único que espero es que más niñas se sumen y que luchen por sus sueños. Porque mira, hoy estamos aquí y es algo que nunca me hubiera imaginado.
2: Mi nombre es Yolet Cervantes Cuasquegua, tengo 21 años, soy del municipio de Tlaquilpa, del estado de Veracruz. Querida presidenta Claudia Sheinbaum Pardo, muchísimas gracias por tomarnos en cuenta y por ser una de las afortunadas de estar en un evento muy importante como es el Mundial de Fútbol. La admiro y la respeto demasiado por ser la primera mujer presidenta de nuestro bello país. Creo que no hay palabras para decir ahorita en este momento cómo me siento. Estoy muy emocionada. Gracias, realmente gracias por tomarnos en cuenta. Que sigamos impulsando el fútbol femenil, porque todas las mujeres tenemos nuestros talentos, cualidades, y qué bueno que se puedan dar a conocer. Muchísimas gracias.
3: Presidenta Claudia, muchas gracias por esta oportunidad. Soy Briana y de verdad estoy, primero que nada, muy agradecida. Mi sueño siempre ha sido estar en un partido de un mundial y pues ahora se me cumplió. Muchas gracias a las juezas también. Desde muy chiquita juego fútbol, desde los 5 años. Recuerdo haberlo hecho con mi hermano, con mis primos, con niños, principalmente con hombres, y creo que este tipo de concursos abre la oportunidad para que se siga impulsando el fútbol femenil. Muchas gracias a todos y que vivan las mujeres y que siga creciendo este proyecto a nivel nacional que es el fútbol femenil. Muchas gracias.
4: Durante muchos años las mujeres tuvieron que abrirse camino en espacios donde incluso se les negó el derecho a jugar fútbol de manera profesional. Sin embargo, con esfuerzo y talento lograron transformar la historia de este deporte.
5: Hoy, las futbolistas mexicanas inspiran a nuevas generaciones y forman parte fundamental del crecimiento del fútbol femenil. Esta cápsula nos recuerda a algunas de las mujeres que ayudaron a cambiar las reglas del juego.
6: El fútbol lo han practicado hombres y mujeres desde la segunda mitad del siglo XIX. Cuando el juego empezó a popularizarse en el Reino Unido y en otras partes del mundo. En México, el primer torneo se llevó a cabo en 1902 y 40 años después se instauró la primera liga de fútbol profesional varonil. En contraste, el fútbol femenil quedó durante mucho tiempo como una práctica amateur. Se empezó a imponer la idea de que este deporte no era apropiado para mujeres desde un punto de vista moral y de salud, bajo afirmaciones médicas falsas. Incluso algunas federaciones nacionales de fútbol prohibieron la práctica femenil. Sin embargo, en las calles y escuelas, las mujeres continuaron practicando el deporte. En la década de los 60, empezaron a proliferar equipos y ligas femeniles en la Ciudad de México y en diferentes estados de la República. El Club México, el Nacional, Gacelas, Cachorras, Margaritas y Tapatías dieron espacio a niñas y adolescentes para jugar de una manera más organizada. En 1969 se instauró la Liga América y en 1970 se constituyó la Asociación Mexicana de Fútbol Femenil. De ese impulso salió el equipo nacional que representaría ese mismo año a México en el primer Mundial Femenil de la historia, organizado en Italia. Las mexicanas tuvieron, sin embargo, dificultades para encontrar un lugar donde entrenar antes del Mundial. Sufrieron para conseguir uniformes y para reunir el dinero de los vuelos. Sin reconocimiento oficial, las jugadoras partieron a Europa, donde obtuvieron el tercer lugar al derrotar a Austria e Inglaterra. Destacó especialmente la actuación de Alicia Vargas, quien fue apodada por la prensa italiana como la Pelé mexicana. Un año después, en 1971, México fue la sede del segundo Mundial Femenil. En el torneo participaron jugadoras de Argentina, Inglaterra, Francia, Italia y Dinamarca. Los partidos se realizaron en Guadalajara y la Ciudad de México. Los juegos de las mexicanas, incluyendo semifinal y final, registraron cerca de 90.000 espectadores en el Estadio Azteca y fueron un éxito desde el punto de vista comercial. El éxito del torneo contrastaba con la situación de las jugadoras, quienes jugaban y grababan comerciales sin cobrar, a pesar de que tenían que cubrir los gastos de su preparación y equipo, y en varios casos habían tenido que pausar sus estudios o trabajo. Ante esa injusticia, las jugadoras mexicanas exigieron una compensación e incluso contemplaron no presentarse a la final contra Dinamarca. Así, Guadalupe Tovar declaró ante la prensa que el comité organizador ha ganado miles de pesos con este campeonato y a nosotras no se nos ha estimulado en nada. A pesar de que la cuestión salarial no fue resuelta, tanto personas particulares como empresas ofrecieron premios para las futbolistas mexicanas, que reflejaron estereotipos de los roles de género de la época. De 100 a 500 pesos por gol, una recámara, libros de cocina, bolsos de mano, portafolios, cámaras fotográficas y viajes. El fútbol femenil enfrentó además la crítica de una parte de la prensa deportiva, centrada en la técnica y la preparación física de las jugadoras. Asimismo, otras publicaciones prefirieron sexualizar los cuerpos de las futbolistas en vez de destacar su faceta deportiva. A pesar de los prejuicios y la hostilidad que aún perduran, las jugadoras pioneras de los mundiales de 1970 y 1971, Irma Yolanda Carmina Gutiérrez, Elvira Aracén Sánchez, Juana Irma Chávez Barrera, Guadalupe Tovar Ugalde, Elsa Huerta Méndez, Alicia Vargas Ángel, Silvia Zaragoza y Marta Coronado, entre otras, abrieron el camino para el reconocimiento social del fútbol femenil en México.
5: El fútbol también puede convertirse en arte, memoria y símbolo colectivo. Y eso es justamente lo que propone la exposición Cascarita Llanera, Nahuales en la cancha.
4: El artista oaxaqueño Filogonio Naxin transforma el imaginario futbolero desde las raíces indígenas y convierte la cancha en un espacio ritual lleno de identidad y de color. Vamos a conocer esta propuesta.
7: Estamos en tiempos mundialistas y futboleros, y eso hace que el fútbol sea parte de toda la colectividad y que también se pueda transformar en arte y en memoria. Por eso hoy vamos a hablar de una exposición. Se trata de Cascarita Llanera, Nahuales en la cancha.
8: Así es, y el artista oaxaqueño Filogonio Naxin transforma el imaginario futbolero desde las raíces indígenas y convierte la cancha en un espacio ritual lleno de identidad, de tradición y de color. Filogonio, bienvenido a la Hora Nacional, qué gusto tenerte por acá.
9: Tenda nunga sinu atokwanda bune nahisa no mate chirano guasinya hun fandanga anika tuye hun kuyishino kwani si ya no fe ni anashinanda shinuya nashinanda inuma. Antes que nada, pues un saludo en mi lengua materna, es la lengua mazateca del estado de Oaxaca, principalmente en la Sierra Mazateca. Yo me dedico a la pintura, al dibujo y al arte.

0: rituales para nosotros tiene que ver con una deidad que te protege desde que naces, ajá, durante tu vida, pero es una deidad que no se ve, sino lo sientes como persona, ya que sea cada quien lo puedes adquirir por un ritual o simplemente el animal que te guste más.
1: Esto está en el centro de la Ciudad de México, lo podemos visitar en la Secretaría de Educación Pública, ¿cierto?
0: Se inaugura el 9 y ya para el público abierto a partir del 10 de junio ya se puede pasar a visitar esta exposición en el Museo Vivo del Muralismo.
2: Oye, ¿ya habías pensado alguna vez trabajar con el fútbol, tú como artista?
0: No, aquí una buena pregunta. Ajá. No, creo que más bien mi trabajo es como una línea del tiempo. Siempre voy abordando temas de lo que va pasando
2: coyuntural,
0: ajá, en todos los eventos, tanto social o lo que vaya pasando, siempre voy registrando esta parte de mi trabajo. Entonces cuando anunciaron el año pasado es cuando surge esta idea de cómo resolverlo, pero justamente siempre hago a partir de estos nahuales. Lo único que hice es fusionarlo directamente, porque en realidad yo no uso boceto ni bosquejo. Wow. Todos los trabajos directamente, cuando empiezo a trazarlo, es como vayan a surgir y como quedan las piezas como tal cual yo lo quiero.
1: Inspiración y talento, maestro Char.
3: Totalmente, ¿eh?
1: Oye, Rilueno, muchísimas gracias por visitarnos. Por favor, recuérdanos dónde podemos verlo y hasta cuándo.
0: Y redes sociales.
1: También.
0: Pues los invito a que pasen a partir del 9 de junio en el Museo Vivo del Muralismo, que es de la Secretaría de Educación Pública, ya estará abierto para que puedan apreciar este tipo de trabajo. Y también los invito a que me sigan en las redes sociales como @filogonionashin. Nashin se escribe Naxin y es en mazateco que significa venadito.
2: Claro.
1: Mira, tu bolsito. Y que vivan los artesanos y las artesanas.
0: Que viva México y que sigamos disfrutando de esta cosmogonía y de todas las culturas que existen. México, que es lo que nos hace como la riqueza de México, más que nada.
2: Muchísimas gracias y muchísimas gracias a todos ustedes por estar con nosotros aquí en La Nacional. Por favor, no se vayan.
4: La capital se prepara para recibir a visitantes de todo el mundo con actividades que combinan deporte, cultura y entretenimiento. Entre las principales opciones destaca el Fan Fest FIFA 2026 en Campo Marte, donde habrá experiencias deportivas, gastronómicas y espectáculos musicales.
5: Es una oportunidad genial para poder vivir la pasión mundialista desde diferentes perspectivas. Vamos a ver y escuchar qué nos tienen preparado en esta ocasión Germán Gastelum y Orlando Basso.
6: Bienvenidos amigos y bienvenidas, ya estamos en pleno Mundial 2026, así que la pasión futbolera se vive al máximo en cada rincón de la capital.
5: Y el momento más esperado llega el jueves, el 11 de junio, con la inauguración del Mundial 2026. México frente a la selección de Sudáfrica en el legendario Estadio Ciudad de México.
6: ¡Qué nervios! Y para quienes quieran vivirlo en comunidad, el partido también se transmitirá gratis en la mega pantalla del Zócalo Capitalino, convirtiendo el centro histórico en una gran tribuna.
5: Los días 9 y 10 de junio llega México Vibra 2026 al Auditorio Nacional con artistas como, chéquense nomás, Alejandro Fernández, Carla Morrison, Vandel Recodo, wow, Tim Rich, el sonorense Karim León, acompañados por la Orquesta Sinfónica de Minería.
6: Y el 10 de junio la energía se multiplica con un concierto de rock alternativo en el Metropolitan, además de una presentación masiva al aire libre en el Monumento a la Revolución.
5: Suena bien, ¿eh? Ahí también va a haber fiesta, así que esos días la ciudad no solo vibra, literalmente suena como estadio lleno en cada escenario. Además, el 13 de junio a la 1 de la tarde, a las 13 horas, el Paseo de la Reforma será escenario del desfile La Pelota Vuelve a Casa. Y el sábado, increíble, una celebración que recorre la historia y la pasión del fútbol.
6: Así que ya saben, una ciudad entera celebrando el deporte que une al mundo con arte, música y cultura en cada esquina.
5: No cualquier ciudad, es la sede de la
6: Chilanguía.
5: Chilanguía.
6: ¿Y del Mundial?
5: ¡Sí, sí!
4: Hablar de Elena Poniatowska es describir a una de las figuras más influyentes de literatura y el periodismo mexicano. A lo largo de décadas ha documentado acontecimientos fundamentales de nuestra historia, dando voz a quienes pocas veces ocupaban los titulares.
5: Reconocida por muchos como la décima musa mexicana, su obra ha dejado una huella profundísima en generaciones de lectores. Hoy conoceremos parte de su legado, su compromiso con la memoria colectiva y la importancia de su trayectoria en la siguiente cápsula.
4: Y
3: Elena Poniatowska es una periodista.

0: escritora, cronista y activista mexicana de origen francés polaco, destacada por su profundo compromiso con los que menos tienen y un agudo oído para escuchar las voces del pueblo. Nació el 19 de mayo de 1932 en París, Francia. Sus primeros años transcurrieron en el contexto de la Segunda Guerra Mundial. En 1942, debido a la invasión nazi a Francia, Elena y su familia se trasladaron a México como refugiadas. "Mi mamá me dio el mejor regalo, un país", declaró décadas después. Su formación formal fue breve. No pudo costear la universidad y optó por estudiar taquigrafía, una herramienta que más tarde definió su método de trabajo: la escucha atenta y la transcripción fiel de los testimonios de la gente. En 1953 se inició su actividad en el periodismo, oficio que la llevó a ser una de las mejores escritoras de género testimonial. En 1968 sucedió uno de los episodios más trágicos de la historia contemporánea de México, la masacre estudiantil del 2 de octubre. A partir de los testimonios de sobrevivientes, familiares y estudiantes presos en Lecumberri, Elena publicó en 1971 La noche de Tlatelolco, una obra que se convirtió en un referente generacional. Hasta la fecha, es uno de los libros más leídos en México sobre la represión contra los estudiantes. Tras los sismos de 1985, Elena documentó el surgimiento de una sociedad civil autoorganizada en su libro Nada, Nadie, las voces del temblor. Décadas más tarde, relató el movimiento de resistencia pacífica tras el fraude electoral de 2006 en Amanecer en el Zócalo. Elena Poniatowska también es narradora de las figuras femeninas más importantes del siglo XX mexicano, entre ellas Tina Modotti, Leonora Carrington y Las Siete Cabritas, Frida Kahlo, Nahui Olin, Pita Amor, Rosario Castellanos, María Izquierdo, Elena Garro y Nelly Campobello. Elena Poniatowska ha recibido numerosos galardones a lo largo de su carrera, en especial el Premio Cervantes, y es doctora honoris causa por múltiples universidades nacionales e internacionales. Sobre su experiencia como periodista y escritora, Elena ha dicho: "Le debo todo al periodismo, incluido mi amor a México, porque me obligó a conocerlo". Elena Poniatowska se ha sumado también en distintos momentos a la lucha por la justicia social y la defensa de la soberanía de México. En 2008 participó en el movimiento de las Adelitas, conformado por miles de mujeres que se movilizaron para impedir la privatización del petróleo. Por su intensa labor cultural, periodística y política, Elena Poniatowska se ha consolidado como una figura clave dentro de la historia de México y Latinoamérica. Y a sus 94 años, sigue escribiendo, cuestionando e impulsando que todas y todos contribuyamos a la defensa de la soberanía del país.
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3: Y ya iniciaron las audiciones para la segunda edición del concurso México Canta por la Paz y contra las Adicciones. Vamos a ver y a escuchar lo que nos comentó Miguel Trujillo, presidente del Consejo Mexicano de la Música, a un servidor y a Orlando Abas. La música siempre ha sido una herramienta muy poderosa para contar quiénes somos, y en México, nuestro país, además de acompañar nuestras fiestas y tradiciones, también ha servido para construir comunidad, transmitir emociones y abrir conversaciones importantísimas.
4: Y de todos esos temas y emociones nació un concurso binacional que se llama México Canta por la Paz y contra las Adicciones, que en este año llega a su segunda edición. Y para saber más, hoy nos acompaña Miguel Trujillo, que es el presidente del Consejo Mexicano de la Música.
5: Orlando, ¿qué tal? Al público, buenas noches. noches. Este año va enfocado solamente a la música tradicional mexicano, regional mexicana. Y también hubo una reducción en edades. El año pasado fue de 18 a 34, este año es de 18 a 29 años. Esta fue una decisión con la Secretaría de Cultura. Son las edades en los programas para los jóvenes adultos.
6: Ok.
5: 18 a 29, entonces fue, alineémonos a esas edades. Y el género, pues seguimos con el dedo en el renglón de hacer canciones que no hagan apología al crimen, al delito, que no lo glorifiquen.
6: Hay muchos cambios en México Canta. La vez anterior hubo 6 semifinales, en esta ocasión se reduce a 2, pero una es en Estados Unidos, la otra es en Sinaloa. Hay mucha descentralización, pero también quiere decir que hubo eco en todos lados.
5: Totalmente, y fíjate que la primer semifinal va a ser el 23 de agosto en Los Ángeles, en el famosísimo Teatro Million Dollar, y después el 30 de agosto en el Esperanza Iris en Mazatlán, y la gran final va a ser el 13 de septiembre en el Auditorio Nacional. Cerramos en el Zócalo.
6: ¿Qué?
5: 15 de septiembre.
6: ¿Cómo lo?
5: ¿En serio? Los ganadores se van a presentar en el gran evento del 15 de septiembre en el Zócalo, así que estamos muy muy felices. Le pedimos a todos los intérpretes o cantautores que por favor se inscriban en mexicocanta.gob.mx. tienen hasta el día 10, es miércoles 10 de junio, para registrarse, de los 18 a los 29 años, que canten música regional mexicana o tradicional mexicana.
6: Ahí le van unas fechas a toda la audiencia para que se las aprendan. El anuncio del semifinalista de Estados Unidos sale el 24 de julio, para que estén ahí atentos si es que ustedes se inscriben. Y el anuncio de los semifinalistas de México sale el 31 de julio. Todos atentos, todas atentas, porque México Canta está de regreso.
5: ¿Qué tal, eh? Estamos muy felices y yo creo que esto, como va a seguir por muchos años más, pero es importantísimo que todas aquellas personas que tienen este talento, esta inquietud de cantar, de presentar su proyecto, que utilicen México Canta como un escaparate para poder llegar a las personas.
3: La gente es talentosísima en nuestro país, pero viste hace rato cantautores,
5: claro,
3: autores, cantantes,
5: intérpretes, claro.
3: Y la música mexicana está evolucionando todo el tiempo.
5: Y es muy importante también mencionar, este es para solistas, para duetos o para grupos. O sea, que pueden participar en cualquier configuración.
3: Oye, Miguel, ¿tienen redes sociales?
5: Sí, igual estamos en todas las redes sociales como México Canta, y nos pueden buscar y ahí pueden estar pendiente de toda la información.
6: Sí, claro. Oye, es importante decir algo, ¿eh? Que lo crean, yo fui testigo de primera mano de...
3: Bueno, sí, tú estuviste ahí, a ver el cañón, sí, claro.
6: Realmente las historias son conmovedoras y cambia vidas. Ahí tiene a Sergio Maya girando, o sea, sí les dan seguimiento. Si ustedes quieren inscribirse, háganlo, tienen hasta el 10 de junio.
5: Sí, imagínense, o sea, tener todo este proceso, que queden entre los finalistas, que pasen a la final y coronar toda esta etapa presentándose en el Zócalo. Digo, aparte que van a pisar un escenario que es tan importante, sí, como el Auditorio Nacional. O sea, hay muchos artistas que tienen sus carreras y que no han podido tocar en el Auditorio Nacional, ¿no? Y que estos 3 ganadores, 7 semifinalistas se puedan presentar en el Auditorio Nacional es algo muy, muy bonito.
6: Miguel, seguiremos informando a lo largo de este proceso de México.
5: Pues muchísimas gracias y no dejen de inscribirse, por favor. Las inscripciones cierran el 10 de junio.
3: 10 de junio, muy bien. Y ya lo saben, por favor, no se vayan. Esto es la Hora Nacional, quédense con nosotros.
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7: Hemos llegado al final de esta primera media hora en la Hora Nacional, pero todavía tenemos mucho por compartir.
3: Y nos vamos con una frase de la escritora Rosario Castellanos que dice: la cultura no es un adorno, es una necesidad, porque entender nuestra historia, escuchar nuestras lenguas y abrir espacios a nuevas voces también es construir comunidad.
7: No se vayan, que ya volvemos, pero antes les mandamos saludos a Gemesa Electrificaciones en Toluca, Estado de México, José Luis Hernández Álvarez, Rafael Vázquez Castro, Francisco Segura, Raúl Robles en Fresnillo, Zacatecas.
3: También a Cecilio Godínez en Dolores Hidalgo, Guanajuato, Gabriel Dávila allá en Torreón, Coahuila, a Verónica Muñoz Centeno, Paloma Espinosa y Cris de Pachuca, Hidalgo.
7: Gracias por escribirnos, escucharnos y por ser parte de esta comunidad que construimos entre todas y todos. Recuerden que también estamos en YouTube, Facebook, Instagram, TikTok, X y Spotify.
3: Y también nos pueden contactar en el siguiente número, apúntenle, 55 34 83 42 39, o enviarnos un correo a lahoranacional@segob.gob.mx. Les deseamos a todos una gran noche y una excelente semana. 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
10: Muy buenas noches. Begoña Lomelí, con mis compañeros en la producción, Raúl Peguero y Carlos Alcántar, le damos la bienvenida a Jalisco en la Hora Nacional.
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10: Amigos, junio es fundamental para Jalisco, pues se conmemora el nacimiento de la entidad como Estado libre y soberano. Recordamos el 16 de junio de 1823, cuando la antigua provincia de Guadalajara se convirtió en el primer estado de la Federación Mexicana en erigirse libre y soberano frente al gobierno central. Nuestro estado de Jalisco este año cumple 203 años. ¡Felicidades a todos los jaliscienses! ¿Y qué mejor que celebrar con parte de la historia de Jalisco, figuras que dejaron huella y sus municipios? Así que, iniciamos con Jalos.
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10: Amigos de Jalisco en la Hora Nacional, les invito a irnos al corazón de los Altos. Nos vamos a la región Alto Sur, nos vamos a Jalostotitlán, de cariño Jalos, y está con nosotros la alcaldesa, la licenciada Judith Macías Ramírez. ¿Cómo está? Buenas noches, licenciada. Hola.
11: Excelente, un gusto estar por aquí compartiendo la magia de mi municipio con todos ustedes.
10: Bienvenido. Bienvenido también David Alejandro Rodríguez Hernández, director de turismo de Jalostotitlán. Muy buenas noches.
12: Buenas noches, un saludo a todos, aquí listos para enamorarlos del corazón de los Altos de Jalisco.
10: Nunca mejor dicho, ¿no? El corazón de los Altos de Jalisco, con toda una historia también reciente, incluso, bueno, pues desde con los aztecas hasta también las luchas en la independencia, qué decir, por supuesto, de la guerra cristera, y mucha cultura, sin duda. Pero hablar de Jalostotitlán con este contexto histórico y estos primeros pueblos que habitaron y que siguen, ¿no? Con, de alguna otra manera, con sitios arqueológicos que tiene Jalos.
12: Sí, pues justamente, ya lo has dicho, somos tierra de migrantes chichimecas que nos regalan después del 300 de Cristo, pues la zona de Teocaltitán de Guadalupe. Ajá. Una zona de muy vasta en hectáreas, donde ya se encuentra en restauración y rehabilitación, y ya recibimos alrededor de 7,000 a 10,000 personas sin ser un sitio abierto al público, ahí en la Casa de los Dioses, en Teocaltitán de Guadalupe.
10: ¡Qué bonito! Y bueno, hablar de los chichimecas es hablar también de un pueblo que posee sometido a los terribles aztecas, que así eran los aztecas, los mexicas, y bueno, pues los chichimecas que resistieron, y es parte de esta historia también acá en Jalos. Tomando Jalos como cabecera municipal, ¿a qué distancia está esta zona?
11: Aproximadamente de 10 a 15 minutos del centro de Jalos ya te encuentras en la zona arqueológica.
10: ¿Se puede visitar formalmente, digo, con estas características que
12: sí, ha hablado el iniciador? No está abierto todo el entorno. Ajá. Pero ya hay alguna actividad que podemos hacer en el senderismo, cuidando siempre las indicaciones que nos da el INAH, por supuesto.
10: Claro, cuidado, precaución, respeto al área, ¿no? Hablando también, pues no solamente de la historia, sino también de la cultura, una personalidad en la historia de la cultura, de la literatura, Alfredo Plasencia, ¿no? Poeta, sacerdote mexicano que también, pues ha dejado mucho y es justamente de Jalos, ¿no? Como una personalidad ilustre, un ilustre de Jalos, licenciada.
11: Así es, tenemos pues Alfredo R. Plasencia, conocido también como el Bardo del Dolor. Uh-huh. Con poemas que en temas de religión pues trascienden, y pues estamos muy orgullosos de nuestro poeta.
13: por supuesto que también es un referente como este bardo, ¿no? Estos grandes poetas, y que lo dio la región de, bueno, el municipio de Jalos, pero que también es un ciudadano, un jalisciense ilustre por todo esto que dejó. Sí, adelante.
12: Oye, está por celebrar 150 años de su natalicio.
13: ¿Ah,
12: y,
13: ¿sí?
12: Y lo va a festejar bien reconocido Jalostoitlán con un, no un busto, sino una estatua de su persona en el corazón de la ciudad como él lo merece.
13: Ah, pues estaremos al pendiente para visitar, y qué mejor oportunidad que hacer, visitar a Jalos y este 150 aniversario. Todos los pueblos tienen sus leyendas y no podemos dejarlas pasar, ¿no? Yo no sé en el caso de Jalos, leyendas del Cerro de Támara, por ejemplo, una por ahí, una leyenda del Cerro de Támara, otra que tiene relación con el Viernes Santo, ¿verdad?
12: Bueno, concretamente con la de Támara, pues la serpiente de dos cabezas que resguarda la doncella en una zona arqueológica que está identificada, se dice que está encantada, y pues sí, es una de las leyendas de Jalostotitlán, así como hay muchas.
13: Sí, la del capitán sin cabeza, digo, siempre hay un jinete sin cabeza, sí. Es el capitán sin cabeza.
12: Sí, una historia de una persona que buscaba dinero para la salud de su hijo, los amigos lo mandan al cerro a domar un caballo a cambio de que el patrón les diera dinero, y pues a la hora de tratar de domarlo, se queda así decapitado en un árbol, y la sangre hace que se hagan uno mismo, y ahí nace la leyenda del jinete sin cabeza, que propiamente lo podemos encontrar en el Panteón de Guadalupe, en nuestras noches de leyendas que se realizan en noviembre, pero que es un producto turístico que ya tenemos ofertado bajo reserva los 365 días del año, y encontrarán esa y muchas más leyendas del corazón de los altos.
13: No puede faltar, es a veces la sal y la pimienta de los pueblos, de los ciudadanos. Y ya que hablamos un poco de historia, de arqueología, de estas personalidades ilustres, de las leyendas, ¿por qué visitar Jalos, licenciada?
11: Pues en primer lugar por la calidez de su gente, el trato amable para todos los visitantes, y pues también tenemos, además de toda esta cultura que estamos hablando, pues también tenemos sitios arquitectónicos muy relevantes en el centro de la ciudad.
13: El Templo del Sagrado Corazón, que es muy importante para las personas que habitan en Jalos, por ejemplo, ¿verdad?
12: Muchas veces nos falta información, y de repente la historia ha olvidado que en el nicho del Templo del Sagrado Corazón estuvo la Virgen de Talpa, la Virgen de San Juan, la Virgen de Zapopan juntas.
13: ¿Así?
12: Hay que mencionar que el templo de la Virgen de Zapopan fue elaborado con manos indígenas del territorio jalostolitlense, y así lo dice la historia. Entonces, es un templo con mucha historia, que con esa añoranza y esa particular de la historia que de repente se pierde en el camino.
13: ¿Con qué motivo estuvieron estas tres vírgenes?
12: Bueno, con la llegada justamente de los frailes. Recordemos que son imágenes elaboradas en Michoacán, y bueno, en su momento el asentamiento que tuvieron en El Paso fue en Jalostotitlán, para ahí migrar a otro lugar. Se habla también de la Virgen de Tepatitlán, la misma Virgen de la Asunción, pero bueno, confirmado en la historia se encuentran esas tres vírgenes. Entonces, es un punto para todos los devotos,
13: claro,
12: a toda la gente que quiera conocer una parte importante de la historia, conocer este templo bellísimo, pequeño, barroco, enclavado en el corazón de la ciudad.
13: Parte de la tradición, y como comenta, ¿no? Del barroco, pero también estamos muy cerca de zonas donde hay cantera y construcciones en Jalos de cantera rosa, parte de la arquitectura de la población.
12: Sí, encontramos este referente de la cantera en nuestra parroquia que tiene título de Basílica Laterense, como es la de la Asunción, nuestros portales, en algunas construcciones, y pues da una identidad diferente, y pues un aspecto siempre bonito ese tipo de construcción.
13: Sí, sin duda, ¿no? Y el color de la cantera, que es muy característico de la zona de los Altos.
11: Así es.
13: Pero que entre población y población se va diferenciando por la forma arquitectónica que se tiene, o el trabajo también de la misma cantera. Es decir, puede ser el mismo material, no sé, en San Miguel el Alto, que también es cantera rosa, pero cómo la trabajan en San Miguel el Alto para la construcción igual del portal o de los arcos que hay alrededor de la plaza, de cómo está en Jalos, ¿no? O sea, cada lugar tiene su característica.
12: Como un detalle, nosotros en nuestro sitio arqueológico predomina la piedra de cantera. Cerca del sitio se encuentran algunos yacimientos de cantera, ya olvidados también, pero bueno, si podemos decir de como herramienta o como forma de vivienda, pues estamos hablando que es de la época prehispánica se trabaja.
13: Se trabaja la cantera. ¿Quiere agregar algo, licenciada?
11: Pues además en lo que es la parroquia, en la parte central de Jalostotitlán, la parroquia de la Virgen de la Asunción, exposición está, podríamos decir, adornada con miles de piezas en madera incrustada. Uh-huh. Y esto también es una particularidad de nuestro municipio que pues es muy interesante para que vengan y aprecien también ese arte.
13: Para visitar, tomando Guadalajara como punto de partida, ¿hacia dónde tenemos que ir para llegar a Jalos y cuánto tiempo se hace en promedio?
12: Tomando el centro de Guadalajara hay dos vías muy sencillas, uno rumbo autopista Guadalajara-Jalos-Totitlán, que estaremos en una hora, hora y cuarto, vía libre por una ruta muy bonita que tiene verte muy con la Independencia, vía Zapotlanejo, uh-huh, Acatic, Tepa, Valle de Guadalupe, llegamos a Jalos-Totitlán de una hora y media, una hora 45, realmente muy, muy cómodo, estamos hablando de 120 kilómetros y van a tener una experiencia inolvidable. Contamos con hospitalidad para todos los gustos y opciones económicas, gastronomía nacional, internacional y muy personal también de Jalos-Totitlán, como es la torta en bolsita.
13: Que ahorita nos platica, por favor, sí, porque después de esta hora y media, que aunque no es tan lejano, tiene que, llegamos con hambre, ¿no? Del trayecto.
12: Por supuesto. Y van a disfrutar de su gente, su centro histórico maravilloso, sus dos plazas, sus templos, su palacio municipal, sus artesanías en el centro y todo alrededor de lo que hemos estado platicando a no más de 15 minutos.
13: Qué gusto conocer Jalos. Y ya que entraba en el tema de la comida, a ver, no hay lugar en Jalisco, al menos, donde no haya una buena birria. Jalos tiene su propia birria, me imagino, ¿no? No, a lo mejor no es el platillo principal, pero de que tiene sus birrerías, ¿o me equivoco?
12: Bueno, definitivamente, bueno, voy a cambiar el nombre por menuderías, que nuestra especialidad es el menudo. Tenemos más de una decena de menuderías que tienen un flujo constante de visitantes. En la mayoría comparten el platillo tradicional como es la birria y encontrarán ahí las famosas chabelas, las gorditas bañadas.
13: ¿Qué son
12: salsa?
13: Las chabelas.
12: Las chabelas es dos tortillas recién hechas con jamón y queso por dentro y ya lo puedes bañar con una salsa espectacular. Entonces hay muchos platillos, pero nuestro platillo muy interesante que tienen que probar la gente es la torta en bolsita.
13: A ver.
12: Nosotros ponemos las tortas, las tostadas, los tacos dorados, los burros, las hamburguesas en una bolsita y la bañamos con salsa. Ya se me hizo agua a la boca. Con salsas tradicionales. Una es la sincronizada, que es a base de cremas, no tiene chile, y la famosa salsa ahogada. Entonces, bañamos, cerramos, le hacemos un nudo, la apachurramos un poquito para que se saltee por dentro de la bolsa, abrimos un pedacito debajo de la bolsa y nos la comenzamos a comer.
13: Como duya, como una duya de pastel.
11: Así es.
12: Es espectacular.
13: Le digo, y aparte, pues muy higiénico, ¿no? Porque no intervienen las manos, no necesito la servilleta tanto. Ándale. Pues, a ver, entonces, tanto la torta como la tostada, los burritos, las burritas en bolsa.
12: Así es. Es algo muy tradicional. De hecho, yo apuesto que casi lo importamos a muchas partes de México, este concepto de comer en bolsita.
13: Sí, claro. Mira, no sabía que. Porque yo a veces la torta ahogada, pues sí me la he hecho en la bolsita. Justamente para no llenar los dedos de la salsa y el chile, etcétera. Entonces, mira, muy bien. O sea, un platillo con calidad de exportación, sí, que lo importamos en otros sitios.
12: Sí, así es.
13: Excelente. Gastronomía, ¿hay alguna bebida que tengan en Jalos, ya sea algún aguardiente o refrescante también de alguna fruta?
12: Bueno, tradicional tenemos los famosos toritos, una bebida, para entender un poquito, que va en un vaso de litro, parecido a los cantaritos, uh-huh, con un destilado de caña muy rico, muy famoso. Pero si hablamos de la gastronomía, hablando del tema gastrobar, tenemos Saguán 47, que nos regala alrededor de 20 bebidas con nombres tradicionales, que van desde referente a un castillo, referente a la Niña Trina, Alfredo de Replasencia. De hecho, uh-huh, el restaurante está enclavado en la casa donde nació Alfredo de Replasencia. Uh-huh. Pero también somos muy importantes, presidenta, la Ruta del Vino, donde ya tenemos medalla de oro nacional y, uh-huh, la plata internacional por nuestros vinos, donde tenemos más de 25 hectáreas sembradas de vid.
13: Y qué bueno que tocan este punto. Ahora la licenciada, la alcaldesa, nos hablará, porque a veces la información o lo que creemos que tiene relación con rutas del vino lo ubicamos en otros estados, ¿no? En Querétaro, en Baja California Norte, donde está toda esta zona del Valle de Guadalupe, pero aquí en Jalisco, y muy en específico en Jalos, tenemos una ruta del vino, tenemos viñedos. Háblenos de ella, por favor.
11: Así es, tenemos en Jalos-Totitlán dos viñedos muy importante, uh-huh, el viñedo Cerca Blanca, con muchas hectáreas ya sembrados de la vid, y aparte donde nos invitan los propietarios a vivir una experiencia ahí con degustación, con este recorrido ahí en lo que es el viñedo. Y también hay otro viñedo, la finca San Antonio, donde ahí pues es una combinación de arquitectura que ha construido el propietario con piezas de canter y de distintas piedras que han quedado en distintas fincas antiguas de nuestro municipio. Entonces tiene un espacio muy especial donde puedes vivir un momento más tranquilo, relajante, para fotografiar. Son los dos viñedos que nos distinguen en Jalostotitlán y están abiertos para recibir a todas las personas que gusten hacer esta ruta del vino en Jalos.
13: Y además del vino, también como buen lugar que se encuentra en los altos de Jalisco, pues los lácteos, ¿no? Quesos, etcétera, también se tiene.
12: Sí, justamente parte del vino, tenemos varias fábricas de lácteo tradicional, pero ha nacido una empresa, Santa Bea, que produce ese manjar que viene siendo el queso de cabra, que va muy acorde al tema del vino y que ya está listo para en próximos meses ya atender al turismo. Y se ha formulado una ruta muy bonita, lo decías hace un momento, lo decía la presidenta, somos los gestores e innovadores de la ruta del vino al estado de Jalisco, gracias a nuestros empresarios, a nuestra gente, y nos ha fortalecido mucho, y de la mano, por supuesto, de Sectur, pues hemos crecido y ha nacido una nueva etapa turística en Jalisco, en algo que parecía imposible, y sé que pronto seremos posesionados a nivel nacional con esto que es tan interesante como es la vid, ¿no?
13: Y como comentamos, pues a nivel nacional, internacional, como un lugar donde también hay ruta del vino, y que la misma tierra es generosa para poder proporcionar y estos maridajes entre el vino y también los quesos, y mucho más que yo estaba viendo en cuanto a panes, en cuanto a lo que ya también comentábamos de arqueología, la arquitectura, fábricas de huaraches, museo de la Casa de la Cultura, etcétera. Y me gustaría que nos dieran alguna página o redes sociales de Jalos, de turismo de Jalos, para poder tener más información, para visitar y no perderse la experiencia de recorrer Jalos y todo lo que ofrece.
11: Los invitamos a seguir la página del gobierno municipal, jalostotitlan.gov. Ahí estamos constantemente promocionando los paquetes turísticos para que nos visiten, y invitarlos a que también consideren para visitar Jalostotitlán la ruta cristera. También somos referente, tenemos de la ruta cristera, tenemos dos santuarios de dos mártires, Santo Toribio Romo y San Pedro Esqueda. En particular, lo que es San Pedro Esqueda está dentro de la misma delegación donde se encuentra la zona arqueológica. Ahí mismo hay un camino que te lleva a Santana de Guadalupe, donde está el santuario del padre Santo Toribio, con más de fines de semana, más de 1,000 camiones de visitantes. Hay mucha visita a este santo en Jalostotitlán. Entonces también es algo que nos identifica estos dos santos.
13: Un municipio que ofrece mucho, y no solamente en la cabecera municipal, sino en estas otras zonas cercanas.
12: Sí, pues somos el corazón de los altos de Jalisco, pero el corazón se palpa en su gente, en su cercanía, en ser anfitriones y hacerlo sentir como en casa.
13: Muchas gracias. ¿Algo que guste agregar, alcaldesa, antes de concluir?
11: Pues algo que también nos distingue a Jalostotitlán, somos el único municipio de los altos con el mejor carnaval, también para que lo consideren. Tenemos como también el carnaval que se festeja 4 días antes de lo que es el miércoles de ceniza, donde nos distingue pues excelentes corridas de toros, el palenque, en su plaza principal, también mucha afluencia de personas, el desfile y la charrería. Entonces también el carnaval es muy un buen momento para que vengan a Jalostotitlán.
13: Muy bien. ¿Algo que desea agregar, licenciado David?
12: Pues nada, si decimos que Jalisco es México y en los altos de Jalisco están esas entrañas, esas venas que lo palparon, pues Jalostotitlán está listo para recibirlos en una inmersión llena de tradiciones y con la innovación de rutas como la del vino y el queso, para que disfruten con toda la familia.
13: Muchas gracias por venir a Jalisco en la Hora Nacional y traernos este pedacito del municipio de Jalostotitlán. Gracias, licenciada Judith Macías Ramírez, alcaldesa de Jalos. Gracias también, licenciado David Alejandro Rodríguez Hernández, director de turismo de Jalostotitlán. Gracias por venir.
11: Gracias por el espacio.

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1: ¿Conoce las tres capellanías en el barrio del Santuario en Guadalajara y su actualidad? Escuche.
2: Hola amigos de Jalisco en la Hora Nacional, soy el ingeniero José Antonio Rosales, historiador, y hoy les hablaré sobre las tres capellanías que se encuentran en el ya conocido barrio del Santuario y su importancia y aporte cultural a Jalisco. Yo soy habitante del barrio del Santuario, mi familia llegó ahí desde el año de 1916 al barrio del Santuario y pues ahí me crié por la calle de Belén. Y lo que les quiero platicar en esta ocasión es que hay varias capillas o varios templos que dependen de la parroquia del Santuario. Originalmente la parroquia tiene varias capellanías, que son la Asunción, la Inmaculada, donde estuvo la Preciosa Sangre, hoy la Biblioteca Ramón García Ruiz, el Templo de los Dolores, el Templo de San Diego de Alcalá y el Templo de Belén, que está en el Hospital Civil. Pero en esta ocasión se va a hablar sobre las tres capillas que son la Asunción, la Inmaculada y la Preciosa Sangre. El barrio del Santuario lo funda Fray Antonio Alcalde porque hay mucha necesidad de dar trabajo, de dar vivienda, de dar misa a gente que deambulaba por la calle. Entonces Fray Antonio Alcalde escoge el viento norte de la ciudad. Su convento era donde está actualmente el templo de San José de Gracia, en la esquina de Reforma y Paseo Alcalde. Ahí estaba el antiguo convento de Santo Domingo. Entonces podemos decir que en la huerta o en el patio de atrás del convento de Santo Domingo escoge para hacer el barrio del Santuario, con todas las cosas que él traía de ideas de haber sido obispo primero de Yucatán. Ahí va a durar algunos años y luego se viene a Guadalajara en 1771 y trae un proyecto pues muy aventajado, porque don Fray Antonio Alcalde era de la Ilustración, él nace en 1701 y pues acuérdense que ideas como la educación, la salud, era lo que prevalecía en esa época. Entonces él se va a enfocar en esos factores para sacar a la población y que tenga una mejor vida. Él va a pensar en todo, porque primero pues el barrio del Santuario lo funda en el año de 1777, consigue una donación de terrenos por parte del ayuntamiento y empieza el templo, y en 4 años exactamente lo termina. Entonces, ya terminado el templo en 1781, tiene que hacer más cosas, porque aparte de hacer el templo, hace una serie de locales comerciales fronteros al templo, fuera ya del centro fundacional de la ciudad. Entonces, de alguna manera, él jala el comercio y va a dar una vida completa al templo. El templo también, la parroquia, se va a mantener con casas de renta. Las casas de renta las va a tener de diferente manera para propiciar ese auge en esa zona de la ciudad, la zona norte. Total, que él deje ese espíritu que va a prevalecer ya cuando van a cumplirse 100 años de muerto Fray Antonio Alcalde, todo el mundo reconociendo su enorme labor, sigue esta idea de salud y demás. La Preciosa Sangre es la enfermería guadalupana, es un hospital para conmemorar su centenario. Tanto los templos de la Asunción como de la Inmaculada, esos dos templos van a ser fundaciones de Hijas de María que van a también tener mucha labor social en la población, con la catequesis, ayudando a personas solas, ayudando a gente que no tiene recursos. Entonces, todo este espíritu alcaldeano va a prevalecer hasta 100 años después de que él muere, y estas instituciones de caridad que se fundan ya en tiempos de don Pedro Loza y Pardavé en la ciudad van a prevalecer con todo ese criterio de ayuda a los demás. Barrio pues es un barrio mixto que tiene gente con muchos recursos, tequileros, hacendados, y también tiene muchas vecindades. Entonces se logra esa armonía que hasta la presente prevalece.
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1: Ahora Juan Nepote nos habla de una figura femenina muy importante en Jalisco y la literatura.
3: tal, amigos de Jalisco en la Hora Nacional? Soy Juan Epote, ensayista y divulgador científico, y hoy quiero platicar con ustedes sobre una república literaria.

0: Antes de cumplir 20 años de edad, Esther Tapia Ruiz llegó a Guadalajara y entre nosotros pasó más de 3 décadas, prácticamente el resto de su vida. Publicó libros, creó revistas, se casó y ajustó su nombre. Las obras que firmó como Esther Tapia de Castellanos representan un trozo fundamental en la construcción del proyecto nacional mexicano durante el siglo XIX, cuando la República adoptó la silueta de una mujer, símbolo de poderes inauditos, depositaria de la crianza, de la educación y la formación moral y espiritual de los hijos de la patria. Esther Tapia de Castellanos colaboró sustancialmente en hacer visible la existencia textual de las mujeres. Innovadora, publicó el primer libro de poesía escrito por una mujer en México. Subversiva, participó creativamente en espacios y proyectos que tradicionalmente eran reservados a los hombres, hasta provocar algunas reflexiones que ahora podremos vincular con el feminismo, como aquellos versos que dedica a una niña de 13 años, y que dicen así. Sueñas la juventud con sus placeres, con su engañoso séquito de flores, su hermosura y sus galas, sus ardientes purísimos amores. Vas pronto a aparecer entre los hombres, como en la noche la brillante estrella, rica con tu virtud y tu hermosura, con tu alma noble, candorosa y bella. Vas a lanzarte en brazos engañosos, a juzgar a cada uno un tierno amigo, pero ay, pronto, muy pronto, te enseñarán los golpes de la suerte que tan solo encontraste un enemigo. José María Vigil escribió que Esther Tapia de Castellanos encarnaba la precisión de la idea, la inteligencia sublime, como se reconoce en aquel cuadro naturalista que pintó con palabras alrededor del lago de Chapala. Sus últimos rayos doran del lago las limpias aguas, que parecen al moverse de diamantes salpicadas. Con suave vaivén se mecen las ondas sonantes claras, formando un tierno murmullo que solo comprende el alma. Pero una de las herencias más valiosas de Esther Tapia de Castellanos a Guadalajara se relaciona con otro de sus talentos, su capacidad para entretejer redes creativas. En 1886, cuando apenas había llegado la energía eléctrica a nuestra ciudad y el teatro degollado todavía era nuevo y las calles empedradas estaban repletas de tranvías de mulas, un grupo de escritores y lectores que se reunía en la trastienda de la librería imprenta de Eusebio Sánchez, ubicada en la esquina frente al Sagrario Metropolitano, a beber excelente caña de manzanilla y a conversar de literatura, decidió que resultaba necesario crear una revista de ciencias, letras y bellas artes. Así nació la República Literaria, ideada y pagada por ese mismo grupo, con Esther Tapia de Castellanos y José López Portillo y Rojas a la cabeza. En esta revista tapatía se dio a conocer a los más importantes escritores jaliscienses, sin importar fama o trayectoria, formación, ideas políticas, pero también se fomentó la lectura de autores de otras lenguas, novelas, cuentos, crónicas, relatos históricos y nada de política, una característica absolutamente innovadora para las revistas de esa época. Admirada y respetada, la muerte de Esther Tapia de Castellanos fue un suceso notable en la ciudad de Guadalajara. Más de 20 carruajes acompañaron su ataúd hasta el panteón, atravesando calles atiborradas de conmovidos lectores. Para Jalisco en la Hora Nacional, Juan Mipote, autor de El Museo Portátil del Ingenio y el Olvido.
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2: Begoña Lomelí y mis compañeros en la producción agradecemos su escucha y le deseamos muy buena noche. Descanse.
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0: 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Revista del Consumidor Radio. ¿Sabías que un mal uso de tu rastrillo desechable no solo acorta su vida útil, sino que también favorece la aparición de bacterias? Cuidar tu piel empieza desde saber elegir el producto correcto en el supermercado.
1: Además, si viajas a alguna de las sedes de la Copa Mundial 2026, te compartimos las mejores opciones para mantenerte conectado. De esto y más platicamos hoy. Quédate en Revista del Consumidor Radio.
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2: Los rastrillos desechables son herramientas de afeitado que tienen como objetivo ofrecer una opción práctica, higiénica y económica para el cuidado personal. Este tipo de productos son de uso limitado, ya que dependiendo de su calidad, pueden durar de 5 a 10 afeitadas.
1: Su bajo costo los vuelve ideales para viajes o uso ocasional. Además, su distribución es amplia, pues se encuentran en supermercados, farmacias o tiendas de conveniencia. Están fabricados principalmente de plástico, lo que puede facilitar su manejo. Cuentan con un mango, un cabezal con navajas preinstaladas de acero inoxidable y una banda lubricante.
2: En el mercado podemos encontrar modelos para mujer y para hombre, y aunque la tecnología es similar, cada tipo de rastrillo se segmenta por género para adaptar su forma y banda lubricante a diferentes zonas del cuerpo. Esta segmentación responde a las necesidades prácticas y estrategias de marketing, que suelen reflejarse en los precios, ya que los productos de mujer son más caros que los de hombre.
1: Para ayudarte a elegir mejor, el Laboratorio Nacional de Protección al Consumidor puso a prueba la resistencia y desempeño de 26 modelos distintos, 13 modelos para mujer y 13 para hombre. Se realizaron distintas pruebas para comprobar que los empaques incluyeran la información comercial en español de acuerdo con las normas oficiales mexicanas. También se revisó a detalle el estado de las navajas, analizando el estado original del filo y que estuvieran libres de oxidación o cualquier daño.
2: También se determinó la carga máxima de los mangos antes de romperse. En este caso se convocó a un panel de personas consumidoras que calificaron aspectos como la efectividad en el afeitado, la experiencia de uso y el cuidado y protección que brindan a la piel.
1: En el caso de los rastrillos para mujer, los resultados fueron los siguientes. Todos los modelos analizados presentaron su información comercial correctamente. El modelo de la marca Chedraui presentó imperfecciones en las hojas, navajas. Tres modelos de Gillette, dos de Equate, Chic, Envisage y Vic obtuvieron la excelencia en la prueba de cuidado y protección de la piel. Los productos que calificaron con excelencia al promediar todas las pruebas fueron Vic, Envisage, Chic y tres modelos de la marca Gillette. Recuerda que la calidad puede ser la misma, pero el precio no. Por ejemplo, el paquete de Chic cuesta 161 pesos y trae cuatro piezas. Estarías pagando 40 pesos por rastrillo. Por su parte, el paquete Gillette Venus Extra Suave cuesta 154 pesos, pero al traer menos piezas, cada rastrillo te cuesta 77 pesos, casi el doble. Por eso es importante que compares los precios y desempeño de cada producto.
2: Ahora, en el caso de los rastrillos para hombre, se encontró que todos los modelos presentaron correctamente su información comercial. Tres modelos presentan imperfecciones en las navajas, Chedraui y dos de la marca Daycare. Cuatro modelos calificaron con excelencia en la prueba de cuidado y protección en la piel, tres de la marca Gillette y uno de la marca Envisage. Es importante evaluar el desempeño y el costo por unidad antes de elegir. Por ejemplo, en el paquete Envisage, calificado con excelencia, cuesta 40 pesos y contiene dos piezas. Estarías pagando 20 pesos por rastrillo. Por su parte, el paquete Vic de cuatro piezas cuesta 107 pesos, lo que eleva el costo a 27 pesos por cada pieza.
1: Usa tu presupuesto de manera inteligente. Presta atención a las recomendaciones de compra y uso. Compra tus rastrillos en comercios establecidos y revisa que el empaque esté en buenas condiciones. Guarda tu comprobante en caso de que necesites realizar algún cambio por defectos de fábrica. No compartas el rastrillo con otras personas, aunque sean de tu propia familia. Cámbialo cuando notes que necesitas hacer más presión para rasurar adecuadamente. frente.
2: Usa gel o crema para afeitar. De esta forma tu piel sufrirá menos. Usa crema sin fragancia o aloe vera para cuidar tu piel después de afeitarte. Déjalo secar después de utilizarlo. La humedad puede dañar las navajas. Guárdalo en un lugar limpio y sin humedad después de usarlo.
1: Tu elección va más allá de la marca. Se trata de calidad, precio y sobre todo responsabilidad. Al terminar la vida útil de tu rastrillo, no olvides desecharlo de forma segura. Envuélvelo en material resistente o colócalo dentro de un envase vacío para evitar que las hojas queden expuestas. No olvides que la información es tu mejor aliada para consumir de manera responsable.
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2: Boletos digitales, mapas, transportes, pagos y hospedaje dependen del acceso a datos móviles. Pero, ¿sabes cómo mantener la conexión al cambiar de ciudad o país sin agotar el saldo, pagar cargos inesperados o perder tu número? Para controlar el uso de tus datos móviles y evitar gastos excesivos en tu celular, tienes que saber qué es lo que estás usando.
1: Si cruzas la frontera y quieres seguir conectado, el servicio de roaming permite que tu número funcione fuera de México, ya que al momento de pisar suelo extranjero, tu celular se conecta a la red de otro operador para que no dejes de postear ni de llamar.
2: Es importante que tomes en cuenta que las tarifas internacionales suelen ser más elevadas, dependiendo de tu plan, operador y país que visites. El cobro puede ser por cada minuto, mensaje o megabyte que uses.
1: Si el roaming no es para ti, sigue estas recomendaciones. Primero, revisa si tu plan ya lo incluye. Y si no es así, desactiva la opción en tu configuración, porque al cruzar la frontera, el equipo podría conectarse automáticamente y generar cargos imprevistos.
2: También verifica cuál es tu línea predeterminada para llamadas y datos. Así evitarás activaciones por error y costos adicionales. Viaja con información y evita sorpresas con la cuenta.
1: Ahora hablemos de las eSIM, un chip digital que se descarga mediante un código QR o una aplicación.
2: Este puede incluir llamadas y mensajes o solo datos. Su ventaja es que te permite conservar el número habitual, ya que los dispositivos pueden manejar dos líneas simultáneamente, la física y la digital.
1: Para viajes internacionales, muchas personas optan por una eSIM regional que les brinda datos móviles y simultáneamente mantiene la línea original exclusivamente para llamadas importantes o emergencias.
2: Presta atención, sigue estos tres pasos clave. Primero, verifica qué incluye exactamente el servicio. Segundo, revisa a detalle los términos y condiciones. Y tercero, confirma quién es el proveedor y bajo qué esquema opera.
1: Toma en cuenta que no todas las eSIM cumplen con los mismos requisitos regulatorios que los operadores tradicionales. Por eso, antes de pagar, lo mejor es informarte bien.
2: Por ello, te traemos una guía rápida para que sepas si debes usar roaming o una eSIM. En caso de que uses roaming antes del viaje, verifica si tu plan incluye Estados Unidos y Canadá. Confirma si se activa de manera automática y revisa muy bien los límites de uso y las tarifas adicionales. Ya cuando estés en tu destino, activa el roaming solo si lo necesitas. Monitorea constantemente tu consumo desde la app de tu operador. Y cuando por fin regreses a casa, desactiva el roaming si ya no lo vas a usar. Y revisa cuidadosamente tu factura.
1: En cambio, si eliges la opción de la eSIM, toma en cuenta lo siguiente. Antes de empacar tus maletas, verifica la compatibilidad y confirma que tu equipo esté desbloqueado. Compara planes regionales para Estados Unidos, México y Canadá. Descarga y activa la eSIM antes de salir de viaje. Durante tu estancia, configura la eSIM como tu línea principal de datos. Desactiva el roaming en tu línea principal y monitorea el consumo de datos en el plan que contrataste. Y al volver a tu hogar, elimina la eSIM temporal si solo era para el viaje y verifica que tu línea principal vuelva a ser la predeterminada.
2: Una estrategia que puede funcionarte es mantener tu línea física activa para cualquier emergencia y utilizar una eSIM regional para el consumo intensivo de datos.
1: Recuerda que la conectividad la vas a necesitar para todo, desde mostrar tu boleto digital hasta encontrar a tus acompañantes. Lo mejor es conocer todas las variantes, porque solo tú puedes decidir qué opción se adapta más a tus necesidades.
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0: 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Yo soy Alex González, feliz y contento de empezar la Parada Morning Show de la mejor FM 95.5. Si usted ve que son las 7:10 y apenas estamos empezando, es porque ¿quién cree que está de operador? Por Néstor, ¿verdad? Cuando estaba el Eric entrábamos 7:02, 7:03, pero pues bueno, ¿qué hacemos en ese caso? Señoras y señores, con ustedes la belleza, la hermosura de este programa, nada más y nada menos que el Bebecín. Buenos días.
1: Buenos días.
2: Buenos días.
1: Buenos días.
3: Buenos días. ¿Cómo están? Qué gusto saludar a toda la raza. 7:11. Muy buenos días. Arrancando la semanita con tubo. Aquí nomás en la mejor FM. Es la Parada Morning Show.
0: Con ustedes, señores, señores. Mi compadre. Compadre. Adelante, compadre.
4: Buenos días, ciudad de Guadalajara, ¿qué tal? ¿Cómo están? Qué gusto saludarnos. Es mañana de lunes. Mañana de no me rasques, de no dormí bien. De malditas flemas me estaban matando. Pero finalmente estamos por acá, listos y armados para pegarle, gracias a Dios. Arrancando nueva semana. Se vienen cosas y sorpresas nuevas aquí a través de la mejor FM 95.5 para que estén muy, muy pendientes de todo lo que estamos haciendo. Y bueno, presento con mucho gusto a Daniela Martínez, nuestra nueva conductora de Mitotes.
0: Zoe Martínez.
4: Zoe Martínez, Martínez. Nos deshicimos de la basofia de Miros Girón.
5: No es cierto. Está jugando. Hola, ¿qué tal?
0: Ella lo corrió, la corrió.
6: Eso fue la culpable.
0: Ella fue la culpable de correrla. Dijo, no te quiero volver aquí.
5: Sí.
0: Le pegó tres patadas.
5: Todo horrible, pero
3: movimos mar y tierra y no se podía ir.
5: ¿Qué tal? Muy buenos días. Mi nombre es Daniela Martínez y cada vez que Miro se vaya, voy a estar yo aquí para cubrirla y para suplirla. Tal vez me equivoque para que no se les olvide cómo es Miros, para que no la extrañen.
0: Vas a traer noticias chafas como
5: tal
0: Miros.
5: Tal vez sí. No es cierto. Un gusto estar aquí con ustedes y saludarlos en este bello lunes
3: a ver,
5: todos.
3: A ver. Nomás de cáliz. Di un San Fan Rancho.
5: Un San Fan Rancho.
0: ¡Oh, sí! Ah, sí, sí la cubrió bien. No, sí que es
4: chilandrina, chilandrina.
5: Gracias.
3: Bienvenida, bueno, Dani.
0: Gracias. ¿Qué te parece si nos vamos con los deportes? Ella es Néstor Hurtado. Ella es.
3: Ahí.
0: Ay, caray.
3: Bájale poquito.
0: Ahí estás.
3: A ver, está.
0: No, está bien.
3: Hombre, vente para acá. Está horrible. Mi voz.
0: Es tu voz. Vente para acá, si quieres. En ese, de todas maneras, para no servir para nada, pues es la misma. Donde sea, ¿no? Donde sea. Ni modo, donde sea, Nex. Donde sea, Nex. ¿Qué onda, mi Nex? ¿Qué hay que hacer? ¿De aquí para dónde o qué?
3: Ahí estamos ya.
0: Sí.
3: Ahí más o menos, ¿no?
0: Sí.
3: Bueno,
0: sí,
3: arrancamos
0: sí
3: con la información deportiva. Oigan, pues ya estamos prácticamente ya a nada de que arranque, pues bueno, el próximo Mundial 2026. El jueves ya, en punto de las 1:00 p.m. ya estaremos con la inauguración, ya el partido en sí a la 1:00 p.m. Pero bueno, oigan, el fin de semana me tocó pasar aquí por Verde Valle, que estamos aquí cerquita de Verde Valle, estamos a que 2 kilómetros a lo mucho.
0: Cuando mucho, 10 minutos.
3: Y me tocó ver a la selección, bueno, no ver de lleno, pero llegó la selección de Corea, que va a tener participación obviamente contra México, acá en tierras tapatías. Oigan, y estaba, y subía de fondo el mariachi. Estaba bien chido porque, digo, toda la zona de Verde Valle está brandeada ahora con el tema del Mundial. Pues bueno, la selección de Corea que llegó aquí, bueno, fue recibida y está prácticamente la zona de Verde Valle rodeada por, obviamente, por seguridad. Están ahí los alrededor los militares, hay gente de protección, ¿no? Cuidando la selección de la República. Pero se ve bien chido porque estaba el mariachi de fondo, estaban entrenando, estaba el mariachi alrededor de las instalaciones de Verde Valle. Había mucha gente, pues, queriendo ver a la selección de Corea, de menos entrenar, ¿no? Había bastante seguridad, gente del público, aficionados que querían tomarse la foto ahí. Obviamente, pues, no se puede. Está bastante resguardada la zona de Verde Valle. Si usted quiere pasar por ahí, puede pasar, pero pues hay mucha seguridad, ¿no? De cara a la próxima competencia.
0: Diciendo aquí, Nex, perdón que te interrumpa.
3: Ajá.
0: Dicen aquí que Chivas convirtió Verde Valle en una Corea House para recibir a la selección. Instalaron centros de medios, una sala de conferencias de primer nivel, personalizaron por completo las instalaciones con los colores y escudos e identidad de la selección coreana para hacerlo sentir como en casa, mira. E hicieron estos como lugares y les pusieron, en serio, así todo el cotorreo para que se viera bien perro con los coreanos. ¿Los de Corea es los supercampeones o son de Japón?
3: No, son de...
0: La caricatura de los supercampeones.
3: No, es japonesa esa.
0: Es japonesa.
3: Sí, japonesa. Ah, okay. ¿Qué Japón está en Monterrey?
0: No, Japón está en Asia.
3: No, la selección. No, la selección de Japón.
0: Oye, no me queda claro. Dije, no, ahora cómo que está en Monterrey.
3: La selección de Japón está en Monterrey entrenando, ya en el barrial.
0: Pero la de que se cambió de Tigres a Monterrey.
3: Hay un cotorrey machín de por las canchas de Tigres que estaban ahí. Pues no se veían tan padres, ¿va?
0: Están más tristes que José José.
3: Que ni las de Ocotán.
0: No, imagínate.
3: Pero bueno, el tema ahí es con Corea, que ya está acá en tierras tapatías, aquí en Verde Valle. Y la verdad es que la zona está bien chida, digo, para los japoneses, para los coreanos, perdón. Está bastante, pues está chida, ¿no? Digo, fue brandeada, obviamente, pues para ellos, ¿no? Ahí también tienen la visita aquí de ellos en tierras tapatías. Y ojalá les vaya chido a los coreanos que van a tener participación contra México. Oigan, y siguiendo con el tema de fútbol, habemos humo blanco en el nido americanista. Almada llega al banquillo de las Águilas del América, ya con un pasado en el fútbol mexicano, campeón con Pachuca, tuvo buenos momentos con Santos, y bueno, también tuvo allá en España, y llega al nido de las Águilas del América, un técnico bastante pelado por muchos clubes acá en la Liga MX, pues bueno, llega al nido americanista. ¿Cómo lo vieron? Es un técnico con bastante carácter, este vato vive el fútbol al máximo, y digo, este vato se lleva por lo menos unas 3 rojas por temporada, tranquilamente. El vato se pone apasionado y llega al nido americanista para la próxima temporada.
0: Pues más bien, ¿cómo lo ves tú?
3: Bien, la neta es que es un técnico con bastante carácter, bastante fuerte el vato, y creo que llega bien a un equipo plagado de estrellas, por decirlo así. Entonces, se me hace buena.
0: Pues no que llegaba a la América.
3: Ahora, por eso.
0: No que va a ser de la América.
3: No, sí llega a la América para el próximo torneo, en la apertura 2026. Así que ojalá y se le vaya bien a este Almada.
0: Ajá.
3: En el nido americanista.
0: Ojalá y no.
3: Ojalá y no. Pero bueno, ahí está un poco de la
0: información.
3: Viene de dirigir allá en España. Repito, con pasado en Santos, con Pachuca, donde le fue bastante bien.
0: Mira, ya le pusieron una imagen.
3: No, ese Almada no, ese no.
0: Pusieron a Mario Almada.
3: No, otro Almada. Bueno, hoy va a haber partidos amistosos de las selecciones de cara a la próxima competencia, que ya arrancamos el próximo jueves. Y, muchachos, la venta de playeras de la selección, este fin de semana me tocó ver impresionante. Donde usted salga, hay venta de playeras de
4: gas. La piratería.
3: Sí.
0: Pirate Radio, sí. También hay.
3: Ya 7, ya 200, ya 3, donde quiera, ¿eh?
0: Yo tengo una, si quieres, de talla L, te la puedo vender.
3: Ah, pues hacemos negocio.
0: No sé qué tan pirate o real sea, pero...
3: Oye, mira del bolita que trae.
4: Truquis, porque de mi talla la marca oficial no hace.
3: No.
4: Sí. No hace, entonces...
0: Sí, lamentablemente, porque pues somos muchos gordos y no nos dan espacio.
4: Como todo el mundo ya se queja de discriminación.
0: Me voy a ir a manifestar al Zócalo.
4: A las marcas, porque no nos hacen en nuestras tallas, pues.
0: Oye, cada vez más gordos en todos lados y la más grande. XL tripilla.
3: De hecho,
0: ¿no?
3: De hecho, la del bolso de un lado, un pedazo de la de España, fíjate. Tuvieron que combinar.
0: ¿Por qué al ladito dice aquí Lorenzo, compadre?
4: Es la madre patria.
3: Pero bueno, ahí está la información.
0: No, dice Vianey porque era una colcha. Vianey.
3: ¿Por qué dice Parisina a un lado?
0: Sí. Oye, Nex, ¿por qué no dices que probablemente también Eric Gutiérrez, el Guti, pues puede ser uno de los refuerzos?
3: Lo ponen en el
0: rojinegro.
3: En la madriguera.
0: Lo ponen en el rojinegro. No, es buen
4: gracias,
0: refuerzo.
4: Gracias, no me manden su gente.
3: La verdad es que tampoco es un no es un estandarte de las Chivas, hay que decirlo, ¿no? Entonces, no, es como que... ¡Ay, es Chiva! ¡No puede venir acá! No, la verdad es que no.
0: No, pero mira, dice que lo gacho era que pasara de uno a otro.
4: ¿No planes el morro de Chivas?
0: Ajá.
4: Que me parece un crack ese morro.
0: ¿Cuál?
4: Y están diciendo que se van a deshacer de él.
0: ¿Camberos?
4: Camberitos. Mándenme a Camberos.
0: Camberitos, sí. Échamelo para acá.
4: Su otro vato. Mándenme a Camberitos.
0: Es que, ¿sabes qué? No es que no entren planes. Es que al parecer traían problemas con el contrato. Que el vato no lo quería firmar por la lana que le daban o todo eso.
3: Desde la temporada anterior, ¿no?
0: Ajá, desde la temporada anterior. Por eso no lo han metido como
4: banquearon constante. Todo el tiempo.
0: Por el contrato que no ha querido firmar. Entonces...
3: Y está bien morro, ¿no?
0: No, y aparte es un crack.
4: Es un muy buen vato.
0: El vato cada que entraba la rompía. netas, es uno de los que yo creo que son encaradores, no se achica, y creo que es parte fundamental que debería de quedarse en Chivas.
6: ¿Cómo pero, por pues, contratos bueno. puedes llegar a aplastar tantito la carrera de un vato, no?
4: Ya, ya, porque pues, está jugando pasa, muy bien. Aparte, pasa. Un vato de, pues, de extracción Chiva, pues. ¿Sí? O sea, que si son fuerzas básicas, ¿cómo tienen un problema este tipo con un vato tan talentoso, pues? Pero bueno.
0: Sí, y bueno, según se dice que pues Eric Gutiérrez, que también la neta sí es bueno, compadre, ¿para qué nos hacemos? Que también pues está en la mira de irse a los rojinegros. Y también, pues sabe, pero si se va. Pero si se va, compadre, la neta no es tan mal jugador.
3: Sí, no, es buen jugador. Y repito, no es tampoco es como que es que es de Chivas, y no, tampoco es como
0: O sea, tampoco es el estandarte, pero
3: nunca fue un referente
0: acá
3: de
0: fue, lo sentaron porque se pusieron la bien cañón con el Oso para todo, pero la verdad, el técnico confió en el Oso, pero a mí me parece que este también es muy buen jugador.
3: Este se fue en el combo junto con este Pulido, ¿te acuerdas? Ya no jugaron más.
6: Sí, oye, pero no se les afigura que a los rojinegros ahorita todo lo que es redes sociales están poniendo a todos. Ya ves, venía Neymar, venía ahí. Y al rato falta que no contrate ni a uno. Y, o sea, ahorita todos quieren poner el rojinegro y que la chequera está abierta. Y al rato no va a pasar nada.
0: Oye, y también dicen que Kevin Castañeda se convierte en el primer refuerzo de Chivas. ¿Sí es cierto o no?
3: Este vato estaba de sparring ahí con la selección, ¿se acuerdan?
0: Sí.
3: Junto con otro de, creo que también de Tijuana. Gómez también, y este vato llega ya a la Chivas, y es oficial el tema de casa.
6: ¿Es un hecho?
3: Sí, llega a Chivas, ya, estaba ahí de sparring, hace una semana estaba entrenando con la selección mexicana.
0: Y ahora sí, ya
3: ahora está ya llega a
0: Según
3: Chivas.
0: Eso dicen que es un cambio por Yael Padilla, se va Yael Padilla
3: a Cholos
0: y viene este Kevin Castañeda, que es bueno en eso.
3: Estuvo a nada de llegar a la selección, o sea, de quedarse en la selección.
6: Tú dime si es bueno, si está en la selección. Sí. No, está
0: ya, no, pero es que lo sacaron porque si no iba a tener Chivas otro, ya 9 en la selección. No, ya no más.
6: Ya la selección de Chivas
0: no regresaron. No, dijeron, no, mejor no. Oye, que Efraín Juárez ya no está en Pumas, next.
3: Sí, también ya se anunció la salida del técnico mexicano.
0: No.
3: Que llegó a la final.
4: ¿Cómo?
3: Sí, sí.
4: Pero, pues, ¿cómo lo cepillan?
3: Pues el vato.
4: ¿Neta?
3: Sí. Digo, ¿no fue
4: ¿Se
3: campeón?
4: Cepilló o lo cepillaron?
3: Ay, sí, no sé si sí, fue, ahora sí que en común acuerdo, como dicen, ¿no?
0: Pero ¿por qué? O sea, ¿por qué hacen eso? También lo que hicieron con Mohamed en la América es una basura. ¿Cómo hacen eso con los equipos?
3: Pues les dejó el título, ya le, perros.
0: Lárguense,
3: ¿sí? Los dejó campeones.
0: Oye, nos preguntan aquí, Nex, ¿qué nos puedes decir, Néstor, sobre la huelga de los trabajadores en el SoFi Stadium en Los Ángeles a unos días del Mundial?
3: Ah, caray, ¿no he visto?
4: No,
3: pila de los maestros.
6: Bueno, cuando se vayan amigos, pues también no se pongan así.
3: Sí, también eso es Barça.
4: Pues entonces, ¿qué trae?
3: Pila del Cente allá en México, está fea.
6: Es que no, se puso gacho.
3: Pero la del sofá, no, esa no sé.
0: Qué gacho.
3: Digo, ¿para qué les miento, va?
6: ¿El sofá de quién, dice el Lex?
0: ¿El sofá de quién? ¿El sofá de quién?
3: Ese con qué se come.
0: Pues bueno,
3: ahí está la información. Rascuacha del inicio de la semana.
6: No, pero ya se va a poner chida. Mira, o sea,
3: estamos a
4: resaltar.
3: Estamos a
4: nada de traerlo todo.
3: Estamos
4: papá.
3: A nada.
0: Mira, y aquí también nos reportan que el Nex andaba bien brandeado, compadre. Bien.
6: Ah, perro, trayendo la playera todos los fines de semana.
0: Mi Nex. Que se la encontraron por Avenida Hidalgo.
6: Iba saliendo el sábado de su cabina.
0: Pensé que Nex seguía de vacaciones. Lo acabo de ver en la Avenida Hidalgo.
6: Mira. Ah, perro. Eso es traer la playera puesta, papi.
4: Plaqueando.
6: Plaqueando por la cuadra.
0: Ahorita lo voy a publicar también en la Nex.
3: Dale.
0: Para que vean el Nex. Ahora sí, vámonos, ya, señores, con la información deportiva, con Zoé Martín.
7: Pero dijiste deportiva, yo no sé de deportes.
0: Ah, no, de espectáculos. No, sí, también sabes de deportes.
7: ¿Pasa,
0: Lupita? Sabes más de deportes que en esto.
4: No te preocupes, mejor. Tú dale, hombre.
7: Puede ser que te... Vamos a empezar con la nota que la verdad me tuvo todo el fin de semana pensando, todo el fin de semana triste, y creo que no nomás a mí, a mucha gente aquí en México en general. No sé si supieron que Peso Pluma terminó con Kenia Os.
0: ¡No! ¡No!
7: Conmigo,
0: esa relación se veía súper estable.
7: Eran
0: Dani.
7: Mis papás, estoy viviendo el divorcio, la verdad. No, sí, la verdad fue una noticia muy triste para toda la gente que seguía mucho al artista y también a Kenia. La gente empezó a hacer un montón de edits en redes sociales de que estaban muy, muy tristes. Todo empezó porque Kenia empezó a llorar en sus conciertos, como que estaba muy sensible, y la gente empezó a especular que había como un tema de ruptura con Peso Pluma, pero no había nada confirmado. Hasta hace unos días, a Kenia en un aeropuerto. La prensa la hostigó demasiado en saliendo del aeropuerto y la seguridad no estaba ahí con ella. Y fue demasiado lo que le dijeron, no, ¿y qué pasó? ¿Y qué pasó? ¿Y qué pasó con Peso Pluma? Y terminaron y no terminaron. La gente estaba muy insistente y ya a las horas los dos sacaron un comunicado en donde pues decían que ya no estaban juntos y que por respeto pues ya no hablaran sobre qué pasó, qué no pasó. O sea, no han dicho por qué terminaron, solo dijeron que ya se había terminado esa relación y la gente sí se entristeció mucho. Yo me entristecí demasiado, la verdad. Me levanté el sábado con la noticia y sí estuvo
0: fuerte. ¿En serio te agüita?
7: Ay, sí.
0: Bueno, ¿cómo te va a agüitar eso?
7: Era una pareja muy bonita.
0: Hay cosas más importantes en la vida que agüitarse porque Peso
7: Pluma
0: ya no.
7: Yo soy espectáculos, ni modo. En espectáculos.
3: Yo siento la nota, pues, dice Dani.
0: Yo estaba más agüitado por el coyote.
7: Ah, bueno, esa nota ya la dará el señor Bola. Ahorita no me vengan con esa nota.
0: Pero ¿por qué la dará en si es tu espectáculo?
7: ¿Por qué la
0: Ah, bueno, él, ¿qué te dijo? No me ganes mi nota.
3: No mames, ¿qué más mi nota?
4: Tiene un tratamiento especial.
7: Tiene un tratamiento especial.
0: Sí, sí, sí. Sí. Es porque hay que entrar a fondo en esa
7: situación. Imagínese si yo me equivoco como claro. Miros.
0: No, mejor no.
7: Imagínese.
0: Nos tumbas una relación impresionante que estaba peleándose Julián Álvarez con Pancho Barraza.
7: No me metemos tan importante, por favor. No, pero sí, a mí sí me afectó, porque aparte Peso era muy bueno con ella. La verdad, la trataba muy bien. No veían los ramonones que le llevaba después de los conciertos. No, era impresionante de verdad cómo él la trataba y se veía que se querían. Pues,
0: y si tú ibas bien, que el tamaño del ramo
7: es el tamaño de los cuernos.
0: Es el tamaño del pecado.
3: Yo por eso más una florecita, para que vean lo fiel que soy.
0: De
3: para
0: claro.
3: Obvio. Vamos a andar
7: obvio,
3: ahí.
7: Sí. Sí, obvio, sí.
0: Una fotillo con el cae del pichín y la flor.
3: Cosas que enamoran.
0: Romántica. Ahí te va, mira, mija.
3: Me dicen
0: ahí
3: Romeo.
0: Órale, hijos de su, ahí les va. Hay diferentes formas de enamorar.
7: Eso es una realidad. Oigan, por otro lado también les traigo que un video se hizo muy viral de Cristian Nodal y Ángela en una, como en una reunión privada, estaban festejando el nuevo álbum de Cristian Nodal y la gente empezó a hablar mucho también otra vez de la pareja. Otra vez se volvió a hablar de Ángela, porque como que Cristian le hizo ahí unas caras medio raras, como un desplante a Ángela en el video. Entonces la gente obviamente otra vez empezó a hablar, como que Ángel estaba tomando foto un pastel que le hicieron a Cristian por su nuevo disco y como que a Cristian no le gustó y le hizo unas caras y le hizo como...
3: Te dije, o sea, de chocolate.
7: Como un desplante,
3: de
7: ajá, y ya,
0: o sea, ¿no le gustó el pastel o no le gustó la foto?
7: Yo creo que no le gustaron ambas.
0: No,
7: yo creo que más bien no le gustó la foto. Porque Ángel estaba queriéndole tomar la foto al pastel y fue cuando él como que se molesta con ella. Y le dice algo y le hace una carota así como rechazándola y Ángela nada más se aleja y le da como una palmadita en la espalda así. Raro, la verdad.
3: Pero cómo las cosas son así, ¿no? Ellos pues son famosos los dos y están en el ojo del huracán. Pero esto pasa en Tlajomulco el domingo con Juan Pérez y Lupita González.
0: ¡Ah, no, qué normal!
7: ¿Saben qué? Ya, ellos ya están en el ojo siempre público, o sea.
0: ¡Amor!
7: ¡Amor! ¡Amor!
0: ¡No te gusta el pastel! ¡No me regalles! ¡Que me manda!
7: Sí, la verdad es que sí. Ya, por último les traigo, creo que esta sí está un poquito más interesante. En exclusiva nos dice TV Notas que el domingo, bueno, ¿cómo les puedo decir?
0: ¿Ayer?
7: No ayer. Pero que la hija de Alicia Villarreal está embarazada.
0: ¡Vamos! ¿No?
7: Está embarazada, pues de Arturo Carmona, entonces pues
4: no,
7: esta
4: Arturo
7: es...
4: Arturo Carmona es el papá de...
0: Arturo Carmona es el papá.
7: Ya ven, yo tenía que...
0: Salió con su domingo 7.
7: Y dicen que, ya hablando del papá de Melanie, dicen que está enojado por esto, que sí está muy molesto.
0: Ahora sí, Arturo Carmona
7: está molesto por el embarazo de Melanie.
3: Es que
7: de
3: está
7: morrilla
3: todavía, Dani.
0: ¿Cuántos años tiene?
7: Ay, la verdad, no sé.
3: No sé, ni yo pensaba.
7: Honestamente,
3: bien,
7: no sé,
3: morrilla.
7: Pero está muy chiquilla. Sí, yo creo que tener sus 20, yo creo que 20 años.
0: ¿20 años?
7: Sí, ay, está pues chiquita.
3: Yo a mis 38 todavía no estoy listo para un niño.
0: Imagínate, a los 20. Pero tú no eres hijo de Alicia Villarreal.
7: 320 meses del bebecín. y todavía no está preparado para ser papá.
6: Yo todavía no me siento justo para tener un niño.
7: Es verdad. Y bueno, hasta aquí las notas del espectáculo, señores. Gracias.
0: Gracias, compadre.
4: Bueno, más dinámicas que conmigo, sí.
6: Sí,
4: igual
6: sí.
4: De equivocada.
6: Mínimo ya no hablamos del perro de Belinda. Está bien, vamos bien, entonces vamos con el bebecín.
0: ¡Vámonos! Muy buenos días, banda, saludos a toda la raza y vámonos porque crees que nos vamos al Cairo, esto en Egipto. Resulta ser que un compa se protagonizó este video que les traigo y les voy a desmenuzar poco a poco porque imagínense, era el sábado, fin de semana, el vato pues, traía una noche loca, una noche de copas, bien a gusto, cuando de repente pues se prendió el cerro y la morra le dice, mijo, estaban así, ya sabes, un barcito, pues ¿de aquí a dónde? Papi, ¿de aquí a dónde? Sí, ya.
4: Ya sepa dónde.
0: Vamos
4: a cuberear.
0: No, la morra le dice, vengo de paso, lo vamos. O sea, el vato la conocía, o sea, no va a seguir preguntando por la vida. Oye, pero ¿cuántos hijos tienes, morros? ¿Te acabas de casar? ¿Cuándo? Ah, el vato dijo, Simón, de aquí soy, me trae un comezón de 3 semanas, que ahorita como quiera. Pues resulta que el vato ya pega fuga, se va al cuarto al depa de esta morra. ¿Y qué creen?
4: ¿Qué?
0: Vivía en un depa de 7 pisos la morra. No dije nada, pues no pasa nada, ¿verdad? Eso es normal. Digo, ahí donde ahí la nota todavía no empieza. Okay, aguante. Okay. Resulta ser que pues ya estaban acá en el. O así, que mordita de oreja. Y así. Ajá, ajá. Que llega el esposo de la morra.
4: ¡No!
0: Llegó el vato. Y pues este compa pues dice, ¿qué hago, carnal? Pues me salgo por la ventana. Es el video que está haciendo viral, no sé si lo vieron.
7: Sí, lo vi. Ah, no, yo vi otro.
0: Este se va bajando de 7 pisos. El vato aprovecha los espacios donde ponen como el aire acondicionado. Y ahí es donde se va sosteniendo. Pero en cierto momento se cae el vato, que parece que se iba al vacío. Todo esto por salvarse. Porque pues.
4: No manches, pues se hubiera metido a la otra casa y de volada.
0: Es que escucharon ruido a los otros departamentos y dijeron, ¿qué está pasando? Estamos en un sexto piso, ¿de qué me hablas? El vato se iba bajando por esos lugares y salían y pensaban que era un ratero. Es más, estaban hasta casi.
4: ¡Ratero! ¡Ratero!
7: ¿Era solamente un amante?
0: Oye,
7: pues creo que en China, en Japón, no sé en dónde, un señor le pasó lo mismo, pero el señor sí se cayó y se murió.
4: ¡Ah! No, andaba de cachondillo.
7: Sí, andaba de cachondillo.
4: Mejor tranqui.
0: Pues oye.
4: ¿Se hubieran ido al cubetri?
0: Sí, papi, pues ahí. A los de acá por sí. Obregón, ahí 30. A ver, 350 y cortinita esas que se decían.
7: Sí, sí. Estaría más barato.
0: Que cómo se ven los taloncitos.
4: ¿Cómo se llama? Sí, el castillo.
0: Ándale.
4: El castillo ahí por Medrano.
0: Esos que son de piedra de pero
4: de piedra barrenada.
0: Ah, no.
7: Me encanta que conozcan tanto del.
0: Me han contado, Dani.
4: No, es que andamos mucho por la calle. Pasa uno a verlo.
7: Claro.
0: Es cultural, para que luego no te cuenten. Sí, entramos, sí, vemos y me voy. Yo así soy. Claro. La verdad. Hasta solo entro a veces.
7: Como
0: no.
7: Como una referencia.
0: Ah, mira aquí. La agua está muy fría aquí. Vámonos. Sí.
4: Ay, no, ya no quiero ir a mi casa hoy. Deja, voy allá a bañarme.
0: Ah, mira, me digo las pantuflitas. Vámonos. No, pero
7: de acuerdo, no.
0: Pues ahí está la nota, imagínense, esto se hizo viral. El vato alcanzó así a caer de altura de 3 pisos. También sí se cayó. Ay. El vato, pero pues vivió para contarlo.
4: Oh, sí.
0: Vamos.
4: Vamos a ir a la rola. Y ahorita regresamos, señoras y señores. Esto es La Parada
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15: ¡Ah! 7:42.

0: Y bueno, pues vámonos a las noticias locales, nacionales. ¿Qué onda? ¿Por qué soy así? ¿Qué estás
1: seguro
0: haciendo,
1: está
0: Néstor?
1: Haciendo dagas.
0: ¿Sí sabes tu trabajo, Néstor? ¿Sí sabes? Ya me estás preocupando.
1: Pues yo ya estaba preocupado desde antes, compadre, qué lamentable que tú apenas te estés
0: preocupando. No, qué triste, de verdad. Pero bueno, pues vámonos a la información local, nacional, internacional. Y bueno, vamos a arrancar con este mitote que yo le pedí a nuestra encargada de espectáculos, a Daniela Zoe, que no comentara esta nota, porque me parece una nota muy delicada. O sea, para que la comente cualquier persona.
1: Ah, o sea, ya cualquier persona.
2: No.
0: Ah, ok. Me refiero que tiene un contexto muy especial.
1: Ah, bueno.
0: Tiene un contexto muy especial. Bueno. Y si la gente no sabe, bueno, pues, ¿qué fue lo que pasó? Bueno, resulta que tuvieron un concierto en Estados Unidos en donde estaba anunciado el Capibaras Tour, pero con días de antelación. Tanto el señor Chuy Lizárraga como el señor Julio Preciado habían informado y el Coyote también había emitido un anuncio de que no iba a poder estar presente en esas presentaciones debido pues a que no, por temas de documentos, no le habían podido arreglar sus documentos para él estar presente en las en estas fechas. Entonces, bueno, hasta ahí todo bien. Incluso el Coyote publica un video en donde dice que Julio Preciado lo va a cubrir. Hasta ahí todos bien. Todo el mundo, órale, pues va. Se hace la fecha de la presentación. Y el Coyote se enlaza vía internet con su agrupación, con su banda, y empiezan a tocar desde un lugar remoto para que se viera en el espectáculo allá en Estados Unidos. Y de pronto, al acabar la presentación de Chuy Lizárraga, Chuy empieza a decir, como a defender a Julio Preciado, diciendo que Julio va a cubrir al Coyote allí en pleno show. Y etcétera, etcétera, etcétera, porque durante la presentación del Coyote

0: Se oye como que el coyote le mienta a su Mauser a dos. Dice, eso más los dos, dice. Entonces, Julio piensa que se refiere a Chuy y a él. Entonces se chivea el Julio y dice, ah, no se vale. Pero Julio lo disculpa y dice, bueno, es porque su representante, y da el nombre del representante, esto y lo otro. Y Chuy Lizárraga también habla y también le tira Buñiga al representante de
1: Coyote.
0: El Coyote.
2: Pero compadre, dicen que es como que le aventó la banda, ¿no? O sea, que porque ya no lo dejaban tocar, eso es lo que decía él. Sí. Que no lo dejaban tocar y que por eso él empezó a tocar y encimó a la banda de él con la otra banda. Sí. Que porque ya llevaban muchas canciones ellos y no sé qué tanta cosa, ¿no?
0: Sí.
2: Eso, en el medio, compadre, si alguien le suelta una banda a otro, así encimado, pues, le encima una banda a otro, es una ofensa grande, pues.
0: Sí.
2: En el medio. Por la gente que no sabe, si alguien está tocando en un escenario, por decir algo, y antes de que termine, otra banda empieza, es una ofensa grande.
1: Sí. Esto pasaba mucho en los conciertos donde había 2-3 escenarios, ¿no?
2: Ajá.
1: Que de repente ya el otro ya le aventaba la banda, espérate, pues todavía no termino. Y es la ofensa que mencionas.
2: Exactamente. ¿Sí? Es grave, es grande, pues, una ofensa así.
0: Sí, bueno. Luego, entonces, el sábado, en el transcurso del día, el Coyote saca un video que, por cierto, ya no está disponible en las redes del Coyote, ya no está disponible,
1: pero se subió a la nube, así que ¿cuántos no lo...?
0: ¿En qué decía el video? No, bueno, el video estaba rudísimo.
2: ¿Qué decía? Todo, compadre.
0: Todo decía. Primero dijo y aclaró que él sí le mentó su Mauser, pero no a Julio y a Chuy, sino a dos chalanes en la banda, dos músicos que son gente con la que él se lleva mucho, que andaban haciendo mucho despapalle mientras él estaba tocando, y los separa como morros de escuelas de cuenta. Usted váyase para allá y usted váyase para allá. Y los desafana y los separa hacia diferentes partes porque los vatos estaban ahí payaseando mucho y lo estaban distrayendo.
2: ¿Y qué le dijo? Ahora sí, vayan y triquiti traca. Y
0: les dijo a los dos.
2: A los dos.
0: Más, los dos. Ellos más, los dos.
1: Agarraditos de la mano,
2: que,
1: los dos.
2: Y que él no se había dado cuenta que los micrófonos estaban abiertos.
0: Exacto. Y el vato, eso.
1: Eso, o sea, acá en el video. Sí. Pero
0: es lo ahí que no dice acaba todo. Ahí no acaba todo. Continúa diciendo que el Capibaras Tour es el Coyote y Chuy Lizárraga, y que su compadre Chuy estaba tomando decisiones él solo, unilaterales. Así lo acojo, así lo acusa el video que subió mi compa Coyote el sábado, donde dice el vato que Chuy tomó la decisión de subir a Julio Preciado sin consultarle a nadie. Que su representante, don Chuy, intentó comunicarse con Chuy Lizárraga, Chuy Tirado con Chuy Lizárraga, y que Chuy se negó a recibir la comunicación. Entonces, el vato toma la decisión de subir a Julio Preciado de manera unilateral. Y ahora sí, lo que se me hizo como medio fuerte, sí dice 2-3 ondas muy fuertes de mi compa Julio. Lo acusa primero de que él no es de los Capibaras y que no le está haciendo ningún favor
2: porque
0: el vato va pagado, diciendo inclusive que la presentación él la cobra en 30,000 y que les todas y que él les cobró
1: dólares
0: 30 mil dólares y que él les cobró 60 mil dólares.
2: ¡Ah, su mech!
0: Los cuales también acusa y dijo en el video que estos 60 mil dólares los cobró en efectivo para no pagar impuestos.
3: ¡Ay! ¡Ay!
0: No,
3: oye,
0: compadre,
2: porque
0: le dejó ir con toda la ayuda.
2: En el video en donde están en el concierto, dijo, yo vine aquí porque mi compadre Coyote me pidió el favor. Es por eso que yo vine aquí. Yo no tengo nada que ver con su
0: representante. Yo no quiero quitarle su lugar a nadie.
2: Ajá, yo vengo nada más a cubrirlo, pero así, así, asado, y que triqui, traca, to, traca.
0: Sí.
2: Y empezó a decir ahí cosas, ¿no?
0: Entonces, chécate el dato. Sí se le dejó ir muy rudo. Y incluso le dice en un pedazo del video también que Julio, al cual le dice compadre, no es su compadre. Que son conocidos, pero que no es su compadre.
1: Oh, es que el Coyote.
0: O sea, me lo descompadrió.
1: Machín.
0: Me lo acusó de no pagar impuestos.
1: Lo pelució todo.
2: No,
1: lo...
2: De que se aprovechó, de gente aprovechada.
0: Sí. Oh, no sé qué le pasó a mi compa José Ángel. Digo, ¿y sabes qué me agüita? Porque a mí me agüita mucho porque yo conozco a los tres. Y quiero mucho a los tres.
1: Sí.
2: Y aparte es la más, relación entre el Coyote y el Julio.
0: Conozco a los cuatro. Conozco a Don Chuy Tirado, conozco a Julio, muy conocido Julio, muy conocido Chuy, y muy conocido Coyote.
1: Coyote, claro.
0: Y neta, te digo una cosa, uno desde afuera ve estas broncas y te agüitas.
1: Sí.
0: O sea, ¿por qué? Porque los quieres a todos. Y lo que menos esperas es que tres gigantes de la banda de esta envergadura se vayan peleado entre ellos, pues.
2: Y aparte, compadre, que cuatro personajes tan importantes dentro de la música,
0: sí,
2: incluyendo al representante, sí, que también es parte fundamental.
0: Sí, claro, pues
2: de todo sí. Este
0: bueno,
2: rollo.
0: Para la gente que no sabe, Don Chuy es un personajazo también en el medio, porque él se encargó de levantar grupos como Calibre 50 en su momento, Edén. Estuvo detrás de Calibre 50.
2: Está detrás de la banda Carnaval, está detrás del Capibara, está detrás de muchas. De muchas agrupaciones,
0: sí.
2: Y es parte fundamental. A lo mejor no es tan conocido como ellos, pero es parte fundamental de, claro, lo que se hace.
1: Que trae una trayectoria, ¿no?, de la música.
0: Tiene una trayectoria, claro, de música.
2: Yo me acuerdo, claro, compadre, que el primer show que yo vi, que había caballos bailadores, que fue aquí en Santa María Tequepexpan, sí, lo trajo Don Chuy Tirado.
0: Don Chuy Tirado.
2: Con unos caballazos, pero machines.
0: Sí, dos,
2: una vez que estuvieron ahí.
0: De hecho, a Don Chuy le encantan los caballos. Tiene un muy
2: entonces. Es parte fundamental de todo lo que se hace en, sí, muchas de las carreras de los artistas.
0: Sí.
2: Entonces, que veas este tipo de cosas así.
0: A mí me agüitó mucho, la neta, porque yo creo que entre los tres debe de haber mucho respeto, mucho cariño. Creo que los tres son tipazos, los tres, sin hacer menos absolutamente a nadie. Ya no está, quiero decir una cosa. Si usted quiere ir a ver el video que subió mi compa Coyote, ya no está, ya lo bajó.
2: Compadre, pero aún así.
0: Es que la neta, te digo una cosa. El video de mi compa Coyote estuvo bien rudo.
1: Sí, yo creo que por eso.
0: Estuvo la neta muy rudo.
1: Lo tumben en topas por
0: eso. Y lo tumbaron.
2: Sí. Compadre, pero es importante.
0: Y ahora esto, hasta, no ahora, tanto. Ahora hasta de evasión de impuestos acusaron a mi compa.
3: Pero esto no nos agüita tanto
2: como que hayan terminado Peso Pluma y Kenia Oz. O sea, nos preocupa más.
0: A mí no.
3: Yo creo que es mejor.
0: A mí que Kenia Oz y Peso no regresen. No, me vale siete suelas.
1: Y mañana las otras regresaron.
3: ¿No creen que el mismo artista haya bajado él el video?
1: El Coyote.
2: Que se haya arrepentido de eso.
3: Que se haya arrepentido.
1: Yo creo que sí.
3: Yo también creo
1: y
3: que
1: más
3: sí.
1: Porque pues en el calor de la noche, sí, era al día siguiente de lo que ocurrió. Pues ya pensándolo bien, dices, ¿sabes qué? Sí me manché tantito, ¿no?
0: Yo, sí yo triste, iba de hecho verdad, a poner el video, pero ya estoy viendo que mira.
1: Ya está.
0: Ya lo bajaron.
1: Sí,
3: a lo mejor está en algún otro medio, pero.
0: Ya lo bajé en Topas.
2: No, va a estar, a lo mejor sí. Va a estar. Ahorita nos lo van a mandar.
1: Si lo buscas por internet, claro está.
0: Yo se lo mandé a nuestro community, espero que el vato haya tenido la previsión de guardarlo, como se lo indiqué. Pero sí, sí estuvo. La neta estuvo bien rudo esto de mi compa Coyote, mi compa Julio y mi compa Chuy. Que de todo corazón les deseo que los vatos se sienten a tres nalgas que no tienen cada uno. Se inventen la tercer nalga y se sienten a platicar y a solucionar este problema, pues tan triste que ocurrió en esta trilogía de cantantes, en algún momento dado, aquí en La Mejor FM lanzamos los tenores de la banda, que para mí fue un orgullo, de verdad, haber tenido la oportunidad de lanzar los tres tenores de la banda, en donde lanzamos a mi compa Coyote, a mi compa Julio, y al señorón Pancho Barraza, que consideramos tres de las verdaderas estructuras de nuestro género. Y por supuesto que Chuy Lizárraga también es una voz impresionante, infaltable y bien consagrada en el género de nosotros. Entonces, triste, sí, muy triste. Creo que fue un malentendido de entrada, porque ahí fue donde yo capté el malentendido. Pero si el Coyote se dio cuenta, mi compa, que había sido un malentendido, nada más salir a aclararlo y ya. Sí. Oiga, no, estos vatos se andaban llevando.
2: ¿Para qué acabarse?
0: Eran estos vatos de la banda. Pero ¿para qué acabarse de esa manera, pues? Según en el video le dice a Chuy y a Julio, casi al finalizar el video les da un ultimátum a Chuy, en donde le dice que si le va a dar chance de volverse a enlazar, y si no, pues que... Y todo parece ser que no se enlazó.
1: No, ya ahí te va. La noche 2, ¿no?
2: Mi compadre, el que vive en Estados Unidos, que tú
0: sí,
2: conoces,
0: sí, sí.
2: Ahí en esa región en donde estuvieron,
1: ajá,
2: fue al concierto. Nada, no hubo conexión, no hubo nada. Julio Preciado. Y lo peor de todo, compadre, según me dice mi compadre, que fue a ese, al show ese, que todos que hubiéramos querido ir para ver qué iba a pasar.
1: Ir al show de la noche.
2: Me dijo el vato, no vino y no hizo falta.
0: No, no digan eso.
2: Eso dijo mi compadre.
0: No.
2: Es que a mí me dijo,
0: no,
2: o sea.
0: No, al capibaras.
2: Compadre, le dijo, no la pasamos bien chido. O sea, no, la verdad no es vino. Que imagínate, no
1: también
2: pasó
1: una noche
2: nada y estuvo chido.
1: Julio Preciado y Chuy Lizárraga, claro que te llena, es un hecho. Claro. Pero ¿por qué no también la participación de Coyote es importante?
2: En lo personal,
0: me
2: hubiera hecho falta.
0: Yo no haría menos a ninguno.
1: No.
0: La neta, mi compa Coyote tiene un peso
2: a mí
0: chingón dentro de la música.
2: A mí sí me hubiera hecho falta.
0: Número uno.
2: A mí sí me hubiera hecho falta.
0: Es su número uno.
2: Mi compadre que fue allá y que está en Estados Unidos y que tiene toda su vida viviendo allá, el vato me dijo que estuvo bien, que el concierto estuvo bien chido. ¿Me explico? No quiero decir yo, a mí sí me hubiera hecho falta. Si yo voy a un capibaras, quien espero es a Chuy Lizárraga y al Coyote. Pero a que el concierto estuvo bien chido. No sé qué habían dicho, no sé si dijeron algo, si no dijeron nada. Pero le dije, oye, ¿qué onda? ¿Dijeron algo? La verdad no, el concierto estuvo bien chido. No vino el vato y no.
0: Hoy
2: no,
0: estaba pensando, a ver si no me esculcan a mi compa Julio de Retache.
1: Exacto. Oiga, esta lanita.
0: A ver estos billetes que trae aquí, don Julio.
1: Es por un cambio que me sobró.
2: No, no, seguramente el acuerdo fue, me los das allá en la casa.
0: No, eso estuvo bien ruido.
1: Sí.
0: Esas son ondas
1: preocupante,
0: que no, son ondas que no se ventilan, pues.
1: Creo. Y que no tienes que destapar que la gente wiki.
0: Sí.
1: Eso se clava en casa, dice. Pues
0: neta me duele, ojalá, lo digo de corazón, se sienten las cuatro partes y se arreglen.
1: Sí, imagínate un video en una semana, dos, cuando regresen de Estados Unidos después de gira, bien sentaditos, digan, carnal, fue un malentendido, los capibaras siguen, mi compa Chuy puede ser presente con Julio Preciado en Estados Unidos mientras yo tengo el arreglo de los papeles. Estaría chido, ¿no? Esa conclusión
0: sí,
1: sería
0: perra. Sí, porque duele ver a estos cantantes de este tamaño, pues pelearse de esta manera, hombre. Son verdaderos vatos chidos, la neta, buenos cantantes que pues duele verlos peleándose de esta manera. Neta machín. Ah, ya me mandaron el video de mi compa Coyote.
2: Ah, sí. No, pero no lo pongas, Bueno, al ratito.
1: No lo pongas ahorita.
0: Ahora, sí. Quiero preguntarle a la gente que nos está oyendo, ¿qué opina de este problema? Si vieron los videos, si vieron el video de todos, ¿qué opinan? ¿Qué opinión les genera este conflicto que hubo a ustedes como público? Insisto, yo no lo digo desde el punto de vista del programador, lo digo desde el punto de vista del fan.
1: Y amigo, que
0: yo soy fan y amigo de todos ellos.
1: Sí, sí.
0: Compare... Y duele, la neta agüita.
2: Dice aquí, yo vi el video del Coyote y en ningún momento da cantidades de dinero. Solo dijo que cobró un buen billete, pero no da cantidades.
1: No, claro que
2: no. Estés inventando.
1: No, sí, no, da cantidades.
0: Claro que sí.
2: Entonces, aquí, ¿quién es el idiota, compadre?
0: El idiota es este vato porque no vio el video. Con todo respeto.
1: Que sí, me... ¿Cuál video viste, mijo?
0: No sé qué video vio, pero.
1: Ese que era el.
0: Claro que.
2: Concédeme.
0: Habla de cantidades y habla de temas muy delicados.
2: Dice, sí, vos, no tienes el video en tu Instagram, ayer te lo mandé.
0: Ya me lo acaban de enviar. De
2: pero hecho. Es que lo borró, por eso a lo mejor no.
0: Lo borró el, no, pero el que páginas, estaba en la cuenta de mi compa que yo te ya no está.
1: Pero otras páginas que publicaron siguen ahí, esas no las bajaron.
2: Oye, y también las mandan.
0: ¿Quiénes lo podemos poner? Ahí está.
2: Pues no sé, es que está largo, ¿no?
0: Está.
2: Regresando de la rola, ¿lo ponemos?
0: Está larguillo. De hecho, me gusta hasta para tema del día de hoy.
2: Oye, y dice aquí, compadre, que, fíjate, según mandan una nota, no sé si es cierto, que publicó Chuy en Barajas y su banda, y hoy me despierto con una desagradable noticia, acabo de hablar con la esposa de mi carnal Adán Lozano, y fue herido a balazos, solamente quiero saber cómo estaba.
0: Sí, Chuy en Barajas acaba de publicar que se acaba de despertar con la desagradable noticia de hablar
2: justo
0: con la esposa.
2: Justo lo que acabo de leer.
0: Sí, por eso
2: es lo que acabo de leer.
0: Es justo lo que me enviaron también acá. Y bueno, pues no sabemos cómo estuvo, yo desconocía. Me enviaron la nota, pero todavía no sé cómo estuvo.
2: Hay que ver ahorita a ver cómo estuvo. Si podemos hablar con ellos, con el Adán. Sí. El Adancillo, a ver qué.
1: Oh, qué fuerte.
0: Oh, bueno, pues qué nos falta.
1: ¿Qué está pasando en el medio?
0: ¿Qué está pasando?
1: El regional mexicano.
0: ¿Qué está pasando?
3: Primero bueno, aquí Peso dicen... Pluma y Kenians.
1: No,
3: y ahora es...
1: ahí empezamos.
2: ¿A dónde vamos?
0: Ay, ¿a quién nos importa?
3: ¿A dónde vamos? Oye, a parar?
0: ¿Qué me importa?
3: No nos importa. Primero terminan mis papás.
2: Ya nos mandaron aquí comentarios. A ver. Yo creo que eso de que se lamentó a los de la banda, que dicen, ya fue solo para justificar lo que hizo en realidad. Dicen que no es la primera vez que el Coyote tiene problemas con varios de su banda, han hablado mal de él, por algo será.
1: Yo estuve viendo muchos comentarios en los videos estos y apoyan mucho al Coyote, ¿eh? Yeah. O sea, sí.
2: Dice, no manches, la bronca está más pesada del siglo. No manches.
0: Sí,
3: es una gran polémica, la verdad.
0: Es una ruda polémica.
2: Sí. Si no se arreglan, que lo suba Poncho de Nigris a Ring Royal.
3: Hagamos lo posible.
2: Dice, olvídense de que se reconcilien los capibaras, ¿eh?
0: ¿Neta?
2: Dice, la gente de Sinaloa son sumamente orgullosos.
0: Ojalá y no, ojalá y no.
3: Yo creo que sí se van a arreglar.
1: Y ojalá más que ya tienen fechas pactadas, ese es un tema.
3: Yo creo que se tienen que arreglar, la verdad.
2: Y yo creo que los dos es por el bien de...
3: Son maduros y se quieren mucho.
2: Es por el bien de los tres, mucho, sí. De los cuatro.
0: Sí.
2: De los cuatro implicados.
0: Sí.
2: Pero bueno, vamos a ver ahorita regresando de la rola, compadre, vamos a poner el video. No dice grosería ni nada.
0: No.
2: Bueno,
0: no.
2: Dice cuando dice chi,
0: sí.
1: Ahí le paramos.
2: Ahí que se nos ponga trucha nuestro operador. Ay, no.
1: Oye, no va a hablar.
2: Qué peligroso.
3: No.
0: Traía un guato de notas importantes. Solo, bueno, antes de irnos a la rola. Quiero comentarles que tembló en Filipinas 7.8 grados. O sea, un terremoto de casi 8 grados es muy fuerte. De hecho, ahorita tienen pendiente porque se recorrió el mar y están esperando tsunami.
1: Ah, qué fuerte.
0: Y hay videos ya de que el mar
2: que correr. ¿En dónde
0: se le recorrió en Filipinas?
2: Es una isla filipina, ¿no?
0: Sí. Está bien rudo. La neta, un abrazo a todos nuestros carnalitos de Filipinas. Y esperemos en Dios que no pase todavía más grave, porque sí hubo muchos derrumbes, muchas casas, edificios, o sea, hubo muchos daños, y el temblor pues no fue cualquier cosa, 7.8, es un temblor muy rudo. Digo, para que usted se dé una idea, el temblor de México, aquel que tuvimos...
2: En el 86.
0: En el 80 y tantos, fue
2: 85,
0: más... 85 fue más o menos de esas latitudes, entonces es un temblor muy fuerte, estuvo rudo. Un abrazo para nuestra gente de Filipinas y que todo esté mejor. Vamos a ir a la rola y regresamos con este tema que nos tiene en vilo a todos, caray.
2: Dice aquí un vato, dicen los de Filipinas que muchas gracias por los abrazos, que ayudan mucho.
0: Bueno, pues nuestras oraciones,
1: sí. Bueno, sí.
2: La oración, no lo podemos mandar.
0: La oración es el poder más grande.
1: Buenas vibras, todo.
2: Un quita tsunamis, o que no podemos quitar, no podemos mandar nada
0: mal.
3: Detente ahí.
0: Ojalá. Pues la oración sí.
1: Un quita surimis, como decía.
0: La oración se ayuda.
2: Un surimis, sí, hay que orar por ellos.
0: Así es.
2: Prendan su sirio, todos los que tengan sirio, prendan.
0: Todos los que tengan sirio, prendanlo por la gente de allá, la verdad que estuvo rudo.
2: Simón. Pues
0: vamos a la rola y regresamos, es la parada
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22: La advertencia, pues obviamente ha encendido las alarmas entre comerciantes y aficionados, ya que muchos establecimientos acostumbran proyectar los partidos durante eventos deportivos de gran magnitud. Entonces, si tu plan era ver el Mundial fuera de casa, más vale que el lugar encuentre los permisos necesarios.
0: ¿Cómo que se cancela el buffet en el Men's?
12: Y llegaron los partidos ahí.
22: En el Palmas, Palmas VIP, no vamos a caer. No vamos a caer. Dicen que esa noticia de la multa sí es confirmada.
12: Pero según yo tengo entendido, haz de cuenta, si tú tienes un sistema de cable y pagaste por él, siempre y cuando sea el sistema autorizado y todo, no sea un sistema pirata, no, digo, necesita revisarlo, porque yo no quiero emocionar a nadie, pero sí, sí puedas transmitirlo, lo que no.
22: Lo que dicen acá es, otro vato dice, eso es totalmente incorrecto. Lo que los negocios no pueden hacer es colocar la marca de esta justa deportiva en alguna otra marca.
0: Del barro.
12: O sea, no puedes decir, el lugar oficial para ver, eso no se puede. Pero sí lo puedes... Sí lo puedes poner. No puedes cobrar cover. Eso tampoco puedes darse cuenta.
22: Cobres por entrar a ver el partido.
12: Cobres por entrar a ver el partido o tengas un consumo mínimo, tampoco se puede.
22: Lo que sí se puede es que lo transmitas y que lo que te comas lo pagues y ya.
12: Ya.
22: Es así.
12: Eso es lo que yo sabía, ¿eh? O sea, hay que ponerse trucha. Deberíamos de buscar ahorita hablar con alguna autoridad competente que nos aclare ese punto.
22: Y también es importante, eso es en los restaurantes, pero también si te vas al Men's, lo papi, que te comas lo pagas.
0: No, ahí sí, ahí lo que te esteríes,
22: lo tienes que pagar. El problema es que en ese, no nada más lo que te comas, lo que toques también.
0: Lo que toques. Te rezó.
22: Vámonos, échale quiña, ya. Mi rey, quiña. Sí, dice, Bolita, el detalle es que es como Spotify, tú pagas por escucharlo tú, no para que lo escuchen cientos de personas. Es igual una transmisión de este tipo. Dice, ¿qué onda, Alex? Eso que dicen del permiso es cierto. Yo trabajo en la repostería y en la cadena de restaurantes se hizo la inversión para poner pantallas y transmitir todos los partidos, pero resulta que deben de sacar un permiso que vale casi 30,000 pesotes. También, Alex, no puedes hacer publicidad ni cobrar por ir a ver en ese lugar. Dice, o hacer promoción diciendo que son parte de, o cobrar por ver los partidos en ese establecimiento. ¿Va? Pues ahí está. Ahí está, compadre. Ahora sí, échale las notas que traías.
12: Vámonos con la información. Repito, bueno, pues que hay bastante el día de hoy. Hay bastante información. Bueno, le platico la primera de ellas. Resulta que en la calle Bachimba, en el fraccionamiento Revolución, en Tlaquepaque, Jalisco, nuevamente fueron víctimas de violencia y robo. Fueron víctimas de violencia y robo. Dos vehículos blancos y motos con las placas tapadas cerraron la calle y bajaron hombres y mujeres armados y asaltaron un domicilio golpeando a la moradora y a sus menores hijos. Tras intervenir vecinos, los ladrones corrieron, pero uno de los ladrones se le cayó la cartera con la identificación. Vamos, Ricky. Aunque se reportó el hecho a la policía, estos no acudieron.
0: Vámonos.
12: Es lo que dice aquí el asunto de Jalisco Rojo. Y bueno, postean los vatos de Jalisco Rojo una INE que se supone es la del vato, uno de los posibles involucrados, al cual se le habría caído la cartera. Ahí está la INE y está hasta el nombre del vato, se ve muy claro y todo. Jalisco Rojo posteó esta información en donde aseguran que, bueno, pues irrumpieron con lujo de violencia en este punto y se armaron los catorrazos. Y también el robo a un domicilio. En otra nota también le platico, ejecutaron un hombre dentro de una vivienda en la colonia Echeverría. Un hombre de aproximadamente 30 años de edad fue ejecutado al interior de una vivienda ubicada en la colonia Echeverría, en Guadalajara. Los hechos ocurrieron sobre la calle Mariano Bancalari y al cruce con Arturo Carrillo, donde, de acuerdo con los primeros reportes, varios sujetos ingresaron a la finca y dispararon repetidas ocasiones contra esta persona. Paramédicos y policías acudieron tras el reporte de las detonaciones. Sin embargo, el hombre ya no contaba con signos vitales. Trascendió que por lo menos presentaba 9 impactos de bala.
22: Oh, casi nada.
12: La zona fue acordonada por las autoridades, mientras personal de la Fiscalía y el Instituto Jalisciense de Ciencias Forenses realizó las investigaciones correspondientes para esclarecer el móvil de dicha situación. En otra nota también le platico los cruces de Avenida República y la calle Cabañas, en el centro de Guadalajara. 4 sujetos ingresaron a un taller de joyería y se robaron un total de 4 millones de pesos.
22: ¡Vámonos! Casi
12: 4 millones de pesos en oro. El negocio cuenta con circuito cerrado de cámaras de videovigilancia que bueno, esperan puedan ayudar para esclarecer este robo millonario. 4 milloncitos de pesos.
22: Casi nada, compadre.
12: En oro.
22: Está bien caro el oro ahorita, por eso.
12: ¿Eh? Estuvo rudo el asunto, pero pues así.
22: No, es un loro de los que hablan, ¿verdad?
12: No, oro.
1: Tú me cambiaste.
12: Oiga, en otra nota nacional, esta sí de verdad asquerosa. Espero que no esté desayunando, y si está desayunando, no le escuche. Una mujer utilizó el asiento de un automóvil, de un camión público como sanitario.
22: No, sí,
12: señor. Qué marrana la doña, la verdad.
22: No, se pasó
12: de lanza. La doña se para, se baja los calzones.
22: ¡Vámonos!
12: Y defeca en pleno camión. Adentro en los asientos, como que no aguantaba y se convirtió en la nueva rey del surf.
22: Imagínate, vas saliendo acá de la pintita.
12: Esto fue en Cuernavaca, Morelos. La doñita ya fue conocida como Lady Cacas. Lady Cacas.
22: Imagínate los que van a ir.
12: Hombrecito les pones. En las imágenes se observa cómo esta mujer, cuya identidad todavía no ha sido revelada, utiliza uno de los asientos del autobús como baño improvisado mientras la unidad se encontraba en servicio. Tras realizar sus necesidades fisiológicas, la pasajera se levanta de su lugar, pide la bajada y se va.
2: ¿Te limpió?
22: No, hay que el aire se lo lleve.
12: El hecho ocurrió en la unidad ruta 1 que cubre el recorrido entre Universidad Guacamayas y Jerusalén. Y bueno, pues de verdad, Lady Poppy o Lady Cacas, como usted le quiera decir, hizo de las suyas.
22: Imagínate. Tú vas con tus audífonos escuchando la mejor y se escucha acá de fondo.
12: Oye, por cierto, pues la empresa dueña del transporte ya está buscando a Lady Poppies.
22: Para decirle:
17: limpiamos nuestro México. Juega limpio, siente tu liga.
22: No. Oye, mi jefe fue chofer de camiones, ya está jubilado.
12: Sí, man.
22: Y mucho tiempo le pasaba eso.
2: No,
12: madre. ¿Neta?
22: Acá quedó grabado a lo mejor por las imágenes. Pero mucha gente, de verdad, te lo juro, que mi jefe tenía que aventarle baldazos de agua. Decir, mi jefe viene asqueroso.
12: Volvieron a ensuciar el camión.
22: Y dejaban así que el pastelito es como,
12: o sea, Lady Poppies, de Lady Poppies.
2: Sí, Cacas.
22: De así.
12: Y al final sí se aventó. Así que se avienta de
22: bien. No.
2: ¿Sí? Ya dejen de decir.
22: El otillo ahí.
12: ¿Sabes qué es lo peor? Que el video de Lady Poppies o Lady Cacas, o sea, ahí está.
22: ¿En dónde fue?
12: En Cuernavaca.
22: Entonces sí. Sí tendríamos una musiquita así más o menos, ¿no? En el camión. Ah, sí, claro, vas escuchando acá. Váyase recorriendo para la media.

0: así se va viendo.
1: A ver, pásenme el pasaje, los de atrás.
2: Que aún es una niña.
1: Así, así.
2: Sí,
1: sí. Y de repente, baja, chofe, baja. ¡Hala!
2: Leí, Popi.
0: Qué manchado.
3: Bueno, no, no, no. Ahí
0: pues. Oye, ya me, siga, fíjate, la noticia fue tan. O sea, estuvo tan bien vestida que me dio el olor.
1: Sí. Mole, señora. Ah, no, mole,
0: tu compadre, te echaste uno.
1: Bien. Oye, estamos pasando la línea.
0: Esta es una noticia en 4D.
3: Ahí te va lo peor. O sea, no era camión de. O sea, era un camión de transporte público.
0: Ajá.
3: Pero no de esos de asiento de fibra de.
0: Era de telita.
3: De tela.
0: Ay, hija.
3: Vieja. Iba a decir el término, pero.
0: No, man.
3: Vieja. Neta, que.
0: No.
3: Ya posteé el video, ahí está el video en bola-oficial, en el Instagram de Lady Cacas. Ahí está.
0: No, y aparte se sentó bien, seguramente quedó bien
1: de barra.
0: No, doña María. ¿Quién eres? Oiga. El chaparro de león. Imagínate, bebé, que eso pase en tu carro.
1: No.
0: Y luego llegue alguien a destaparte ahí algo con el atún. Entre atún y buenas noches.
3: Entre atún y buenas noches.
4: Ya, me
3: voy
4: a vomitar aquí.
1: No, ya.
4: Me voy a vomitar a mí, de hecho.
0: No,
3: bebé. Bueno, en otra nota también. Muy lamentable.
0: Ya dejámonos con Lady Cacas, compadre. Ya.
3: Ya le compró el señor con él.
0: O lo hubieras elegido para el final.
3: Esta nota también estuvo muy ruda fue el fin de semana. En el cruce del bulevar Puerta de Hierro y Cataluña, en la colonia Puerta de Hierro en Zapopan, la tarde del sábado pasado, este que acaba de ocurrir, trabajadores de una empresa recolectora de basura estaban realizando pues, el procedimiento para quitar la basura de los botes y, ¿qué creen? Recolectaron de la basura un feto humano al interior de una bolsa de residuos. Cuando los vatos se encontraban sacando la basura de los botes públicos de ahí de la colonia, de Puerta de Hierro,
0: hijo,
3: se toparon con este feto humano al interior de una bolsa. Y bueno, pues de volada dieron aviso a las autoridades para hacer la clasificación y bueno, pues tratar de esclarecer dichos hechos lamentables que ocurrieron ahí, bueno, donde pues tristemente alguien ahí dejó este feto, caray.
0: Oh.
3: Cosa más triste, de verdad. Pero bueno, pues así las cosas. Allí en, fíjate, en Puerta de Hierro, pues, ¿no es? No es cualquier colonia.
0: Pues en todos lados se cuecen.
3: ¿En serio?
0: No, man. ¿Qué piensas, que todo pasa en San Onofre? No, compadre.
1: No le echen toda la culpa.
3: Yo pensé que todo Blato.
0: Oye, San Onofre diario.
1: No, todo San Juan de Ocotán también tuvo.
0: Oye, que en San Juan de Ocotán fue donde balearon a este...
1: Adán.
0: Ah. Dicen aquí una nota, ¿eh? Dice ahí una nota.
1: Y hoy el Nex muy calladito, ni
0: lee. A ver, Nex, préstanos tu mano. Se me hace que huele a pólvora y topa.
3: En otra nota, en el cruce de Sao Paulo y Maramba, en la colonia Valle de Tejeda, en Tlajomulco, localizaron el cadáver de un hombre envuelto en bolsas de plástico color negro. Se desconoce la causa de la muerte. Simplemente se encontró el cuerpo y ya... Las autoridades están trabajando para esclarecer este móvil de este posible asesinato allá en Tlajomulco de Zúñiga. Así que bueno, pues ahí está la información el día de hoy. Digo, unas agradables, otras no tan agradables.
0: Y bueno, otras muy chismosas.
3: Y otras muy hediondas.
0: Otras muy asquerosas.
3: Oiga, tenga cuidado con el video que subí ahí. O sea, tenga mucha discreción porque sí.
0: ¿Cuál?
3: ¿Con la Lady? Con la de Lady Poppies.
1: No, sí, se manchó la Lady.
3: No, sí se manchó, seguramente.
1: Sí, no, va.
0: Se embarró, no se manchó, se embarró.
1: Ese no sale con toallitas húmedas.
0: No, ese sí necesita baño.
1: Ese es un baño de asiento.
0: Un baño y que te ayude alguien a tallarle. Porque no, está bien cañón.
3: En fin, hasta aquí la información.
0: Señores y señores, felicidades a todos los que cumplen años el día de hoy. Muchas, pero muchas felicidades. Hoy lunes 8 de junio, día de San Maximino.
1: San Máximo.
0: San Maximino del Sur. Ah, no, es más del sur. San Maximino, muchas felicidades a Maximino, el de la película, ¿no? Al de la de Gladiador.
3: Yo soy Maximino.
0: Ah, no, la Máximo. Pero... Máximo Meridio. Máximo Meridio. Hoy es menguante de la luna. Hoy es menguante. Last quarter, se dice en inglés. Last quarter.
3: No le estás dando ideas a la coqueta.
1: Sí, ya le hiciste el programa a la coqueta.
0: Sí, no, bueno, ahorita, es que fíjate que el no sé si ustedes oyeron, pero el cermeño quería que le hicieran su carta astral.
1: ¿Qué? Yo creo que él se lo pide, ¿eh?
0: ¿Tú lo viste, no, compadre?
3: Yo lo escuché.
1: No, ahí está. Nos preguntó el sábado.
0: 159 días transcurridos, solamente 206 por transcurrir. Quedan 199 días para Navidad. ¿Qué? O sea que el año. ¡Senos!
3: ¡Senos!
4: ¡Senos!
3: ¡Senos!
0: ¡Aca de vos, señoras y señores! ¡Senos acabó! Y la frase, calendar, calendar, frase. No aspires a la vida inmortal, pero agota el campo de lo posible. No aspires a la vida inmortal, pero agota el campo de lo posible. Lo dijo Pindaro. Pindaro.
3: Pindaro.
0: Pindaro.
3: Pindaro.
0: Pindaro.
3: Pindaro.
0: Y les voy a platicar hoy del Día Mundial del Medio Ambiente.
1: No, no te manches. Yo deja voy a estar
0: porque si no, la Organización de las Naciones Unidas. Y oye, gracias al Inge porque por fin nos cayó a Next. Gracias, Inge.
3: El Inge Chaquetita.
1: Qué programa tan perro. Imagínate, dos amigos. El Inge Chaquetita. ¿Qué más?

0: las 8:58. 8:58, vámonos al tema del día de hoy. Está con nosotros Héctor Cermeño. Héctor Cermeño.
1: Ciudadanos alzaron la voz y dijeron lo siguiente. Muchas gracias, ¿cómo estamos?
2: Algún día hablarás como hablas tú. ¿Cómo? Es más, ¿cómo hablas? Ya ni sabemos.
1: Dijo bien. ¿No? Es que andamos muy bien. Que andamos
2: el
1: muy
2: mil
1: bien.
2: Voces le dicen ya.
1: Oye, pero a ver, aquí.
0: El tema del día de hoy que está bastante bueno.
1: Frases
0: que los extranjeros no entenderían.
2: Ahora que viene esta justa deportiva, que vamos a tener muchas visitas de otros extranjeros, de otros países, estados, ¿por qué no?
1: Oye, yo creo que son muy diferentes, ¿no? Sí. Por ejemplo, que dijeran, ¿qué pedo?
3: Tiene muchas
1: explicaciones.
3: Esa palabra, o sea, esa palabra como tal, ¿no?
1: Ajá.
3: Porque es otro pe. ¿No? ¿Qué quiere
1: otro
3: decir?
1: ¿Otro pe? ¿Qué pe? Oye, ¿qué pe? Tiene muchos significados.
3: No, es que puede significar susto.
2: Ya tronó el.
3: Puede significar susto, puede ser un problema muy grande.
2: Exacto.
3: Porque es así, susto es cuando me sacó un pedo. ¿No? Así. Problema muy grande. No, es que fue un.
2: Se armó.
1: Ajá. ¿Qué es eso?
2: Machín.
1: Entonces, ajá. Tiene muchos significados. También.
3: O un saludo, o sea, un ¿cómo estás? ¿No?
1: ¿Qué pe? ¿Qué pe?
3: Ajá. O sea, ¿cómo entiendes esa frase si eres extranjero?
1: Esa no la entiendo, yo creo que...
2: La palabra también, ¿de aquí a dónde? ¿O qué?
3: Hay que seguir el pe...
1: Ajá. Te digo que tienen, por eso me atreví a decirlo por lo mismo.
3: O sea, oye, también significa borrachera.
2: Claro, me puse
3: bien. Es que
1: ayer me puse bien bebecín.
3: ¿Sí? Pero sí, significa botella.
2: ¿Te sacó un hocico?
3: Significa botella porque es... Agarré el...
2: Exacto.
3: Ajá.
2: Se me cayó un...
3: O también significa entendimiento, ¿no? Entendimiento, porque... No, es que ayer me platicaron y ahora sí agarré el...
2: Ya agarré el...
1: Sí. No, ya agarré el pace.
2: O sea, esa palabra vale todo.
1: Ajá.
2: Gracias, vamos con música.
3: Sí. Ajá.
4: Yo creo que también la de aguas, waters...
2: Sí.
4: Aguas.
2: Imagínate que un gringo vaya por el centro.
4: Waters.
2: Y le digas, aguas. El vato va a esperar un baldazo de agua, ¿no?
4: Waters.
1: Yo así les voy a decir, por ejemplo, que estén caminando, en vez de aguas,
4: waters.
1: Aguas, también.
4: Please.
1: O también, así que
3: otra frase. Bueno, mi next, gracias.
4: Golpes y todo.
3: Gracias, next.
2: Dale, ¿cuál es?
4: Que se arma el zafarrancho ahí los golpes y todo.
3: No.
0: Zafarrancho.
3: Imagínate que le digas a un coreano. Entienden. Hombre, es que estábamos en el partido y se armó el zafarrancho y el coreano. No entiende. ¿Qué otra? Compare, ¿qué otra?
0: Otra puede ser la de... Bueno, es que esa... Luego, ¿te sientes muy salsa?
3: Ah.
0: ¿Te sientes muy salsa? Diría un extranjero, o sea, me siento...
5: La salsa es para los tacos, ¿no?
0: Salsa para los tacos.
5: Guacamole. De chorizo.
0: O decirle, ¿te sientes muy salsa?
3: A lo mejor es una ya muy viejita que esa la tendría que decir cermeño, pero que le dijeras, te falta un tostón.
0: Te falta un tostón.
3: Cuando paga un extranjero... No, mira, es que le falta un tostón. Es un tostón.
1: Oye, un tostón. O también, como dije al bebé, si me la estoy pasando bien, chicles bomba.
3: Oye, chicles bomba. Esa frase del bebecín estuvo bien master, ¿no?
1: Oye, se me antojaron unas catupapas.
3: Es que estábamos en la alberca, compa. Tú también lo escuchaste al bebecín.
1: No, también.
3: Y el vato dice que no, dijo.
2: O sea, sí estoy bien antiguo y chaborruco mis frases, pero no la dije esa.
1: Estábamos allá en la alberca.
3: Sí, en serio, bebecín.
1: Yo iba recién, me picó la canija mal agua. ¿Cómo estás, bebecín? Ay, papá, me la estoy pasando bien, chicles bomba, papá.
3: ¡Chicles bomba! Chicles bomba, imagínate.
0: Otra que no entenderían, así, si viene alguien del mundial y mira qué perrón.
3: Exacto.
0: Están esos qué tenis.
2: Perrón. Oh, esos tenis están bien perrones.
0: Y esos tenis están bien perrones.
4: Viendo.
0: Perrón.
2: Es que sí, y nosotros lo entendemos, sí, claro. Viendo. ¿Sí?
3: Matanga dijo la changa.
0: Matanga dijo la changa.
3: Nos mandan acá frase.
4: How do you say matanga? I don't know.
2: No van a entender nada. No van a entender. No.
3: Sí, dice. Voto porque el Next tenga micro. Next, eres la onda. Que no te callen.
2: No sirve.
0: Ve, ¿cómo se escucha?
3: No, ver, dale, dale, ya se escucha mejor.
0: Hoy, hoy, hoy.
2: No le subas tanto.
3: Nada más bájale,
0: casi
3: bájale.
0: Casi no le subo.
2: Tú quieres escuchar.
3: Está, así, casi, ver, casi
0: ahí,
3: nada.
0: Ahí, ahí, ahí está, ahí está.
3: Ahí está,
0: ahí está. Ahí está mejor.
2: Ahí se escucha.
3: Sí, sí, sí, sí. Dice acá.
4: Yo creo que también mucho... Pa Miguelito, o sea, van a pensar que es para alguien. Pa Miguelito.
2: ¿Cuál es el de una patiniebla? ¿Sí?
1: Una patiniebla.
4: Una patiniebliche.
0: Una patiniebla.
1: Una patiniebla.
0: Una patiniebla. Otra patiniebliche. Ahora, lo cierto es que también, digo, por ejemplo, hablando de los gringos, sobre todo, hay ciertos extractos de la sociedad en Estados Unidos que deforman por completo el inglés. De hecho, el inglés más puro es el de Inglaterra.
2: ¿Eh?
0: Ellos casi no lo deforman. Pero el gringo también, y sobre todo en las canciones de hip hop, ¿qué horas traes?
3: Pero, compadre, pasa lo mismo con el español. La gente de España habla el español más puro que nosotros. Claro. Imagínate un español diciendo, ¿viste? ¿A qué chicle es bomba? Como el bebé.
4: No, pero no. Es que también, hostia.
2: La bomba, bomba.
0: Hostia, tío, hostia.
4: Es un marisco, ¿no?
1: Es que vosotros
3: habéis
1: comido.
3: Es ostra.
4: Ostra.
3: La hostia, mira, compadre, si llevas a misa la niña, ¿eh? La hostia es la que te... Hay que ir a misa, los domingos son para eso, Danielita.
0: No, hostia lo usan ellos como...
4: Pero sí es como diferente.
0: Hostia de mar.
3: Ese es ostra.
0: No, hostia.
2: Esas son ostiones.
1: Hostia.
3: Esas son ostiones. Ostiones, compadre.
0: Ellos dicen hostia de eso.
4: Hostia, hostia, chavales.
1: Imagínate, es ostra, ¿no? Un gringo escuchando 95.5.
3: Imagínate, ¿no? Imagínate.
2: Adelantado al mundial.
0: Por cierto, ¿Ya viste la foto de Nes ahí en un restaurante?
1: No.
0: ¿Animando? ¿Me la enviaron?
2: Sí, ¿Qué tal?
4: Es
2: que andaba turisteando un domingo ahí haciendo un control.
0: Haciendo marca y todo, Nes. Mándamela, quedaste de mandármela.
3: Ah, ahorita te la mando. Dicen... Omitir el lenguaje. Sí, dice que... En España es una expresión malsonante o jerga muy versátil que se utiliza para denotar sorpresa. Hostia, expresión de asombro, hostia, equivalente a wow o madre mía.
4: Hostia, chavales.
3: Sí.
4: Madre mía.
1: Oye, también.
3: Pero no es nada del mar.
4: ¿No?
3: Oye, no tiene nada que ver con
4: mala
3: el mar.
4: Mía, amigo.
1: No.
4: Otra vez.
1: Uh-huh. Por ejemplo, decir.
2: Miroseando.
1: Ando miroseando. Por ejemplo, ya, guacha.
4: Guacha, sí.
0: Guacha.
4: Eso viene de Estados Unidos. Eso es una mala expresión, sí.
2: Es pochón.
4: Es watch, ¿no? Es como de ver, o sea, de ver.
2: ¿Y la guacha?
4: Y aquí decimos guacha, o sea, está mal dicho.
2: ¿O cómo?
4: ¿Vistes? Bueno, también aquí está mal dicho, pero envase está súper mal dicho, es con base. Entonces, si tú le dices a un gringo envase, no te va a decir envase de vaso, o sea, de un envase.
2: Ajá. ¿Cómo te quedaste?
3: ¿Cómo te quedaste?
2: ¿Cómo te quedaste?
3: Ahí va un audio.
6: Buenos días, muchachos, buenos días. Aquí reportándose el buen compa Ricardo. De las plataformas digitales. A la vuelta y vuelta como puede rotizarlo.
3: ¿Sabe que anda tronando este?
6: Bueno, para la mejor FM 95.5. No tanto como una frase, pero yo creo que un extranjero cuando llega a la tienda y le pidan el importe de su bebida favorita, se va a quedar como de ¿what?
3: el importe la cagua.
2: Que le den su tarjetita, ¿no? Su pedacito de cartulina amarilla.
3: Ajá.
2: Y para que regrese el importe.
3: Sí, sí lo tienes que. ¿Te dan eso ya?
2: Sí,
3: ¿no?
2: Sí, hasta el micado ya.
3: Ah.
2: Para que lo regreses y no lo mojes con la chela.
3: Oye, otra frase sería a la roña.
0: Vamos a la roña.
3: Se fue a la roña.
2: Se fue a la roña.
0: Vamos a la roña.
3: In tu roña. In su roña. Sí, también eso. Oye, la roña, ¿qué
2: es la roña?
3: Es una enfermedad de los perros.
4: ¿Ah, sí? Hijo. ¿Es de los perros?
3: Sí, les da roña a los perros. Es una enfermedad de perros, pero ¿por qué decimos se fue a la roña? ¿O qué?
0: Se fue a la al quiote.
2: O la de andas bien roñoso, ¿no?
0: Bótate al quiote.
2: Andas de roñoso.
3: Presta para la orquesta.
0: Presta para
3: en inglés, give me to the orchestra.
2: Oye, en México que le apliquen la misma de ya te la sabes.
3: Ya me la sé, you know.
2: Ya me la sé qué.
0: Ya se la you know.
3: ¿Y cómo dice? Ya se la saben celulares y carteras.
2: Exacto, ya me la sé qué.
3: Células and wallets. Wallets. Ahí les van a decir.
7: Buenos días, señores. El anónimo. que pase una güerita y que le digas, ¿qué onda, mija? Vas a querer y se le echa el perro.
0: Imagínate.
2: Vas a querer o vas a correr.
3: Una coreana. What dog, qué perro. Saludos a la gente de Santa Cecilia. Sí, ya vimos que eres de allá.
4: Intermodern también.
8: Aquí nomás la mejor FM 95.5. Mi trío de capibaras para opinar del tema. ¿Entenderán la palabra caguama? Vamos a echarnos unas caguamas. Vamos a echarnos unas birrias. ¿Lo entenderán?
2: No creo.
8: ¿Quién sabe? ¿Quién no sabe? Creo. A lo mejor con la botella sí, pero no creo que entiendan la palabra.
3: Y una caguama. Imagínate. No, hombre, ayer me eché un ballenón. Ya ves que le dicen
2: no,
3: ballena.
2: Pues no van a entender.
4: El caguamo también.
3: Ey, el rato, una ballena. ¿Cómo te echaste una ballena? A ver, ¿cómo está eso?
2: Una caguama banquetera, no lo van a entender esos vatos. No, esa vuelta práctica.
4: Banquetear no lo van a entender tampoco.
3: No, no,
4: banquetear. Nunca vamos a ver lo que es banquetear.
2: Vamos a banquetear.
3: Chicles bomba está de moda ahorita, sí, precioso.
4: Yo digo chicles bomba. Yo siempre digo, me la pasé bien chicles.
3: Entonces, el bebecito
2: está la moda.
3: El problema es que el vato dice que no es cierto.
2: Yo soy viral,
3: es el problema.
2: Lo más en caso, pues me
4: yo,
2: estoy ahí diciendo.
4: Yo digo, soy bien chicles bomba, siempre, siempre.
2: Bien chicles bomba, papi.
4: Bien pike también.
0: Chicles bomba, papá.
3: Frases que los gringos no entenderían o las personas extranjeras. Me está chamaqueando. Ya me cayó el 20. Está haciendo frijolito.
4: Frijolito.
3: Está haciendo frijolito. Está de perlas. Dice que pasen buen día. Saludos ahí a todos en cabina.
2: Esas son frases de tía, ¿eh?
3: Está de perlas.
2: Es que
4: de
2: digo?
4: Perlas.
3: De tía.
4: De
3: tía.
4: Perlas y ya está, ya pasó. Ya
3: y también, otra frase de tía es: ¿y la novia, mijo? Ey, la reunión.
4: ¿Qué te importa?
3: ¿Y la novia?
0: Mijo, ay, tus hermanos ya tienen hasta niños, ¿y tú?
3: Pero sí te gustan las mujeres, ¿eh, mijo?
4: Sí, sí, sí.
2: Te veo mucho con Cermeño, mijo.
3: Sí.
4: Te lo
2: dije,
4: la divorciada,
0: te veo mucho con Cermeño.
3: Sí.
4: ¿Otro plato?
0: Me estás preocupando.
4: ¿Vas a servir otro plato?
3: ¿Te vas a comer más, bolita?
2: Oh, ya, apenas que te estabas viendo delgadita. ¿Te vas a servir más?
3: Una vez les voy a platicar algo que pasó y se me hace que no estuvo tan padre. Me dijeron, no, ¿vas a comer más? Y dije, ah, sí, ¿cuánto es?
4: Sí, a mí me molesta que la gente.
3: ¿Cuánto salen? Yo, a ver, ahorita lo pago. ¿Cuál es el problema?
2: A mí me super enoja, iba a decir otra palabra, que te estén contando las chelas.
4: También.
2: O sea, que de repente estás tú bien a gusto echando cotorreo.
4: Cristiano chido.
3: Otra, pues qué,
0: ¿cuánto? Pues sí, pero pues no cooperas.
3: No, es que también no manches.
2: Ahí están mis 20.
3: ¿Cómo quiere que no le digan? Una vez agarré una tortilla. Compadre, no voy a decir quién, pero agarré una tortillita de que estábamos comiendo.
0: Ey.
3: ¿Otra? Pues sí. ¿Ya llevas tantas?
4: Ay, no.
0: Ah, ya hasta te las había contado.
3: No manches, ni yo sabía cuántas llevaba. Pero qué bueno que tengo contador en la casa, ¿no? Ah, qué chido, gracias, ¿no? Mira, o sea, ¿me puedes ayudar con mis impuestos?
4: Ah, pues aquí come lo que quiere.
3: Se manchó.
4: A mí sí me molesta mucho que te digan eso de que otro. Pues sí.
3: Y a mí también me molesta que ya dámenos a la rola. Por eso le quitamos el micrófono, pero bueno,
2: no entiende.
3: Vámonos, señores, con la rola y regresamos. Esto es La Parada
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0: con 27 minutos. 9 to 27.
1: Ah, vamos muy gringos ya.
0: 27 minutos. Friday Morning Show.
1: Que se note que esta semana
0: Welcome to the best radio show.
1: Yeah, fine, very good, very good.
2: Jalisco, Guadalajara,
3: and chetsu and hamburger.
0: Guadalajara, mariachi, tequila.
2: Tequila.
0: Ahí les va el audio.
1: Pongan a Juan Gabriel.
4: Buenos días.
1: Y
4: aquí nomás la mejor, 95.5. Otra frase ahí. Ando bien Felipe y con tenis.
1: Hey. Sí.
4: Saludos. Oh,
1: ¿tú te llamas Felipe?
4: Poner la cumbia pesuñera, por favor. Me la complacen ahí. Saludos desde Maine.
0: Cumbia pesuñera quieren,
1: Ya está. Ya está.
0: Los que no entenderían penal para el América.
1: Exacto.
2: Sí. Es verdad.
0: Cuando algo se descompone, dicen, ya se desconchinfló.
2: Es verdad.
0: O si no, quedaron 0-0. Qué chafa.
1: Qué chafa.
0: Qué chafa. Decir chafa es algo que no entendería, ¿no? Qué chafa. Ahí les va un audio.
5: Buenos días. Bendiciones y buenas vibras para todos. Yo creo que también otra frase que no reconocerían o no
1: entenderían,
5: no podrían cachar, sería la de
1: area.
5: Area. Los cafés. Mil gracias por los boletotes.
0: Gracias, mi rey.
5: Feliz de muy buen concierto. Saludos.
1: Gracias, mijo.
0: Gracias.
1: Los cafés.
0: Ya estuvieron chidas.
2: Area.
0: Ahí les va otro audio.
6: Aquí nomás la mejor FM 95.5. ¿Creen que un extranjero o una extranjera entienda nuestro idioma cuando se agache y algún mexicano le haga?
1: Porque este vato se lo disfrutó,
0: O que se agache y le haga.
1: O que le diga tu papá chimuelo. Caray, eso no lo van a entender.
0: Oye, okay. Se agachen y le agarren la nuca y le ¿qué es eso?
1: Esta es una técnica para decir hola. Tú saludame. Sí, ven. O que le apliquen el chamoy. Que tenga la marcha ahí.
0: Un chamoisach.
7: Un arrancador,
1: un arrancador en la marcha.
0: Dice, aquí no va la mejor. Buenos días. Que le apliquen el come torta con tu hermana gordo. De niño.
1: Mi hermana no sabe estar gorda. No está gorda.
2: How do you say fun in Spanish? I'm gorda.
5: Buen día, muchachos. Una frase sería cuando andas contento y que te dicen, ¿cómo andas? Y dicen, ando bien Agustín con tenis. Cuando andas a gusto, pues. Saludos.
1: Ando bien a
0: guacha, ese ya lo dijeron, guacha. A lo mejor ese sí lo entienden.
1: Sí, por lo que decíamos, que está guacheado.
2: Es que eso viene de allá, de hecho, el guacha.
0: Ya le bailó.
1: colgó los tenis.
0: Ya le bailó.
1: Colgó los tenis.
0: No, a esos ya se los cargó el payaso.
2: Sí, también.
0: Sí, en inglés, the cloud, charge, o que no sé cómo se diga, cargar, ¿sí? The Cloud Charge. Dice, en Noticita Mayor, en la noticia de Dan Lozano, pues le mandamos un saludote a nuestro
1: oraciones para que pronto se recupere, buen Adán.
0: Bien, buena onda que es el pato.
2: Hablando de,
0: ¿verdad?
8: ¿Qué pasa, guatitos? Aquí el mejor FM 95.5. Frases que no entenderían sería la de, si ya te las sábanas, ¿para qué cobijas? O la de, si llegáramos a ganar un partido, andamos bien Felipe y con tenis.
1: Ahí está. Saludos a Chabelo, que anda mal a la garganta.
9: Punto Mayer, Alex, Oscar, Carlos, Néstor y la mamacita que, ¿cómo se llamaba? Daniela, ahí está, con todo respeto, gracias, integrante de ahí.
7: Con todo respeto,
0: pero con todo respeto. Se la sabrosea y ya después dice, no, lo manches.
9: Los extranjeros, pues las mujeres esa, ¿no? ¿Qué onda, mami? Al estilo Bebecín. ¿Qué onda, mano? ¿Qué hay? o la de Simón Sigua, carnal. Te la sabes, puro ñero.
1: Sigua, carnal.
9: Puro ñero, y que le vean las manos bien al Néstor, a ver si no fue el que balació ahí en Segundo Cotano. Saludos a mi compa de siempre, que se pudra el DJ Teclo.
2: Cúboles, creo que Cúboles también, no creo que lo entiendan.
1: El
0: Cúboles. Otra vez, ¿qué rollo? ¿Qué tranza?
7: ¿Qué tranza?
0: ¿Qué tranza? Dice.
1: ¿Qué transita por tus venas?
7: Oye, cuando armas la cópera, ¿qué dices? ¿Qué onda? ¿Michas y michas o qué?
1: Exacto. ¿Michas? ¿Cómo? O sea,
0: ¿qué? ¿No vas a poner un ventilador? Pon un ventilador, ¿no?
1: Así, tienes calor.
0: Ajá, sí. buenos días, cuarteto de capibara. Saludos de su compa, el Destroyer Elizalde. Mi querido Destroyer, te mandamos un saludote, Destroyer. Bien, perro. Está bien chida mi camisa, ¿no? Muchos Destroyers en la vida.
1: Sí, mijo, está
0: no
1: bien.
0: No te acabes nunca.
1: Padre Uris.
0: Sí, está bien chicles bomba.
2: Chicles. Bien paique.
0: Desde Atlanta, para opinar del tema, qué milanesas, que ya no visteces. Qué milanesas. Sí. Esa también. Dice, Daniela viene mejor preparada que la Miros. Pues el primer día, vamos a ver si todos los días.
1: Día, se aventó un rayón ahí,
2: dos. Yo diría dos.
0: Sí, ahí les va un audio.
10: ¿Qué trampa con el Tenampa? ¿Vas a Querétaro, Puerto Luca? Ánimo, mi Nex. ¿Qué onda, mi Nex? Pues pasa chambita. Ahí ya me describieron la foto. Pasa chambita ahí para también hacer animación ahí en el centro, en los negocios. ¿O qué rollo con el pollo? ¿Qué highs, mi Nex? Saluditos para todos, ánimo, ahí estamos. La mejor 95.5.
0: Otra frase que no van a entender. Otra frase que no van a entender es la de no me rasque.
7: Llévense su basura.
0: No me rasque.
7: Paigón verde.
0: Con la 5, bueno.
11: Bueno,
1: ¿quién habla?
11: Carlitos.
1: ¡Ese, mi Carlitos! ¿Qué show, mijo?
11: ¿Cómo andan? ¿Todo bien o qué?
1: Muy bien. ¿Qué nos cuentas?
11: No, pues yo creo que para opinar del tema.
1: Échale.
11: Yo creo que también otra sería cuando le dijeras al extranjero de, hey, saca para la cópera. O la cooperacha.
1: La cooperacha.
2: La cooperacha, ¿no?
1: El saca. O sea, también sí.
11: O la otra sería de, ya te las sábanas, ¿para qué cobijas?
2: Sí. Ya te las sábanas.
0: Eso no, así no la van a entender, ¿no? Ya te las sábanas, ¿para qué cobijas?
11: ¿Para qué quiero cobijas? Y que tengo un cobertón.
0: Claro.
2: ¿Cómo que sabes?
11: O el típico irria.
1: Irria. Mañana chaquetón. ¿Crees que lo tienes? Mañana chaquetón.
11: Chaquetón. Ya está, amigo.
1: Chido, mijo.
11: Espero les hayan gustado los cafecitos, ¿eh?
1: No, gracias, papi, mi rey. Trucutru.
0: Chido, tú no nos trajiste nada, ¿para qué te haces?
1: Vámonos.
0: Oye, aquí, fíjate, lo que le vamos a decir a los coreanos, ¿eh?
1: A ver.
0: Ahí va. Es.
12: ¿Eh?
0: Anótalo bien, brevecito.
1: ¿Qué dice?
12: Voy con este gato, no te quedes con gato, ¿no?
0: Taca para las cervezas.
7: Mándamelo. Saca para las chelas.
1: No me estés cerrando el ojito.
0: Eso saca significa.
7: Saca para las frijolas.
0: Si otra vez, ahí les va.
7: No entenderían,
0: vez.
7: Saca para las frijolas.
1: No,
7: tampoco.
1: No van a encontrar.
12: Vechus al túnel con ese O.
7: Vechus al túnel con ese O.
0: Con ese O.
1: Con ese O.
0: A ver, este también. Ese también.
12: 시원한 음료 좀 가져오세요.
1: 아, 쓰세요, 언니.
12: 아, 그럼 내가 시원한 음료 좀 가져오세요.
0: Saca para unas frías. En coreano, saca para unas frías.
1: Vamos, hijo de...
0: Ah, sí, ahí está, para que vamos a dar clases de coreano ahorita que están.
2: ¿Está bien?
1: A ver, ponle, vamos al boom boom.
12: Sígame el boom boom.
0: Mi compadre debería dar clases de coreano mientras.
7: Vamos a empezar a dar ahorita clases.
0: Sí, ahí les va un audio.
13: Aquí nomás la mejor. Otra frase que sería que no la entendieran las suizas o las rusas, que la veas a una güerita bien guapa y que le digas, ay, como me gufi.
2: Como me gufi,
0: familito. A ver, va otra Esta va a ser en pregunta, ¿eh? Esto va a ser una pregunta.
1: A ver.
0: Ahí les va.
14: 여자아이들에게 줄 돈을 가져오시는 건가요?
7: 아, 제가
0: 아프랜단셀로 비엔.
1: 아, 그럼 어떤 것?
14: 여자아이들에게 줄 돈을 가져오시는 건가요?
1: 게이세.
7: 게다.
0: Trae dinero para las muchachas.
1: Un taconazo.
0: Ahí les va. Buenos días, frases que no entenderían. Vamos a ayunar chile de puerco. Ahí está. Vamos a desayunar chile de puerco.
7: ¿Chile de puerco?
0: Dice, una frase famosa en España. Cañonazo significa golpes muy fuertes. Y ellos dicen, coñazos, coñazos.
2: Coñazo.
0: ¿Te gustaría un coñazo?
12: No, así. Así sí. Ah, nada.
0: Al bebé.
1: No, yo pa.
7: Pues ya estando ahí.
0: Depende, al ser mex. Sí.
2: Ah, porque a mí no me preguntas, Alex.
0: No, yo respeto.
7: Oye, tú.
0: Yo respeto. Al ser mex.
1: Ah, el cermeño. Échame dos para llevar.
12: Dos al lomo.
0: ¡Compadre!
12: Caballito.
0: Estábamos bien serios, no. Y tú con esas cosas. Saludos, otra frase. No, hombre, ahora sí me dieron ñañaras.
1: Oye, que imagínate que cuentes a un coreano en el centro y así le dio el tramafá.
2: El tramafá.
0: Guachalote
2: también.
0: Dice, frase, oye, que te pregunte un coreano o algún extranjero que te diga, ¿vas a ir al estadio? Abuelita, soy tu nieta.
12: Abuelita,
0: soy tu nieto. Abuelita de Batman.
1: Porque estaba cantada.
12: Abuelita, soy tu nieto. No,
0: ¿pues dónde andas? ¿Andas en Mr. Paluca o qué? No manches. Este se confundió de mejor, perdón, compadre. Perdón. Este vato, ¿dónde anda? Aquí, ahí anda el Álvaro Obregón. En la colonia, doctores. Compadre, no te estés rascando el fondo. Ah, no, la de un papel que está sacando.
15: Buenos días, buena de capibaras. O para opinar del tema, entenderán. Saca el keto, saca el toque.
1: Eso yo no lo entendí, yo no sabía.
2: Yo no lo entendía, la verdad.
1: Ni yo. ¿Qué?
2: No, para conocedores, es para conocedores.
1: No, cualquiera.
2: La verdad, sí.
0: A ver, espera, estoy viendo otra frase que también.
2: Oh,
0: ¿qué pasó, compadre?
7: ¿Qué pasó? Se nos está yendo negro.
12: Llevo 200.
1: No siga la luz, aguanta.
0: otra frase que les vamos a hacer en coreano.
14: 주차된 차들 사진 좀 찍어볼까요?
0: Vamos con unas entaconadas.
1: Ese sí pasa, uno nunca sabe, ¿no?
0: No sabemos cuándo se vaya a necesitar, así que guárdelo, grábelo, apréndaselo.
1: Hasta de rintón lo voy a poner eso.
14: 주차된 차들 사진 좀 찍어볼까요?
0: Ahí está, apréndanselo, ¿eh? Eso significa vamos con unas entaconadas. Ahí les va otro audio.
15: 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Buenos días, muchachos. Yo creo que no entenderían si ven pasar a la Mirus y le digan como la trailer y a lo que le hate.
1: No.
7: Ya muy bueno.
0: Ese sí se manchó.
1: Y hay una que termina en el Lex, pero eso no podemos con menos contra la.
7: No, menos. Está fuerte.
0: A ver, esto, ahí va.
14: 예고편처럼.
0: 예고편처럼. Ahí va otra vez.
12: 예고편처럼.
14: 예고편처럼.
12: 예고편처럼.
0: 예고, 예곤 핀, 예곤 핀처럼. Ahí va otra vez.
14: 예고편처럼.
1: ¿Y qué dice?
0: 예고편처럼.
2: 예고편처럼.
0: Como la trailer. Ahí está, otra vez.
14: Oye, yegopyeongcheoreom.
0: Ahí está, yegopyeongcheoreom.
7: Oye, ponle que te diga cuánto es 1500.
2: 1500.
7: Vas a ver, quién sabe qué día.
1: Exacto, a lo mejor te están escuchando ahí. ¿Vas a ver la tarifa?
7: Sí.
0: Ahí va.
7: 1500.
0: Ahí les va, eso es.
14: 1500.
0: Se oye barato. O bae.
1: Te escucha cuando hable.
0: Chono bae. Ahí está.
14: 1500.
0: Chonube.
2: 1500.
0: ¿Repita
2: conmigo?
0: Chonube.
7: Chonube. Nos levantamos, tú vienes.
0: A ver, aviéntenle el tono, aviéntenle el tono. Chonube.
12: Chonube. Chonube. Chonube. Chonube.
0: A ver, vamos a ver la última. Y antes de irnos. Ahí va. Ahí va, ese es.
14: Nexo, no, 멍청해. Nexo, no, 멍청해.
0: ¿Listo? Una más para que se la aprendan bien.
1: Va.
14: Nexo, no, 멍청해.
1: ¿Qué dice?
0: Nex, eres un estúpido.
12: A ver, no me rasques.
0: Ay, no me rasques. No me rasques, a ver, no me rasques. No me rasques. Ahí va, compadre, cuando quieras.
12: A ver.
14: Nare halpijima.
12: Nare halpijima.
0: Ahí va, ahí va.
14: Nare halpijima.
12: Nare halpijima.
14: Nare halpijima.
12: Es no me rasques.
7: Nare halpijima.
12: Nare halpijima. Nare
0: halpijima.
12: No me rasques.
0: No me rasques. Nare halpijima. Nare halpijima. No, ¿cómo nos fue, compadre?
12: No, haré más chichina.
0: Haré más chichina.
12: Haré más chichina.
0: Ay, bueno, vamos a ir a la rola y ahorita regresamos, señores y señores. Esto es La Parada.
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10:08, 999-571-4328, el WhatsApp en cabina para que ustedes se comuniquen con nosotros. ¿Cómo están? ¿Cómo les va en este lunes? La verdad es de que este lunes pinta como para que ya empieza una lluvia buena, ¿no? Necesitamos como una lluvia. No sé si a lo mejor a muchos de los que nos están escuchando pues no les gusta mucho la lluvia, ¿no? Pero bueno, pues ya el Sistema Meteorológico Nacional ya pues dijo que Boris ya se está formando y es la segunda tormenta tropical que se forma en el Pacífico. Y bueno, pues todas las autoridades están manteniendo esta vigilancia. La Comisión Nacional del Agua también está pues viendo esta depresión tropical 2E que evolucionó a tormenta tropical Boris, que se trata del segundo ciclón de la temporada en el Pacífico. Así es que, bueno, pues tiene vientos de 70 y 90 kilómetros por hora en las costas de Guerrero y el oeste de Oaxaca, mientras que en las costas de Jalisco, Colima y Michoacán podrían registrarse vientos de 50 a 70 kilómetros por hora. Esto ya lo anunció la Conagua ahí en sus redes sociales. Y bueno, pues el Servicio Meteorológico está dando estos avisos puntualmente. Así es que, pues también esperemos ver nublados, esperemos ver la humedad, se siente cada vez más, difícil. Y ayer, pues nada, parecía que iba a llover, pero no. Al menos en la zona de Bahía Banderas y Puerto Vallarta. Y bueno, mi estimado Chino, allá en los descontroles, ponte las mañanitas. Vamos a felicitar a los que cumplen años el día de hoy. 8 de junio. ¡Súbele!

Pues ahí están las mañanitas. Y mi estimado Chino, vámonos con la frase de calendario. La frase de calendario del día de hoy. A ver si les gusta, la eligió. Pues obviamente, producción dice, no esperes a que las condiciones sean perfectas. Empieza donde estás. Ahí está la frase de calendario. Vámonos con más música. Aquí llega esto que es a cargo de los dinámicos. Se llama Hay que chupar. Aquí nomás.

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Ya son exactamente, banda, las 10 con 20 minutos. Que no se le haga tarde, que no se le haga tarde. Dice, hola Mike, mandar un saludo y una felicitación a José, que anda con todo en el jale, en el Tigre, trabajando. Saludos, aquí nomás la mejor. Ahí está mi estimado José. Felicidades, que está chambeando, viejo. Hasta que te vemos chambear, mi estimado José. Dice, May, buenos días. ¿Nos podrían pasar el watts de la parada? Sí, ahorita se los ponemos, el watts de la parada. Y bueno, pues también acá estaban comentando, dice que también en las redes sociales estaban platicando justamente sobre esta de las lluvias. Hay banda que sí le gusta y hay otra que prefiere de lejitos, ¿no? Pero bueno, lo que sí es que hay que estar prevenidos. Hay que estar prevenidos de las lluvias. Acuérdense que en esta temporada de huracanes, de ciclones, tormentas tropicales, pues sí es importante evitar también el visitar los arroyos. Porque les voy a decir algo, aunque nosotros o aunque en Vallarta o Bahía Banderas no esté lloviendo, normalmente, pues sí, en la zona alta de Jalisco, pues sí hay lluvia. Entonces toda esa agua, pues cae hacia acá con nosotros. Entonces, pues uno dice, no, pues está tranquilo el río, pero de buenas a primeras puede crecer el río. Y bueno, pues ya hemos visto esos temas. No usen el coche, no traten de, si ya ven calles inundadas, pues ya no hay que usar los coches. Hay que, pues a lo mejor el transporte público, bicicleta, ni siquiera las motocicletas, porque ya ven lo que llega a pasar a veces, ¿no? Se destapan las coladeras y puede ser también muy peligroso. Así es que, pues hay que seguir estas recomendaciones y también seguir las recomendaciones de Protección Civil. Así que, pues ya lo saben, ¿eh, banda? 99-571-4328. Vámonos con más música, mi estimado Chino. Vámonos con esto de Los Ángeles Azules. Esto es... Mi nuevo trauma.

Oigan, me llamó mucho la atención, esto que publicaron ahí nuestros amigos de Tribuna de la Bahía, de que están denunciando a estafadores allá en Puerto Vallarta y Bahía de Banderas. Así es que, banda, hay que tener mucho cuidado, porque pues hay vatos que llegan y no pagan. No pagan, entonces pues ya en redes sociales ya el negocio que captó justamente esto, pues ya soltó las imágenes de pues estos vatos que llegan, empiezan a hacer esto que se detalló, pues es que llegaron, pidieron comida, bebieron y después se fueron sin pagar. Entonces pues ya compartieron ahí las fotografías. Híjole, qué gacho ser el que te quemen de esta forma. Bueno, más bien qué gacho agarrar y no pagar los alimentos, ¿no? Ahora, pues a lo mejor si no tenías lana o se te olvidó o no, qué sé yo, pues es de decirlo, ¿no? Oye, ¿sabes qué? No lo tengo ahorita, te lo voy abonando. No sé, ¿verdad? Pero bueno, ahí está y hay que tener ahí, cuidado, dice... La publicación que subieron dice, tengan mucho cuidado con estos estafadores, llegan un día antes a tu negocio para crear confianza y al día siguiente regresan y es cuando estafan. Esta estrategia, pues esto ocurrió aquí en Vallarta, ¿no? Entonces, pues hay que tener mucho cuidado. Y pues hay que dar con estos tipos, ¿no? Así que bueno. Ahí está esta información. Vámonos con más música, mi estimado Chino. Vámonos con esto que es Marca Registrada con Primer Grado. Esto se llama Todo a su Tiempo. Aquí nomás.

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Oigan, y no sé si ustedes ya sabían, pero hace unos días ya se presentó Olina. ¿Qué es esto de Olina? Es un auto eléctrico mexicano que va a costar desde 150 mil pesos. ¿Qué tal, Incluso ya la presidenta pues ya lo manejó, este prototipo, en esta presentación que se hicieron de las primeras unidades que pues van a llegar este próximo año, ¿no? Esta presentación se realizó allá en la base militar de Santa Lucía, porque pues la pusieron a manejar, que sintiera el vehículo, ¿no? Y bueno, pues de acuerdo con los responsables de este proyecto, pues el diseño tiene esta, pues el diseño prevé o quiere o busca esta alternativa de movilidad urbana a bajo costo y también enfocadas en personas, trabajadores independientes y pequeños negocios que requieran trasladarse dentro de las ciudades. Así que puede llegar a una velocidad máxima a los 50 kilómetros por hora y ofrece también una autonomía superior a los 125 kilómetros por carga, dependiendo de cuál sea la versión. Y esto, pues, que es lo que hay que aplaudir, estuvo a cargo de especialistas, investigadores y estudiantes de diversas instituciones públicas, como el Instituto Politécnico Nacional y también el Tecnológico Nacional de México. Pues este vehículo pues contempla también la instalación de infraestructura para facilitar la movilidad, que creo yo que pues sería lo ideal, ¿no? Y aparte pues hay que ver también el tema de seguridad. La verdad, banda, yo ya vi incluso en las redes sociales de Claudia Sheinbaum, ya pusieron pues parece una combi chiquita, ¿no? Está curiosa, pero aquí mi pregunta es, y creo que la pregunta de muchos es de, ¿qué tanta seguridad tiene, ¿no? ¿Qué tanto puede, en un impacto, digamos, a pesar de que no es un auto de gran velocidad, pero sí creo que debe de ser, un producto que debe ser diseñado? Miren, de hecho, hablando de, dice, legalmente ese producto no cumple con los requisitos mínimos para ser considerado un automóvil apto para circular en México. Pues ojalá que nos pases la fuente, viejo. Creo yo también considero que no nada más es diseño un auto y vámonos, ¿no? A venderlo. No, debe de contar con todo lo necesario para que pueda circular, ¿no? Y hablo de las medidas de seguridad, bolsas de aire, ¿qué tanto puede recibir un impacto? Porque me siento como que no tiene tanta fuerza, O sea, deja tú de que choque, que lo choquen. O sea, ese es el tema, ¿no? Pues ahí está esta información. Vayan a verlo, pues si se quieren ahí como que analizar y ponerse también a ver cuáles serían, si cumple o no cumple con los requisitos. Pero bueno, lo que sí es de que ya lo anunciaron. Vámonos con más música, ya son las 10:44. Y aquí llega esto de Eden Muñoz, Mi Yo de Antes.

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11:05. Bienvenidos a esto que es El que se sube, se pasea. Hoy, pues vamos a platicar un poquito sobre todo lo que está ocurriendo, estas tensiones de México, Estados Unidos, y cómo va nuestra soberanía nacional, que andamos peleando, banda. Andamos peleando que nuestro vecino no pise nuestro pasto, que no se meta en temas pues que no le corresponden. Pero ahorita vamos a platicar sobre qué se trata. También vamos a platicar con esto, este conflicto que sigue en la gente, estas movilizaciones y obviamente pues cuál es la postura del gobierno, porque pues se dice que se va a usar la fuerza para movilizar ese plantón. Bueno, pues ahorita les voy a platicar de qué se trata. Y bueno, en nuestra política, ¿qué digo? Nuestra política interna, ¿qué puedo decirles? Tan cómica, mágica, musical. Hay de todo, ¿no? Y ahora pues que se están moviendo justamente estos hilos, ¿no? La carta que llegó de AMLO hacia Donald Trump, también el PAN que ya presentó una denuncia, también la situación de Omar García Harfuch, que está pues también en el ojo del huracán. Y obviamente pues vamos a platicar sobre esta estrategia electoral, ¿no? La estrategia electoral que tiene cada uno de los partidos. Vamos a platicarlo más adelante. También vamos a platicar, obviamente, de lo que están haciendo con esto de la seguridad del Mundial, que ya se acerca este evento deportivo. Y bueno, ¿qué es lo que se está haciendo para garantizar la seguridad de todos aquellos que nos visitan? Bueno, pues también les voy a platicar. Y obviamente vamos a platicar también del tema internacional, en donde continúa este conflicto entre Irán y Estados Unidos. También hay elecciones en Perú, la gira del Papa por España. En fin, tenemos programa por delante, banda. Hay que comunicarse a 999-571-4328 y 322-22-519-93. Vámonos con música. Y ahorita regresamos. Esto es El que se sube, se pasea.

0: vamos a hacer una pequeña parada, pero no te muevas, porque seguimos dando el rol. 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

Bien, ya estamos de regreso, ya son las 11:22, 11:22, ya estamos de regreso y bueno, pues de lo que platicábamos justamente de esto, de la defensa de la soberanía, la presidenta Sheinbaum rechazó las acusaciones estadounidenses contra funcionarios mexicanos, calificándola como de injerencia extranjera y exigiendo respeto a la autonomía nacional. Y yo aquí me pregunto, pues también creo que ese respeto se debe de ganar, ¿no? Y teniendo en cuenta, pues a veces las decisiones de ciertos políticos, ¿no? Que toman pues acciones sin consultar, ¿no? Creo que ese también es un tema que hay que hablar porque no está todo claro de esta supuesta participación de la CIA en nuestro país, ¿no? Y bueno, pues el titular de la CEMAR, el almirante Raimundo Pedro Morales, también se reunió allá en Washington para reforzar la cooperación marítima y el combate a la delincuencia organizada. Habrá que ver qué es lo que salió de esta reunión y cómo va a ser esa cooperación. Deberíamos de conocerla, ¿no? Cómo es que va a tener participación Estados Unidos en nuestro país, si es que la va a tener, o cómo es que nuestra... pues la Marina, la Secretaría de Marina, nuestras fuerzas militares podrían acabar con este tema, ¿no? Y otro tema que también es el caso Rubén Rocha Moya. El embajador Ronald Johnson ya sostuvo encuentros en la Casa Blanca y también con el Departamento de Justicia en medio de estas tensiones bilaterales. Y dentro de todo este tema también, allá en Tamaulipas, el gobernador Américo Villarreal exhibió su visa estadounidense para desmentir reportes sobre su cancelación. Ya ven que estuvieron circulando en algunos medios que se les había cancelado ya su visa y bueno, incluso ya el mismo gobernador analiza emprender acciones legales contra el diario de Los Ángeles Times. Ahí está esta información. Pues bueno, ¿qué va a pasar? ¿Qué va a pasar en los próximos días? Bueno, banda, pues ahí está. De este lado nos dice... ya nos mandó una fuente... Gracias. Ahorita ya nos mandaron una página en donde justamente están hablando de que el desarrollo de este auto o línea, pues algo... Le falta algo importante, que es la parte... de los permisos para poder circular. Gracias de verdad por este mensaje y ahorita vamos a checar la información. Dice, buenos días, ¿me puedes poner la canción de Mujeres como tú de Pepe Aguilar? Ahorita en un ratito más te la ponemos. Ahorita en un ratito más te la ponemos con todo gusto. Vámonos con más música, ya son las 11:25. Aquí llega esto que es de Max Peraza con Chuy Lizárraga, otro que también está haciendo polémica. Esto se llama Me Tocaron Otros Años.

11:32, ya estamos de regreso. Y bueno, pues de acá nos están mandando un mensaje. Justamente dice, Mike, ¿te enteraste del terremoto en Filipinas y tsunami? Sí fue verdad, está circulando esta información. Sí, fíjense que ya estamos, ya incluso en CNN, en el diario CNN, también ya en el portal está, pues, imágenes de este terremoto de 7.8 que sacudió allá en las islas de Filipinas, ¿no? Justamente estamos hablando de esto, que fue, dicen que fue con una profundidad de 35 kilómetros. Entonces, vamos a buscar también más información, obviamente, al respecto, porque pues sí fue algo que sacudió, híjole, enormemente Filipinas, ¿no? Y bueno, pues ya incluso en varios, estamos viendo en la BBC, estamos viendo en CNN, en El País, fuentes que ya están soltando esta información de la cual nos compartieron aquí a través de nuestro WhatsApp. Muchísimas gracias, banda, de verdad, gracias por ser también parte importante del contenido de este programa. Y bueno, pues sí, vamos a nosotros a platicar ahora, justamente hablando del tema mundial, ¿no? Este conflicto que existe entre Irán y Estados Unidos. Esto, pues, por presión ya de Donald Trump, Israel postergó su ofensiva militar contra Irán. Sin embargo, el régimen iraní condiciona el diálogo a la liberación de 24 mil millones de dólares congelados, que recordemos que esta fue también una de las medidas que se emplearon entre Israel y Estados Unidos, pues para presionar justamente a Irán sobre esta situación, ¿no? Y bueno, pues todavía continúan buscando diálogos por partes activistas, están buscando también que llegue la paz a estos lados, que pues realmente afecta a, no nada más a todo el Oriente, sino también al mundo. O sea, creo que es algo que sí definitivamente está afectando. Y bueno, las elecciones de Perú se están manteniendo el conteo de votos de la segunda vuelta presidencial, y este proceso es clave justamente por todo también lo que está ocurriendo en Perú y que busca esta estabilidad en su gobierno, ¿no? Y pues ojalá que se dé de buena forma, que creo yo que eso es lo que buscamos también. Bueno, pues ya son las 11:35, vámonos a música y ahorita regresamos. 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

11:45 y bueno, pues según ya lo que compartió la BBC del mundo, un fuerte terremoto de magnitud 7.8 sacudió la zona frente a las costas del sur de Filipinas. Y esto, según también ya lo informó el Servicio Geológico de Estados Unidos, dice que hasta el momento todavía el número de personas fallecidas no son fuentes todavía que se pueda hablar, pero sí hay heridos y sí hay gente que tristemente pues fallecieron, ¿no? Esto según también la Oficina de Defensa de Filipinas. Este terremoto que sacudió la isla de Mindanao, ocurrido alrededor de las 7:37 de la mañana de este lunes, pues obligó a emitir alertas de tsunamis en varios países de la región. Y bueno, pues también se han registrado múltiples réplicas de este sismo que oscilan entre 1.3 y 6.7. Los videos, las imágenes que se mostraron del derrumbe de edificios, creo que de los más fuertes es este del restaurante de comida rápida, que fue reducido en escombros en minutos, ¿no? Entonces también, pues hay una gran cifra, y obviamente pues ya a partir de esto ya empezó la ayuda internacional. Y bueno, pues también que estén pues todas las autoridades tratando de ayudar lo más que se pueda allá a Filipinas. Pues estas son la información previa a todo esto que ya está circulando en las redes sociales, ¿no? Así que pues ya también los países vecinos ya están tratando de ver la forma de ayudar a esta región de Filipinas. Pues ahí está la información. Vámonos con más música.

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0: 11:55 y vamos a enlazarnos, mi estimado Chino, a ver qué está haciendo la regaladora allá en las calles. Vamos a escucharlo.
1: Mi gente bonita de la mejor, ya llegó el lunes, ¿y cómo andan? Yo les pregunto, la verdad es que saludándolos a través de la 99.9.
2: ¡Es lo que hacía ese Chucky! ¡Ando feliz con tenis!
1: Andamos invadiéndole el espacio aquí a mi queridísimo Mike Hernández. Porque yo les quiero contar esto, y pongan mucha atención. Porque andamos en el mes más futbolístico y nosotros queremos que ustedes formen parte de eso. Así es de que en este momento los estamos invitando. Los estamos invitando a que pongan mucha atención a la 99.9 porque vamos a tener grandes promociones para ustedes. 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
1: 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Ya vámonos, vámonos a cabina, vámonos con más música. Nosotros somos
2: la mejor.
0: Ya los escucharon, ya escucharon a la regaladora, ya escucharon a Chiqui, al Chucky. Y bueno, pues allá nos vemos en las calles. 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Vámonos, vámonos con música. Y yo con eso me despido. Esto es de Cuisillo, se llama Aunque Me Duela.

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0: fin se me hizo correr hasta tipa, Dios mío santo. Arrancamos con las complacencias del Chucky.
1: Ah, no,
0: ya.
1: Loco.
0: Ya llegó, ya, bye.
1: Mi gente bonita de la mejor. Andamos todavía en la 99.9 en este momento en la callecita. Andamos recorriendo Puerto Vallarta porque nos encanta consentirte en este mes tan futbolístico. Ahí andamos invitándote para este próximo 11 de junio. 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Ya lo dijo el Chucky hace rato, vamos a tener música, vamos a tener por ahí
0: comida, botana. Micheladas, botanas. Todo lo que contiene una fiesta, mi quisima Chiqui.
1: Y todo lo que conlleva, Chiqui Babies. Oigan, ya iniciamos las compras de la Chiqui. Yo soy tu amiga Celi Palacio, la Chiqui, la mejor. Ya lo vieron. Estoy bien acompañada por
0: Edwin Casillas, el Chiqui. Y quiero dar la bienvenida, Chiqui. Ahora me toca a mí, Obi. Al buen máster de los descontroles allá del lado de la cabina. El buen Beto Mora, el Chaparro.
1: El Chaparro Manchilango. Mejor ya nos está acompañando en los controles. Así de que comunícate con nosotros porque nosotros ya nos andamos yendo para allá, para cabina. En un momento más vamos a andar dándote lata, pues ahí justamente en el aire acondicionado. Ya, jefe, ya estuvo bien de la insolada que nos metió. Ya no nos vamos a portar mal, ¿verdad que no, Chucky?
0: Así es. Oye, pues también no es de echarle bronca al jefe, pero también quiero mandarle un saludo muy especial para los morros bichis que se mocharon con un vaso de agua, mi quisima Chiqui, la verdad.
1: Y sí, acá andamos por las 5 de diciembre regalando boletos. Vamos a seguir regalando boletos si tuvieron sus finas atenciones con nosotros. Así que un saludote para ellos y pues un gran agradecimiento a mis amigos de los Morros Bichis que están aquí, pues, chambeándole duro, ¿no? Con su marisquería sinaloense, Chiqui Baby. Comunícate ya al 999-571-4328. Manda tu audio, tu nota de voz. Y vamos a escuchar la mejor música, ¿les parece? Oigan, hoy vamos a iniciar el programa. Ya lo iniciamos pues con toda la actitud, pero celebrando a los cumpleaños. Celebrando a los cumpleaños porque la verdad es que junio, ¿qué onda con junio?
0: Oye,
1: puro festejo. Tenemos así tres cumpleañeras seguiditas, sí, y hay que mencionarlas a todas.
0: La mejor está de manteles largos. Primero fue, obviamente, de la jefa.
1: La de dirección. Nuestra directora general de la mejor, Edén. Sí. Oye, un abrazote para ti con todo nuestro cariño.
0: Y, por supuesto, para la más chamuca de la radio, Ali Villaseñora Diabla, que fue ayer su cumpleaños.
1: Anduvo celebrando su vuelta al sol el día de ayer. Ali Villaseñora Diabla, ahí va un abrazote para ti también, Beto. Sí. Ponte las mañanitas,
0: sí,
1: amigo.
0: Dale play, ponle las mañanitas. Sí, por supuesto, hoy mismo, cumpleaños, Noelia Palomares, la plebe.
1: Ahí anda,
0: de manteles largos este tipo. Y también a felicitar también a nuestra compañera, secretaria, obviamente a Caro, que hoy cumple 3 años en NBS.
1: Pura fiesta,
0: sí,
1: esto amerita fiesta, no, yo ya les dije.
0: Una carnita, ¿sabes que se haga o qué?
1: Feliz cumpleaños, amiga Noelia Palomares, la plebe, y también a Carito, pues ya 3 años ahí en la empresa. Ay, qué bárbara, de veras. Un saludo para todos ustedes y bueno, pues si ustedes tienen algún festejado, algún cumpleañero, mándenle saludos, escríbanles algo, no sé, lo que quieran, Chiqui Baby, y dedíquenle una bonita canción. Además, recuerden que ya pueden registrar para el pastelazo de la mejor a su persona favorita con su nombre completo, fecha de nacimiento y colonia donde se encuentra para degustar un riquísimo pastel de Pastelería Suspiros. ¡Vamos!
0: El pastel de tu cumpleaños.
1: ¡Ay, hora! ¡Vámonos con más música, queridísimo Chucky! ¿Con quién iniciamos las compras de la Chiqui?
0: Es más, se lo voy a dejar a Beto. Ponte play el que tú quieras, Beto.
1: ¡Dale, pues! Iniciamos las compras de la Chiqui aquí nomás.

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0: 12 con 43 minutos. Continuamos a través de la 99.9, las compras de la Chiqui. ¿Qué pasó, Beto? ¿Qué pasó? Si andamos bien festivos, oigan. Andamos bien festivos, andamos bien alegres porque pues tenemos mucho que celebrar, ¿no? Tenemos bastante que celebrar. Y también pues tenemos radioescuchas que andan por ahí cumpliendo años, aparte de todas las que mencionamos de aquí a la estación. Parece que hasta se pusieron de acuerdo, oye, entre cumpleaños y aniversarios. La verdad es que esta estación está nada más fiesta y fiesta. Y nosotros bien contentos de celebrar a cada uno de ustedes. Recuerden también, aprovechando por aquí ya que andamos, que pueden registrar a su persona favorita para el pastelazo de la mejor. Regístrenla en este momento. 999-571-4328 para que pruebe y deguste un riquísimo pastel de Pastelería Suspiros. ¿Cómo? Pues nada más con tu nombre completo, fecha de nacimiento y colonia donde vives. Ya con eso, Chiqui Baby, estarán participando por ahí en redes sociales. Se van a dar cuenta de cómo son más o menos las entregas y pues de todo lo bonito que se vive, ¿no? Vámonos con el siguiente audio, ¿te parece, queridísimo Beto? Ya andamos aquí en cabina, así que comuníquense en este momento conmigo.
1: ¿Qué tal, Chiqui Baby, hermosa?
0: Hola, buenas tardes.
1: Aquí saludamos para disfrutar para Allende.
0: Saluditos, Chiqui
1: para
0: Baby.
1: Para ver si puedes complacer con la canción de hoy es mi cumpleaños de los Titanes. Aquí al compa Miki, que es su cumpleaños
0: Ándale,
1: hoy.
0: Ándale, va a haber fiesta.
1: Y a ver si le puedes mandar un chiqui
0: besito.
1: Nos van
0: a invitar. Claro que sí, saluditos al compa Miki, que anda cumpliendo años el día de hoy. Ahí ponle un cachito de las mañanitas, mi queridísimo Beto. Y dale un besote donde tú quieras, queridísimo amigo Beto Mora.
2: 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Eso se ceniza, alma lloradiza.
0: Saluditos, Miki, que cumples muchísimos años más. Ahí está una hermosa felicitación para ti hasta allá, Talpa de Allende, que seguramente el clima está riquísimo. Y acá nosotros con el calorón, ¿eh? Pero bueno, ¿qué nos dice mi queridísimo Beto? ¿Eh? Ah, ok, pues un saludote también para... Ay, la sí, déjalo. ¿Dónde anda? Ah, tenemos llamada telefónica. ¿Será que lo invocamos? ¿Será? Bueno, vamos a ver. ¿Quién anda por ahí? Hola, hola. ¿Sí? ¿No hay nadie? Así déjalo. ¿Eres tú? ¡Manifiéstate! No, no es, no es. Nos colgaron. Bueno, está bien, vámonos mientras tanto con esto que se llama Hoy es mi cumpleaños. ¿No se escucha? No, yo no escucho. ¿Hola?
3: Bueno, bueno.
0: ¿Quién habla?
3: El género.
0: ¿Quién?
3: El admirador de la plebe.
0: Ah, no es el así, déjalo. Le falló el pronóstico al Beto.
3: No, ¿cómo que?
0: Oye, ¿por qué me andas comparando? Dime, yo no fui, fue el Beto.
3: No, es que cada quien es,
1: Baby, hermosa,
3: es, como te diré, es único en su, en todo, en su ser.
0: Ay, ok. A ver, dime, te escucho, amigo.
3: Aquí nomás para saludarte, para felicitarte, bueno, a todos los de ahí. ¿Por qué? Porque pues un día más de trabajo, un día más de... Aquí dando lata, ¿verdad? Todos estamos aquí dando lata.
0: Oye, un inicio de semana nuevo, ¿no? Con la bendición de Dios, esperando que pues sea una gran semana para todos.
3: Exactamente.
0: Ok, pues quería muchas
3: pedir,
0: gracias.
3: Quería pedirte una rolita.
0: A ver, dime.
3: Otra vez la que te pedí la otra vez, la de Casi Completa.
0: Casi Completa de Julián Álvarez, ¿es verdad?
3: Uh-huh.
0: Sí, te la vamos a poner, pero en un ratito más. Ahorita tengo la de hoy, es mi cumpleaños, y más adelante sale la tuya. ¿Sale, vale?
3: No, yo hablé para que pongas primero la mía.
0: Ay, llora, cómo son de exigentes de veras, ¿eh? Todo quieren y rapidito y así, oye.
3: No, ya sé. No, oye, te preocupes.
0: Va dedicada
3: bien,
0: para alguien.
3: Como tú digas, de todos modos, ustedes son los que hacen ahí todo.
0: Que al cabo, aunque tú la pidas, el Beto te la va a poner cuando quiera.
3: Ah, no, sí,
0: si
3: ahorita le caigo con una caguama bien helada y verás si no la pone.
0: Ya estuvieras, ¿eh? Oye, va dedicada para
3: la
0: alguien
3: repite,
0: la canción.
3: Una y otra vez.
0: ¿Será?
3: Ah, que sí, no.
0: Ándale, pues. Pues gracias por llamar y que tengas una excelente semana.
3: Gracias, igualmente.
0: Con todo gusto. Vámonos con esto de los Titanes. Me parece, queridísimo Beto, vámonos con esto, dejándole mis más grandes felicitaciones al compa Miki de Talpa de Allende y un chiqui besote.

0: estamos celebrando hoy. Oye, qué bonito inicio de semana de manteles largos por todos lados. Seguimos celebrando a toda la gente bonita que anda cumpliendo años el día de hoy, que anda celebrando algún aniversario, algún divorcio, ¿por qué no? Lo que quiera celebrar, algún emprendimiento, se debe celebrar en grande. Yo creo que también los emprendimientos, porque son logros que vivimos, pues, no siempre, Ay, llora, yo ando felicitando así bien bonito y tú me sales con eso, Beto. 12 con 52 minutos, dice por aquí. Saludos a mi compa Chupatrucina, hay que aprovechar ahorita que está nublado. Aprovechar como para qué, amigo, me dejas a pensar bastante con esa frase, ¿eh? Me imagino que para trabajar, porque pues andan ahí ustedes de aquí para allá repartiendo gas. Saludos a todos los gaseros que andan por ahí escuchando la 99.9. En especial, ¿qué tipo de gas están repartiendo? No, ¿ese tipo de gas será? No, yo creí que otro tipo de gas es. Bueno, hay que nos lo, ¿cómo se dice? Que nos manden un audio y que nos digan qué tipo de gas andan vendiendo. Y mientras tanto, pues yo le quiero mandar un saludo al Otaku Más Otaku de la Mejor, que es uno de los gaseros que siempre está bien presente aquí en la 99.9. Y por supuesto, se deja acompañar por las compras de la Chiqui. Saludotes para todos ustedes. ¿Qué dice por aquí? ¿Podemos escuchar el siguiente audio, Beto?
1: Hola, Chiqui.
0: Hola,
1: Buenas tardes.
0: ¿Cómo andas, amigo?
1: Chiquis.
0: Ew.
1: Un saludo a la plebe por su cumpleaños.
0: Saludote a la plebe. Claro.
1: Y
0: que
1: otro
0: sí.
1: Saludo para mí solo.
0: Ok, un saludo
1: también
0: para ti también.
1: Cumpleaños. Hoy también. Yo y la plebe juntos.
0: ¿Qué onda?
1: Cumpleaños. Bueno, el mío el 23, el de ella no sé cuánta nos tenga. Si me 15. Pudieras complacer con una canción, Chiqui, la que
0: dime.
1: Dice un día a la vez, por favor, si la tuvieras con la banda Machos.
0: Ok,
1: y
0: ok.
1: Si no, como dice la gente, con el que la tengas, pero que me la pongas, ay, por
0: claro
1: favor.
0: Claro que sí, con todo gusto y sobre
1: Muchas
0: todo
1: gracias,
0: porque es tu
1: Chiqui,
0: cumpleaños.
1: Saluditos.
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Morí de suspiros. Ya sabes cómo, 999-571-4328. Vámonos con esto a cargo de la banda San Miguel. Un día a la vez, ahí está, amigo. Feliz cumpleaños, que tengas un excelente día. Un abrazo grandote para ti. Dos

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coma inducido de banda Los Recoditos. Ya es la 1:03. 1:03, ¿qué dice por aquí? Muy buenos días a mi contacto. Ah, ok, ese es un audio. Oye, amigo, tú te levantas muy temprano, ando leyendo un texto desde las 6:00 a.m. Saluditos a mi compa Manuel de San Juan de Abajo. ¿Qué onda? Este es de los madrugadores de la mejor. Dice, buenas tardes, chiqui hermosa. Un saludo, excelente inicio de semana. Ponte una rolita de Pequeños Románticos, acá chida. Quiero mandarle un saludo a mi compa Manuel de San Juan de Abajo y a todas las personas que están escuchando la 99.9. A todos los que se dejan acompañar, que andan ahí en el transporte público, llevándonos de un lado para otro, siempre con bien. Y a toda la gente bonita de las plataformas, de los taxis y todo así, yo les mando un saludote aprovechando en este momento a mi queridísimo amigo Everardo, que ya anda por aquí. Oye, si ocupo unos buenos tequilas, ¿eh? Yo creo que sí. Así ya por lo menos la vergüenza de hablar así de feo se me quita, ¿eh? Saluditos, Everardo. Tenemos algo por ahí de Pequeños Musical. Digo, ya va a estar aquí presente. Aprovechando, les comento, 21 de junio, Pequeños Musical. Ya andamos ahí, ya traemos boletos en mano para todos ustedes. Para todos ustedes. Romántico incurable. Ay, el Beto amaneció con toda la actitud de lunes. Lo deberían de ver, la sonrisota de oreja a oreja. Y quién sabe qué le hicieron el fin de semana. Yo no sé, ¿verdad? Yo nomás les ando contando. Sí, vamos a tener boletos. Ya los tenemos. Yo ya los vi. Por eso les estoy diciendo. Nada más ustedes quédense bien pendientes de la 99.9. Porque pues ahí les vamos a decir cómo se los vamos a regalar. Ya saben que es de la manera más fácil, porque nosotros no los hacemos batallar, Chiqui Baby. 1:05, vámonos con esto a cargo de Pequeños Musicales. Esto se llama Romántico Incurable, para todos esos que andan ahí dándolo todo y recibiendo nada. ¡Ay! Aquí nomás la mejor.

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¡Éale! Romántico incurable de banda Pequeños Musical. Ya están listos, ya están listísimos. Porque, bueno, allí vamos a estar presentes y yo quiero decirles que lo mejor de todo es que no nos vamos a mojar. No nos vamos a mojar porque, pues, allí está bien Agustín. Seguramente si llueve, pues, no vamos a pasar calor. ¿Qué más estás esperando, Chiqui Baby, para decidirte? Decidirte ir a ese evento de Pequeños Musical. Yo ya dije que sí voy a ir. Espero ya ponerme bien, porque qué onda, no voy a poder corear sus canciones, tan bonitas canciones que tienen. 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Y por supuesto, dar inicio a este fútbol. Vámonos con más. ¿Qué dice por aquí? Chiqui Baby, salúdame el Chino Kun, ya que él no me saluda, pero pues yo sí a él. Chino Kun, ¿dónde anda? Repórtate, por favor. Manifiéstate en este momento, que ya te extrañan tus fans, ¿eh? Ya te andan extrañando por acá. ¿Qué dice? Chiqui, buenas tardes, aquí andamos dándole con todo a los viajes de aplicación. ¿Me puedes complacer con una canción de Todo lo Fue, de Len Ramírez, con dedicatoria para una persona que fue mi chiqui, así como tú? ¿Cómo? A ver, no entiendo la referencia. ¿Cómo que fue mi chiqui así como tú? O sea, de chiqui, de chiqui, de chiqui. ¡Saludos! Oye, ella también se llama, le decían chiqui. Ok, sí, ya estoy viendo por aquí que también le decían chiqui. Bueno, ¿y por qué ya la dejaste, amigo? Digo, Todo lo Fue es una canción, que nos cuentes el chisme bien y ya te ponemos la canción, dice el Beto. ¿Cómo? ¿Por qué la dejaste? Todo lo fue. O sea, ella se fue, pero tú tienes todavía la fiel esperanza de que regrese. No sé, cuéntanoslo todo, ¿no? Cuéntanoslo todo. ¿Por qué no regresa? ¿Se fue lejos? ¿Se fue por los cigarros? ¿Se fue con el lechero? No sé, estamos como con duda y la verdad es que toda la gente también está pensando. ¿Y por qué le estás dedicando esa canción de Todo lo Fue, de Lenín Ramírez, no? Ya es la 1:11, síganse comunicando 999-571-4328. ¿Se fue a chambear a los Estados Unidos? Oh, porque eso también se aplica bastante aquí en México, ¿no? O marca el número en cabina 322-22-519-93. Oye, ¿se casaría con uno de allá? Pues porque tiene dólares. ¿Será? ¡Ay, no! El Beto y yo ya estamos bien preocupados y pues es que nada más no nos cuentas. Si nos está escribiendo un gran texto, ¿por qué no nos mandas un audio? Oye, duró media hora escribiendo y puso, fue una relación fugaz. ¡Ay, caray! Era prestada. ¿No era yo? Era una estrella fugaz. Nada más llegó, le iluminó la vida y se fue. Así pasa. Oye, muy fugaz que se llevó su dinero, su casa, su coche y lo dejó sin nada. Ay, no, eso lo inventé yo. Ya vámonos mejor con la canción, ¿te parece? Estoy en a cargo de Lenín Ramírez, se llama Todo lo Fue. Ya es la 1:12, con 13. Acaba de cambiar en este momento a 1:13, aquí nomás.

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0: Ya es la 1:21, mi gente bonita, a lo mejor 1:21, oigan qué rápido se está poniendo este asunto, Qué rápido se está yendo el programa de las compras de la Chiqui. Oigan, ¿qué les parece? ¿Qué les parece? Les voy a hacer una propuesta en este momento. ¿Qué les parece si me mandan un audio? No sé quién, el que quiera, ahorita al 999-571-4328 y me saluda. Pero además de saludarme, pues pónganme dos canciones. Vamos a hacer un deschongue. Ya ando mejor de mi garganta. Creo que ya puedo ahorita como que echarnos un buen deschongue, ¿les parece? Pero pónganme dos canciones, un deschongue express, dos canciones que digan son de lunes, pero huelen a fin de semana, saben a sábado. Yo sé que ustedes tienen muy buenas elecciones, así de que la propuesta, ahí está, la moneda está en el aire. Tú mándame dos canciones que sean audio, que sean audio, y pues nos echamos un buen deschongue, ¿les parece? Mientras tanto, pues yo te voy a invitar a que descargues la aplicación de La Mejor. Si ya te vas a bajar de tu coche, pues descarga la aplicación de La Mejor para que nos sigas escuchando y pues no nos dejes de escuchar ningún momento. ¿Cómo lo vas a hacer? Pues te vas a la tiendita de ahí de tu celular, pones La Mejor y bien trucha, Chiqui Baby, porque tienes que poner 99.9 Puerto Vallarta. ¿Qué es eso, Beto? Compórtate, por favor, amigo. No me andes saliendo con esas cosas. Qué vergüenza con la gente, de veras. ¿Qué dice por aquí? Tengo dos audios, vamos a ver qué nos dicen, ¿sale? Así rapidísimamente.
1: Chiquiscún, chiquiscún, te mando saludos.
0: Saludotes.
1: La Cruz de Guanacaste.
0: Saludotes, amigo, hasta la Cruz de Guanacaste.
1: Las dos.
0: Uy, todavía no tenemos canciones, amigo. Saludotes a toda mi gente bonita de la Cruz de Guanacaste que anda por allí, pues ahí paseando y asoleándose en sus hermosas playas. Invítenos. Hola, saludos a, pues no sé a quién porque nada más me puso hola. ¿Y por qué no me escribes más o me mandas un audio? Ya te contesté, Lola, ¿Qué dice por aquí? ¿Otro audio?
2: Mira, ¿qué te parece si nos andamos un deschongue?
0: A ver, dime.
2: Ahí te va la de...
0: ¿Cuál?
2: Número 20 de Sergio Vega.
0: Ajá. ¿Contra?
2: Y la otra de la banda MS.
0: A ver.
2: Mi razón de ser.
0: Ándale, uno bien romántico y el otro bien adolorido. Uno bien romántico y el otro bien adolorido, como para que, pues vamos a ver cómo anda la banda, cómo andan iniciando la semana, si les fue bien en su luna de miel, si les fue bien en su fin de semana, ¿les parece? O, pues si no, también se vale, ¿no? Mientras tanto, pues vámonos con esto a cargo de Víctor García, ¿les parece? Te juro que te amo, Chiqui Baby, tú no andes pensando mal, en verdad. Te juro que te amo. Así dice la canción. 1:24 aquí nomás.

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0: Ya es la 1:34, 1:34 y ¿qué vamos a hacer en este momento, queridísimo Beto?
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0: El deschongue en las compras de la chiqui acaba de llegar en este momento a la 99.9, la mejor. No me hagan gritar tanto, por favor. Nada más se lo suplico. 99.9 571 43 28. Y bueno, los que ya están atentos ya saben qué canciones van a ir para el deschongue express ahí, patrocinadas por uno de los radioescuchas. Pero si tú no alcanzaste a escuchar, quiero decirte que la primera canción a deschongarse en este momento, ¿de qué modo andas? ¿Romántico o dolidote? Traemos de las dos. Si andas romanticón, quiero decirte que esta canción es totalmente para ti. De la banda MS, Mi Razón de Ser. ¡Au!
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0: A ver.
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0: cielo todo luminoso y así es porque estás bien enamoradote. ¿Qué te parece si eliges esa canción y si resulta ganadora, pues se la dedicas a esa persona a quien tanto quieres? Pero por otro lado, todavía no tenemos ganador, ya quítame esas fanfarrías, Beto. Por otro lado, si tú andas todo dolidote y así, es momento de que escuchemos... ¿Que escuchemos qué?
1: 40 y 20.
0: ¡No! ¡Esa es muy romántica! La número 20 nos pidieron...

0: el Chaca hoy. Esta sí está bien dolidota y así. Pues ya quedaron las dos canciones a chongarse. Oye, ya tengo por aquí algunos votos. Voy a repetir el número de teléfono para todos los que están escuchando y aún no se lo saben. Si tú vas de pasadita, 999-571-4328. A ver, vamos a ver qué nos dice. ¿Qué nos dice en este momento? El primer texto nos dice, bueno, tres veces. Quiero decir que tu voto solamente va a contar por uno, ¿eh? No me estés escribiendo tanto porque ni siquiera es audio para empezar. La número 20 se lleva el primer voto en este momento. La número 20 se lleva el primer voto. Y el siguiente dice que dice, ¿qué dice?
1: Chiquín, buenas tardes, saludos de León.
0: Saluditos desde León.
1: Mi voto es para el número 20. Okay. Iniciamos con esa la semana. Saludos a todos los de Plataforma de Vallarta.
0: La número 20, porque andamos dolidos, pero ¿y qué le hace, verdad? Saluditos a toda mi gente bonita de León que está escuchando en este momento. La 99.9 de Puerto Vallarta, León, Guanajuato. Un abrazo para todos ustedes. Oigan, todavía no gana ninguna. La número 20 acaba de tener dos votos en este momento, pero... Dice aquí, ¿qué dice?
2: Esa, chiquis, la
0: ¿cuál,
2: mejor.
0: ¿Cuál?
2: Chiquis, mi razón de ser.
0: Tu razón de ser. Saludos a mi gente bonita del Ex Regional. A Tacos del Arroyito, vamos, unos taquitos de birria, un consomé, cómo me carrea de bien, ¿eh? Un saludote para ustedes que están escuchando la 99.9, a toda la gente bonita del Ex Regional. Una frutita, ¿o qué? ¿Qué dice por aquí? El siguiente audio nos dice...
3: Sí somos románticas, pero lo mandamos a chiflar a su madre.
0: ¡Vámonos!
3: Queremos la número 20.
0: Oye, somos románticas cuando son románticos con nosotros nomás, ¿eh? Porque si no, cuidadito con nosotros. La número 20 acaba de tener tres votos. Y en el de Chong Express, ¿qué indica eso? Pues que ya tenemos ganadora, pero aún así vamos a sacar los siguientes audios que nos dicen...
4: La número 20, chiquis, la número 20.
0: La número 20, 4-1, 4-1. Y el siguiente audio dice...
5: Chiquis, las dos.
0: Hola. Ya ganó la número 20, amigo.

Tenemos otro texto que dice la número 20, ya ganó. Ya ganó el de Chong Express en las compras de la Chiqui. La número 20, ¿qué te parece que eres? Esa no. ¡Esa no! Ya suéltala, Beto. Una con 39. ¿A

0: Besitos, mi gente bonita, a lo mejor después de este Deschongue Express. Vamos a seguirlos complaciendo porque ya casi nos vamos. Ya casi, casi nos vamos a ir. Dice aquí, buenas tardes, quiero mandar saludos al Sánchez que ya se ponga a chambear porque nada más se anda haciendo pato. ¿Qué onda? ¿Un pato asado? Ah, esa es una canción buenísima para bailar, para que luego la pidan, oye. Un día de canciones para bailar, ¿les parece? Pero mientras tanto, vámonos con el siguiente audio, queridísimo amigo Beto. Vamos a ver qué nos dicen por ahí. ¿Sale, vale?
1: Hola. Pon una cancioncita de Alfredo Oliva, la que quieras. A todas ver. Están chidas.
0: Ay, ok.
1: Hola, hola, chiquis. Reportándonos aquí, andamos desaparecidas, pero...
0: Sí, oye, ya les puse siempre, un cartel de Se Busca.
1: Siempre puntual, a las dos, escuchándote. Aquí en La Mejor.
0: Gracias, gracias.
1: Y quiero mandarle un saludo y felicitar a mi hermano, el chino, el tierno, el camaroncín.
0: Al camaroncín.
1: Por su nuevo emprendimiento de las hamburguesas al carbón, el fogón nocturno.
0: Ok.
1: Y vamos, mandarle un saludo a mi Mar, que sigue castigada.
0: Mar, te
1: por
0: extrañamos.
1: Por eso no ha tomado audio.
0: Yo la extraño un
1: y,
0: montón.
1: Y reclamándote también que no recuerdes de nosotros las camaristas,
0: claro,
1: del Crown Paradise.
0: Sí, sí me acuerdo de ustedes.
1: Ya sabes que estamos al 100 y pasadito, siempre escuchándote.
0: Oigan, el sábado les mandé saludos y a Mar, la verdad, ya descastígala, ya la extraño, la extrañamos un montón, te aseguro que aparte de mí y el Beto, muchos radioescuchas, ella siempre nos alegraba aquí el programa, así que ya, ¿quién vota? Porque ya dejen a Mar en paz, por favor. Yo voy a hacer una marcha o algo así. Saludito para todas ustedes, mis hermosas camaristas del Crown Paradise. Yo siempre me acuerdo de ustedes y les mando saludos. No me escucharon. Vámonos con esto de Alfredo Olivas. Espero que les guste. Esto se llama Imaginación. 1:44, aquí nomás.

0: Ya es la 1:48 y gente bonita, 1:48. Ay, disculpen ustedes, es que el Beto me contó un chiste muy feo. Me agarraron riéndome. Tengo por aquí dos audios de WhatsApp antes de irme. Vamos a ver qué nos dicen los audios. Beto, ¿qué dicen? ¿Qué dicen? ¿Qué dicen?
1: No, chiqui, hay que se quede. Muy enfadosa, muchacha. Ahí,
0: no, diciembre, ¿sabes? Todos extrañamos a Mar. Todos extrañamos. Vamos a hacer un hashtag. Todos extrañamos a Mar. ¿Qué dice por acá el siguiente audio?
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agradeciéndote tu presencia y pidiéndote que mañana sintonices la 99.9 a las 12 en punto con las compras de la Chiqui. Soy tu amiga Celi Palacios, la Chiqui de la mejor. Gracias a mi queridísimo amigo Beto Mora, el Chaparro, y también al Chucky, que anda ahí acompañándome diario en el programa. Ya, quítenmelo de ahí. Oigan, saludos a mi gente bonita, pues que anda trabajando allá del otro lado del charco, en especial a nuestros amigos de Manny's Painting, que están en Minnesota escuchando la 99.9, que siempre están bien al pendiente. Yo les mando un cálido abrazo con todo mi cariño y los voy a dejar con esto. Ya me voy a despedir, pero los voy a dejar con esto a cargo de Laberinto. Esto se llama La Potra, directo hasta allá, a los United States. Ya es la 1:50, yo me despido en este momento. Les dejo muchos chiqui besitos. Los espero el día de mañana martes, mi gente bonita, con la mejor música, el mejor deschongue. Aquí nomás, la mejor.

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4: Lunes 8 de junio del 2026. Yo soy Miguel Ángel Fernández. Esto es Duro y a la Cabeza, sin censura. El gobierno de México presenta el auto o línea. La presidenta Claudia Sheinbaum fue la encargada de conducir el auto al escenario principal donde toda la prensa lo estaba retratando.
5: Por eso línea es movimiento. Movimiento entre el México que heredamos y el México que estamos construyendo juntas y juntos. Movimiento entre nuestra historia y nuestra esperanza. Movimiento entre la creatividad de nuestras juventudes y las posibilidades de una nueva etapa de desarrollo nacional que crea, que innova, que confía en sí misma.
4: Ante el exhorto del gobierno federal de levantar el plantón, la CENTE aseguró que la huelga sigue y se fortalece. Integrantes de la Comisión Nacional Única de Negociaciones señalan que no hay acuerdo con la Secretaría de Gobernación y Educación Pública tampoco. No ha habido contacto por ningún canal oficial y califican que sus comunicados son meramente mediáticos.
6: Por lo menos, hasta donde sabemos, la FIFA no va a pagar impuestos precisamente por realizarse aquí. Es parte de lo que es el evento del Mundial de Fútbol. Entonces, nos preguntamos, ¿para qué sí hay presupuestos y para qué no hay presupuestos? Es importante decirlo de esa manera.
7: Simplemente hoy toca defender nuestros derechos. Y ahora, pues estamos aquí, muchos municipios del estado de Chiapas, accionando. El día de hoy hay una mesa de negociación y lo único que pedimos es que ya la presidenta le dé solución a nuestras demandas, y si no hay solución el día de hoy, prácticamente nuestro paro se va a seguir prolongando hasta lograr boicotear el mundial.
8: La gente vive y vive,
9: la lucha sigue y sigue.
4: A 3 días y cachito de que empiece el Mundial, la Iglesia Católica propuso que las familias al final del partido alcancen los trofeos de la reconciliación, el respeto y la conciliación en el terreno de juego de la vida diaria. Frente a guerras y desigualdades y ausencia de paz, la Iglesia llama a usar la pasión por el fútbol como detonante para vencer lo que separa a las personas, pues un gol puede unir hasta los más distantes. Según datos de la Secretaría de Hacienda y del INEGI, la deuda pública en México está creciendo 2 veces más rápido que la economía. De octubre del 2024 al primer trimestre del 2026, la deuda aumentó 12.4% en términos nominales, mientras que el Producto Interno Bruto avanzó 4.6, vaya. La temporada de ciclones tropicales comienza a mostrar su fuerza sobre el Pacífico mexicano. Guerrero está enfrentando una situación de alto riesgo luego de la formación de un sistema que, según los pronósticos oficiales, evoluciona rápido a tormenta tropical. El piloto de la Baja 500, Jason Hogan, murió por hipertermia durante la competencia Score Baja 500 en la carretera de Ensenada al puerto de San Felipe. El servicio médico forense confirmó que la causa de muerte del estadounidense de 55 años de edad fue por golpe de calor. La selección de Irán llegó a Tijuana, Baja California, donde tendrá su base durante la Copa del Mundial 2026. Desde la ciudad fronteriza viajarán a Los Ángeles y a Seattle, donde tendrán sus partidos de fase de grupos. Lamentablemente, los combates entre la República Islámica de Irán e Israel se intensificaron durante el fin de semana, cumpliendo ya 100 días de guerra. El reportero del barrio llega con la nota roja. Y en los deportes, estos ya están vestidos y alborotados, la Bacha y el Cerillo mundialistas. Comencemos con la sagrada misión de informarle, porque aquí no le explicamos las noticias con peras y manzanas, no, aquí con huevos.
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4: Y para hablar del nuevo automóvil eléctrico mexicano Olinia, ya está con nosotros el científico, inventor, constructor, diseñador industrial, ingeniero aeroespacial y vendedor de humo certificado, el doctor Igualito.
0: Gracias, Mickey. Otro éxito mío para la ciencia mexicana. Yo diseñé el carro, las llantas, los limpiaparabrisas y hasta el enchufe donde lo van a conectar.
4: Doctor, la gente quiere saber lo más importante. ¿Cuánto va a costar este vehículo mexicano?
0: Nomás 150 mil pesitos, Mickey. Más barato que muchas camionetas usadas, 15 celulares apagos o 3 bodas puchonas con grupo en vivo.
4: Bueno, ¿y cuándo lo vamos a poder comprar?
0: A partir del verano del próximo año. Nomás denme chance de ponerle los últimos detallitos, como los frenos, las puertas y que encienda.
4: Y ahora sí que ¿dónde? ¿Dónde lo conseguimos?
0: Todavía no sabemos, pero seguramente en agencias, internet o afuera de un Oxxo. Lo importante es mantener viva la esperanza.
4: A ver, doctor Igualito, ¿qué ventajas tiene este Olinia?
0: Gasta apenas 49 centavos por kilómetro. Con lo que ahorras en gasolina, el carrito prácticamente se paga solo. Bueno, no solo, porque si tienes que pagarlo tú. Por cierto, el rendimiento es brutal. Puede darte hasta 125 kilómetros por carga. Lo ideal para ir al trabajo, regresar a casa y todavía darte una vueltecita para presumir que traes tecnología nacional. Y si todo sale bien, para el 2030 también voy a presentar mi otro invento revolucionario.
4: ¿Cuál, oiga?
0: El primer automóvil de leña mexicano. ¿Ya ves que inventé las estufas de leña, que han sido todo un éxito? Esto sí que es evolución sin contaminación.
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4: Amigos y amigas, el Mundial 2026 ya empezó a sacar humo, como si fuera carnita asada. La selección de Irán llegó a Tijuana porque, según denuncian, Estados Unidos le negó la visa a parte de su selección. Bueno, a los hombres de pantalón largo, y ahora tendrán que cruzar la frontera cada vez que jueguen un partido. Vamos con el directivo iraní, el señor Ali Baba Balón. ¿Cómo está la cosa, señor?
10: muy complicada la situación, Zarbano Miki. Nosotros venimos a jugar fútbol, no a concursar en Cruza las Fronteras por un sueño.
4: Señor Ali Baba Balón, ¿es cierto que van a entrar y a salir de Estados Unidos el mismo día de los partidos?
10: Así es, Arbano. Nuestros jugadores van a calentar más en la fila de la migración que en la cancha. Si seguimos así, el mejor entrenado será el chofer del autobús.
4: Bueno, ¿y cómo van a sortear tantas dificultades, oiga?
10: Pues ya estamos practicando tácticas nuevas, Arbano. Unos entrenan tiros de esquina, otros llenan formularios migratorios a máxima velocidad. Nuestro capitán ya puede contestar 20 veces seguidas motivo de su visita.
4: Señor Ali Baba Balón, pero al menos en Tijuana creo que lo recibieron bonito, ¿verdad?
10: Maravillosamente, hermano. Mucha seguridad, mucho cariño y varios aficionados. Ya nos sentimos como en casa. Aunque una casa que queda 2 horas de nuestros partidos. Por eso pedimos a el FIFA que el mundial se decida en la cancha y no en el ventanillas de migración. Porque una cosa es jugar contra 11 rivales y otra muy distinta contra los migras de su lado.
4: Pues ahí está Ali Baba Balón, representante de la selección, y que esperemos de verdad que tengan una estadía magnífica en Tijuana y que su selección haga historia en el mundial, pasando a la siguiente ronda. Nunca lo ha conseguido la selección iraní, pasar a la instancia superior.
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4: El reportero del barrio llega con la nota roja.
11: Montes, montes, alicantes, pintos, pájaros, cantantes. Oye, loco, fíjate que te voy a platicar, ¿verdad? Primeramente de los jóvenes alcoholizados, borrachos en un cibercafé de Oaxaca. Son estudiantes de lo que viene siendo, ¿verdad?, el Colegio de Bachilleres de Pueblo Nuevo. Resulta que mero enfrente de la escuela está un cibercafé, ¿verdad? Y no, que voy a hacer la tarea, que voy a bajar el archivo, que voy a imprimir, que voy a lo que tú quieras. Se meten al ciber y salen bien borrachos. Pues lo que pasa es que están vendiendo alcohol adentro y se temen cosas peores, porque dijeron que había 3 chiquillas privadas de la libertad, o sea, en el trámite este que le llaman trata, ¿verdad? O sea, que las chiquillas, que es que voluntariamente, pero bien tomadas, hacían favores a los alumnos que pagaban, ¿verdad? Y pues ahí estaban enterados los adultos. Llegó la mamá de una de ellas porque la geolocalizó, o sea, con el celular. Y le dijeron, no, aquí no está, señora, aquí no está, no está enfadando, señora, váyase a su casa a cocer frijoles, ¿verdad? Y cuide más a su hija, pues si la estoy cuidando, güey. Le dijo, aquí me está marcando que aquí está el celular, así es que ahorita mismo va a venir la Guardia Nacional, el Ejército, la Patrulla, el FBI, Claudia Sheinbaum y Omar García Harfuch. No, pues de volada, ¿verdad? Se empezaron a salir los chiquillos, dijo, ya la doña puso dedo, vámonos. Y cantidad de estudiantes empezaron a salir, ¿verdad? Preparatorianos, pero un montón que estaban adentro bien borrachos, güey. Que porque les venden cheve ahí adentro, ¿verdad? Los dejan tabaquear y pues que también consumen. Y está esto de terror, que hay oportunidad que unas chiquillas, ¿verdad?, de la misma escuela ofrezcan sus servicios. Pues ya sabes, o sea, malamente todo esto. Y lo descubrió, fíjate, una mamá, ¿verdad? Cuando llegó la patrulla ya estaba cerrado el establecimiento, ya. Pero ahorita está caliente ahí, pues. Y en Monterrey, un vato que estaba limpiando las jaulas de los gallos, ¿verdad? De pelea, los gallos, pues estaban haciendo aseo ahí. Una de las jaulas las estaba acomodando así para arriba. Subía una arriba de otra, una arriba de otra. Y como es malla de gallinero, pues tocó un cable la jaula y luego todo mojado ahí. Pues puenteó la electricidad, ¿verdad? Y que le pegó una descarga, le quemó el 60% del cuerpo. Se estaba electrocutando el maestro. Si no es que se dan cuenta y le bajan al switch, se nos va, y no, hombre, quedó muy lesionado el Mike.
4: Y en Chicali, Baja California, bueno, en el área de San Felipe, ¿verdad? Este puerto, bonito mar, ahí lo que viene siendo el Golfo de California. Ahí se corre una vez por año la Baja 500 y también la Baja 250, pero la Baja 500, 500 millas, ¿verdad? Esa cambia de lugar, a veces es en Ensenada, a veces para acá, a veces San Felipe, de Chicali salen, en fin, le cambian, pero en esta ocasión, lamentablemente, murió Jason Hogan, un corredor veterano de motocicleta, porque esa la puedes correr en varias categorías. Está la categoría de motocicleta, de cuatrimoto, después sigue el que es así como racer, ¿verdad? Y luego está ya varias categorías de vehículo ya más grande, con el motor más grande. Pues este señor corría off-road la moto, ¿verdad? Y ¿sabes qué le pegó? Golpe de calor, no aguantó. Es que estaba haciendo un calorón tremendo de 47 grados, pues se deshidrató y se murió, pero fue más, o sea, golpe de calor, ¿verdad? Y luego el señor, pues ya estaba macizo, o sea, estaba muy, muy fuerte, pero de 52 años, o sea, experto el señor, pero bueno, Y vaya escándalo en la Ciudad de México, porque tres individuos, ¿verdad?, querían engañar a una familia para, bueno, les robaron el dinero, de hecho, de que les estaban vendiendo un carrito bien barato. No caigan, gente, no caigan. No, que te ven.

0: Que te lo vendo que en 13 mil pesos. No es cierto, te los van a robar. Ya me pasó, Naya. Fíjate que lamentablemente en la ciudad de Los Ángeles apuñalaron a un actor de Hollywood de la película esa de Jumanji, de la película de los aviones, del Top Gun. ¿Te acuerdas de los aviones? Esa, pues es, hay una viejita, y una más reciente. Está esa de Logan, también el vato ahí salió. Archonofobia, o cómo se llama, aracnofobia, ¿verdad? Pero en inglés es arachochonofobia. Y la neta, el vato estaba en su cantona con su señora y su hijastro. Y empezó a pelear con el hijastro, ya él, un señor de 81 años, ¿verdad? Pues alguna imprudencia, yo no sé, ¿verdad? Pero empezaron a pelear y el hijastro se puso ponquetón y agarró un cuchillo y le dio de puñalada, le dejó enterrado el cuchillo en el pecho al maestrín, ¿verdad? 81 años, pareja de la mamá del muchacho. Bueno, muchacho, ¿verdad? 41 años, el viejón ya también. Pero como haya sido, se metió para dentro de su casa, se fue a su recámara y se puso a jugar videojuegos. Cuando llegó la policía, ¿verdad? Él salió de la recámara antes de que cualquiera le dijera nada. Salió de la recámara y dijo, fui yo. A mí es el que me deben de buscar. Yo fui y me peleé con él y pues me defendí y le clavé varias puñaladas. Dijo, y la chilindrina, pues ya se lo llevaron, va, la policía, que dijo, no, pues, o sea, siendo así, ¿verdad? ¿Qué le vamos a alegar? Vámonos, compa, y se lo llevaron. Confeso, juicio abreviado y a ver cuántos añísimos le dan de cárcel. ¡Corta!
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0: Y en los deportes, estos ya están vestidos y alborotados, la Bacha y el Cerillo mundialistas.

0: todo es fútbol en el mundo mundial, gente. También los que somos finolinos tenemos otros deportes. El Gran Premio, donde Checo sorprende y llega entre los primeros 15 lugares.
1: Así es, no nomás de puro rodar balones, vive el hombre, ¿verdad? También hay que ver girar las ruedas de los autos deportivos, la Fórmula 1, el Gran Premio de Mónaco en el circuito de Mónaco. Y pues sí, el podium, en primer lugar llegó Antonelli, piloto italiano de Mercedes. Segundo lugar, el inglés Lewis Hamilton, de la escudería Ferrari. Y en tercer lugar, el holandés Hadjar, de Red Bull, que creo que Max WhatsApp ni terminó la carrera, ¿verdad? Pero ¿qué tal mi Chequito Pérez? De los 15 que terminaron, él llegó en la posición 15. Pues, ¿qué tiene? El chiste es terminar, ¿va? Y pues llegó en la posición 15, no obtuvo puntos y pues así termina este Gran Premio de Mónaco para nuestro piloto mexicano Checo Pérez de la escudería Cadillac, que su próxima carrera va a ser la próxima semana. El domingo 14 de junio va a ser el Gran Premio de Barcelona, banderazo de inicio a las 7 de la mañana.
0: Bueno, y atención, porque ahora en la noche, Suki, tenemos amistoso internacional en el Estadio Cuauhtémoc de Puebla. España y Perú. Bueno, que te voy a decir, ¿verdad? Que pues no vienen así que como que sus estrellas, ¿verdad?
1: Así es, tenemos amistoso internacional aquí en México hoy a las 8 de la noche en el Estadio Cuauhtémoc, allá en Puebla. España contra Perú. Sí, pero antes de que se emocionen, vea, el equipo dirigido por Luis de la Fuente, pues ya informaron que pues, no van a estar sus estrellas más jóvenes y brillantes. No va a estar Lamine Yamal, ni Nico Williams y tampoco Víctor Muñoz. Esos ya se quedaron concentrados en Chattanooga, allá en Estados Unidos, donde están concentrados para el Mundial.
0: Y bueno, pues estamos a cuántas horas, muñeco, de lo que viene siendo la inauguración. No se preocupen, de que llega, llega. ¿Para qué quieren tanto las horas y los minutos y los segundos? Miren, la realidad es que, híjole, México tiene una como especie de maldición en las inauguraciones, porque es el equipo que más partidos de la Copa del Mundo inaugural ha tenido, papá.
1: Oye, sí, a previos días ya de debutar en el Mundial y salen con estas estadísticas. Porque sí, México es la selección que más inauguraciones de Mundial ha jugado. Y pues no sabe lo que es ganar el primer partido de una Copa del Mundo. Tiene 2 empates y 5 derrotas. La primera vez fue en el Mundial de 1930. El partido inaugural fue contra Francia y los golearon 4-1. Luego en el Mundial de Brasil 1950, México debuta contra Brasil y pierden 4-0. Luego en el Mundial de Suiza en 1954, otra vez el tricolor.

0: tiene el partido inaugural contra Brasil y ahora nos pegan 5-0. En Suecia, 1958, la Selección Nacional de México juega contra Suecia, el país anfitrión, y pierden 3-0. Luego, en el Mundial de Chile, en 1962, México tiene otra vez el partido inaugural contra Brasil y pierden 2-0. Ya en la época más moderna, ¿verdad? En el Mundial de 1970, en casa, México le toca el partido inaugural contra la URSS, como se llamaban antes los rusos, y se empató sin goles, de 0-0. Y luego ya en el Mundial de Sudáfrica 2010, México le toca el partido inaugural contra Sudáfrica, el equipo anfitrión, y empatan. Así que pues ojalá se rompa esta maldición este jueves, ¿verdad?
1: Y bueno, salió el nuevo ranking donde Toluca, estás convertido en un trabuco.
0: Ahora sí, salió el ranking de la CONCACAF de clubes y pues el Toluca queda en primer lugar. Es más, de hecho, en este momento los tres mejores equipos de CONCACAF son mexicanos. Pero Toluca deja atrás a los llamados grandes del fútbol mexicano. O sea, en primer lugar ya dijimos el Toluca. En segundo, el Tigres, que perdió la final de la CONCACHAMPIONS precisamente con el Toluca. Luego, en tercer lugar está el Cruz Azul, que fue el campeón de la CONCACHAMPIONS el año pasado. Luego, en cuarto lugar está el Inter Miami de Lionel Messi. En quinto lugar, Los Ángeles FC. El Nashville sube una posición en el ranking a la posición número 6, seguido del Seattle Sounders, que descendió un lugar para posicionarse en el séptimo lugar. Luego está el América en octavo lugar, el Vancouver Whitecaps subió un lugar trepando hasta el noveno, y las Chivas de México cayeron una posición y están en el décimo lugar de este ranking de clubes de la CONCACAF.
1: Oye, y hablando de fútbol, ¿qué le pasó a la sub-20 contra Japón, Pon?
0: Oye, sí, qué gacho, los chavos de la sub-20 de la selección mexicana cayeron goleados ante Japón, Pon. Los jóvenes dirigidos por Alex Diego enfrentaron a Japón en su primer partido de la Revelations Cup 2026 en el estadio Luis Pirata Fuente allá en Veracruz, y perdieron por marcador de 3-1. Este partido representa el compromiso de la selección mexicana sub-20 dentro de un torneo que forma parte de su preparación rumbo al campeonato de la CONCACAF 2026. Pero bueno, carnalito, ya vámonos, porque mira, creíamos que todo esto iba a estar tranquilo, pero a partir del jueves que arranca el mundial, no vamos a tener vida, puro trabajo, puro estar viendo partidos de fútbol mañana, tarde y noche. Por eso mejor nos habías de decir de una vez porque te dicen el cerillo.
1: Ya que el Checo Pérez suba al podium con Cadillac, les digo.

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0: bonito se siente el día de hoy estar detrás de estos micrófonos en el programa de muchos o varios.
1: Claro que sí, totalmente en vivo.
0: En vivo y no venimos solos, mi estimado chino, no venimos solos. Está también acá el buen Beto. Beto, nos descontroles. El buen Beto, mira, no hace. Y hoy vamos a ser muchos ovarios que más bien serían que muchos yacas, ¿no? Porque
1: muchos testículos serían,
0: muchos,
1: ¿no?
0: Sí. Pues sería, pero no, es que el nombre no es muchos.
1: Ajá.
0: Espacio o
1: varios. Fíjate que yo nunca le había entendido ese nombre.
0: No, pues ya vi, pues acabas de decir testículos. Pero bueno, está cargado de testosterona este programa el día de hoy. Hoy tenemos un tema, mi chino, interesante. La verdad es de que acá la producción se la rifó con el tema, porque ahorita vamos a hablar, porque habemos mucha testosterona aquí. Entonces, este tema va para todos los vatos que nos estén escuchando, y es, ¿qué es lo correcto o incorrecto a la hora de ligar? Y más ahora, pues ya en estos tiempos.
1: Ahorita.
0: O sea, ya de que pues yo me acuerdo, ¿verdad?
2: Hace muchos años, hijo, llevábamos serenata.
0: No, a mí no me tocó todavía eso de serenata, pero
1: ¿tú nunca llevaste serenata tampoco?
0: Sí, llevé serenata. Pero la forma de liga era muy distinta, ¿no? Ahora, pues
1: antes ya no existía Instagram, no existía WhatsApp.
0: No había nada. Eran cartitas de amor, era todo muy lindo, ¿no?
1: Llamadas, si acaso.
0: Y es que, pues, este tema hay que decirlo. La verdad es que nos tiene nerviosos a nosotros, porque según las encuestas que preparó nuestro equipo de investigaciones de la Mejor FM, hay un miedo al rechazo muy cañón entre los hombres, ¿no? ¿Por qué? Pues a veces uno se acerca y es malinterpretada la
1: situación.
0: La situación y las intenciones, ¿no? Hay vatos que también la riegan porque, pues,
1: muy intensos. Sí. Demasiado, diría yo.
0: Sí, son bien intensos. Y la otra, pues, también es de que, pues, ahorita considero yo que sí, que lo que dice, ¿no? Dinero mata carita. Entonces, pues, ¿cómo es esto que ahorita estamos viviendo nosotros? ¿Qué es lo que se necesita como para ligar? Ahorita incluso ya hay aplicaciones de ligue.
1: ¿No? Hay demasiadas.
0: Está el Tinder.
1: Está Badoo.
0: El Bumble.
1: El Bumble, esa es otra. ¿No?
0: Que realmente, pues los vatos, pues es como lanzar la caña y ver qué pega.
1: Que
0: ¿no?
1: pesca, ajá.
0: Pero ahí ya es como más directo el asunto.
1: Entonces, ahí ya la intención está clara.
0: Ya ahí, antes uno llegaba y, oye, te puedo invitar un café. Y ahorita, pues eso ya como queda flojera, ¿no?
1: Sí, ¿no? Ya mejor ahorita manda mensaje en Instagram o algo así, busca por ahí.
0: Pásame tu pack o dame tus redes, ¿no? Primero, antes de todo, pues, ¿cuáles son tus redes sociales? Te sigo. Antes uno dudaba el teléfono, ahora veo que dice, ¿cuál es tu Insta?
1: ¿Cuál es tu Insta? Pasa el Insta,
0: ¿no?
1: IG de la minita, como dicen, ¿no?
0: Sí, o sea, ya no es ahí como ese tema, ¿no?
1: Y luego ya, también, ya no hay romance.
0: Pues no sé si ya no hay romance. Digo, ahorita estamos haciendo este programa tres generaciones. Beto, pues ya tiene, ya es generación ¿cuál?
1: Boomer.
0: Boomer. Baby boomer. Yo soy generación, ¿qué soy yo?
1: ¿También boomer? X, ¿no? No, sí, si entras en boomer.
0: No, viejo, perdóname, pero no, ahorita te voy a decir. Y pues tú que eres de la cristal, ¿no?
1: Yo soy de la generación Z. A mí me tocó la Z ya.
0: Eres cristalito.
1: Sí.
0: Eres de pocas tuercas. Bueno, pues ahí está. Tenemos ahí tres generaciones. Pues sí los invitamos a que nos cuenten cuáles son sus formas de ligue, qué creen que ha cambiado. 999-571-43.
1: O actualmente cómo ligan también,
0: sí,
1: puede ser.
0: Sí, actualmente cómo ligan. Y pues atención también las mujeres, que queremos que nos pasen buenos tips. Y pues ahora ya también las chicas tienen medio miedo hasta que uno te diga hola, ¿no?
1: Sí.
0: ¿Por qué me hablas? ¿Quién te crees para hablar?
1: Pensé que uno lo está acosando.
0: Entonces eso sí se...
1: Es preocupante.
0: Pues siempre cuidando el respeto, creo que es la parte más importante, ¿no? Esta inteligencia social y menos frases sacadas de películas. de estas de las, de barrio, de las lavanderas o del Alfonso Sayas, ¿no? Porque, no, ahorita yo ya veo esas películas y ya digo, no manches, estábamos bien gruesos.
1: Antes sí, la forma, no, pues, ¿se acuerdan la forma que según la historia que te cuenta tu abuela? De que, oh, no, es que tu abuelo me robó. No, abuela, eso era un secuestro, o sea.
0: Pues aquí la recomendación, sí, viejo, es que si estás haciendo que, hay una frase, no me acuerdo, ahorita me voy a acordar. De que entre más se ría o si se ría, ahorita les voy a decir okay. De esa frase, pero sí está medio pelada, ¿no? Ándale. esa de la longaniza, eso. Pero bueno, esa es
1: lo que dice, no bebo mata carita.
0: Yo lo que les voy a decir es de que si se está riendo la chava, si está avanzando la plática, dale con todo, ¿no? Pero si ya estás viendo la incómoda, o ya la ves cortante, o ya ves como que ya te está.
1: No hay interés.
0: No hay nada de interés, retírate, viejo.
1: Es mejor retirarse en alto.
0: Sí, sé un vato bien inteligente, vete y bye.
1: Acabo, hay muchos peces en el mar, hay donde pescar.
0: Sí, sí, sí, y vatos también hay muchos, ¿no? Dice, de este lado 99-971-4328, aquí el problema no es el coqueteo, es la técnica del ligue. Okay. No, porque a veces el ligue pues resulta a veces como intorre. ¿Y dónde trabajas? ¿Y dónde estudias?
1: Que ya parece más entrevista laboral.
0: No sean brutos, man. No sean brutos, por favor.
1: Pregúntale por los intereses, qué le gusta.
0: Pues yo creo que en una primera plática no debes de preguntar cosas de ese tipo. Creo que más bien tu plática debe de ser interesante. En el sentido de que...
1: Es que es lo malo de querer ligar con alguien.
0: Está bueno el clima.
1: Es lo malo de querer ligar con alguien en un espacio donde como que no hay nada en común. Digamos, de que si encuentras a alguien a la calle, ¿de qué puedes hablar con él? No lo conoces, no sabes qué es. Pero si te lo encuentras, digamos, en una convención de libros, ahí puedes acercarte y hablar. Exacto. De los libros que les gusta. Es más de querer acercarse, pero en espacios común. Porque sí, fuera de ello es muy difícil llegar a una persona.
0: Si quieres ligar en el camión...
1: ¿Qué puedes decir ahí? ¿Manejamos el chofer? Sí.
0: Oye, ¿cómo viste al chofer? Yo lo vi medio intenso.
1: ¿A ti te cobró más o menos, no?
0: ¿Pagaste de estudiante o normal? No, pues a ver, comuníquense 99-971-4328. Esto es Muchos Ovarios, pero ahora cargado de testosterona.
1: Lo que sí, totalmente en vivo.
0: Vámonos a música. Aquí está algo de mi buen amigo Leo Ibarría, que le mando un besote al chiquitín. Esto se llama Ángel.
1: Aquí nomás.

0: 3:17. 3:17, mi estimado Chinotsky. Vámonos. Vámonos con la frase del día.
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2: Y la frase que nos acompaña el día de hoy es: las mujeres no quieren a un hombre perfecto. Quieren uno que no les dé miedo.
0: ¡Ah, qué fuerte, Chino!
2: Esa es la frase del día de hoy. Las mujeres no quieren un hombre perfecto. Quieren uno que no les dé miedo. O sea, no quieren uno intenso, pues.
0: Sí, es que hay de vatos a vatos, ¿eh? La Netflix. O sea, creo yo... Ya está hablando como la chaviza, ¿eh? ¿Qué tal? Dije Netflix.
2: Yo nunca en mi vida he escuchado ese término.
0: Ya me siento como la chaviza. Oye, no, es cierto. O sea, es duro. Es algo que también incluso a uno como hombre también nos afecta, ¿no? O sea,
2: porque ya esta imagen, porque si se mancha la imagen de uno, se mancha la de todos.
0: Es que por uno pagamos todos. Exacto. Y es neta. O sea, hay veces que uno se acerca con buenas intenciones. O sea, ¿a qué me refiero a buenas intenciones? Buenas intenciones es de crear un lazo, crear, pues tal vez una amistad, crear...
2: algo más a futuro, algo una más relación. Futuro,
0: ¿no? Y pararle el tren de volada, ¿no? No, no friendzonarse, no mandarse a la friendzone. Pero vamos a escuchar, tenemos un audio.
2: Vamos a ver qué nos dice.
0: Vamos a ver qué dice la banda. Vamos a ver.
3: ¿Qué onda, mi mae?
0: What's up, brother?
3: Esos... muchos ovarios cargados de testosterona. No, pues ahorita para ligar, mi mae, tienes que tener tu mortálica.
0: Ah,
3: andar
0: sí,
3: vestido de negro, todo greñudo, barbudo, todo mugroso, tu cigarro en la mano. ¿Y qué
0: soy
3: onda,
0: todo madre, eso, ¿eh?
3: Te invito a dar una vuelta.
0: Oye, soy todo eso, me estoy
3: ahorita dando... hacen los planes de ligue ya. Antes cuando ligábamos ya nada que ver con ahorita.
0: Cierto, nos costaba más trabajo.
3: Ay, si la mortálica hace mucho ruido, ah, eres de los buenos, ¿eh?
0: Oye, ese tipo está chido, ¿eh? La mortálica por delante. Creo yo que sí está, sí es uno de las, no sé, a veces...
2: Pues es que más bien yo creo que depende de la época, ¿no? Porque ahorita lo que más está pegando entre las mujeres, si te has dado cuenta, son como los alucines.
0: Fíjate que ahora el encanto ya no es en ver quién es más intenso. Creo yo que...
2: ¿Quién es más desinteresado?
0: Sí, mostrar más interés, escuchar mejor, ¿no? O sea, creo yo que ahora lo celoso dice, no, te celo porque te quiero, ¿no? Y ahorita ya no quiere nada de eso, ¿no? Ya no quiere nada de eso, ya no se trata de ser el vato dominante, sino más bien un vato que sea comprensivo, ¿no?
2: Sí. Que escuche.
0: Yo te voy a decir algo. Creo yo que ahorita con todo esto de la frase que acabamos de hablar, sí es a veces ese temor que existe constante de las chicas, ¿no? O sea, dicen, no sé qué me vaya a tocar. Y a lo mejor puede tener buena estampa, pero quién sabe, ¿no?
2: Nunca,
0: o sea,
2: conoces a la persona.
0: Pues ya viste, ¿cuáles son las películas como más intensas que tiene eso? Esa, yo no he visto la de 50 sombras de Grey. Pero yo veo que a muchas chavas les encanta, ¿no?
2: Pero eso sí ya es más un rollo de acoso.
0: Pues yo siento que ese está medio fuerte, o sea, el tema, pero pues el vato tiene billete.
2: No, y además, o sea, es un vampiro, ¿eh?
0: ¿Es vampiro?
2: Sí, el de 50 sombras de Grey.
0: Ah, ese no sabía. Vampiresco, pues es que igual también la de Crepúsculo, que todos lo ponen ahí, que tengan su lavadero bien marcado. Y bueno, pues creo yo que también...
2: El hombre lobo sin camisa, ¿no? En la de Crepúsculo también.
0: Ese. O sea... Y a veces uno piensa... o sea, ahorita que habló de las itálicas, ¿no? Hay vatos que se desviven por ellas. Que son detallistas. De una manera, pues, chida, ¿no? Que le mandan flores.
2: De buen corazón.
0: Sí, o sea, que le mandan el cafecito. O sea, que dicen, güey, mis intenciones están chidas contigo... Ahí te va un regalito, para que veas que estoy pensando en ti.
2: Muestra interés.
0: Pero las morras no les gustan.
2: No las quieren.
0: Y en cambio, el vato que ni las pela.
2: Que las trata feo.
0: Que las trata mal. Ahí están.
2: Detrás de él.
0: O sea, ahí no entiendo qué pasa, mujeres. Por favor, explíquenos.
2: Yo creo que es un rollo psicológico de buscar atención. De que si el hombre le da la atención, ya no siente, por así decirse, de que se lo ganó. Mientras tanto, uno que le ruega y le da esa atención, yo creo que ahí siente que sí se gana esa atención.
0: Pues no sé, pero, por ejemplo, acá, ¿a ti te han ligado?
2: A mí, en mi vida.
0: ¿No?
2: En mi vida.
0: Chaparra, ¿a ti te han ligado? Alguien que llegue. Fíjate que una vez a mí sí, alguien me habló y me pidió mi teléfono.
2: ¿A poco?
0: Sí, o sea, fue algo extraño. Yo estaba pues en el camión, estaba escuchando música y todo eso, y se acercó una chava y me dijo que me dijo, hola, ¿cómo estás? Y yo, bien, y ya empezamos a platicar. ¿Y a dónde vas? No, pues ya voy.
2: ¿Ese estaba guapo o no?
0: Sí, estaba bien. Entonces, pues, pues ya me empezó a hacer plática y dice, es que me llamaste la atención, quería acercarme contigo. O sea, yo jamás pensé, hasta me quiere hacer cosas, ¿no? Y dije, qué chido. Le dije, y gracias por acercarte. La neta, sí me gusta conocer gente nueva, ¿no? Entonces ya me pidió mi teléfono y ya se lo di. Creo que hablamos como un par de veces y ya.
2: Ya no llegó a nada.
0: No se dio porque pues ella también pues me invitó, yo no pude ese día, yo cuando la invité tampoco pude y fue como, pues ya.
2: Se perdió el interés.
0: Se perdió. Ya, vámonos de aquí, ¿no? Pero, sí, pues, ha sido una vez. Ah, bueno, no cuento mis ligues de fiesta, ¿no? O sea, porque soy un terror para canadienses y estadounidenses. Retiradas.
2: Ay, ajá.
0: Retiradas, jubiladas.
2: Ah, de personas de ya más mayor,
0: sí,
2: ¿no?
0: Sí, sí.
2: Pues como dicen, ¿no? Entre más arrugada la fruta, más dulce es la fruta.
0: Bueno, pues ahí está. Mándenos mensaje 999-571-4328. Y de verdad, hay que ver ahí también el tema este de los vatos que presumen dinero, ¿no? El hecho de que,
2: pues se los busca nomás por el varo, ¿no?
0: Pero pues,
2: porque normalmente suele ser ya mucho señor, ya ruquillo.
0: Yo te voy a decir algo, hay vatos que no presumen nada, que no das por ellos un peso y tienen más billete que los que sí presumen. Entonces, bueno, ¿ustedes qué opinan? 999-571-4328. Vámonos con más música, vamos con música, mi estimado Chaparro. Aquí está esto del recodo, se llama la cama de piedra. Una cama de piedra es ligar, ¿eh? Sí liga una cama de piedra. No hace ruido, no nada de cemento, de esos como de hotel.
2: De esos que no se mueven.
0: ¿Eh? 3:24, aquí nomás, la mejor.

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0: ¡Ea! Oigan, bueno, pues ya estamos de regreso, ya son las 3:33. 99-500-71-43-28, el teléfono en cabina. Y bueno, pues seguimos platicando de este tema de cómo es que ahora estamos. El tema es, ¿qué es lo correcto o incorrecto a la hora de ligar? Yo creo que dentro de las cosas que son correctas es cuando te dicen no, gracias.
1: Y ahí lo dejas.
0: Ya, párale.
1: No insistir.
0: Ya no incomodas, no. No pongas yo no sé, a veces los vatos que ponen ahí en las redes sociales, ¿no? De que, hola, bonita. O sea, a una influencer, digamos, ¿no?
1: Los señores, luego ha tocado que hay señores que mandan mensaje a modelos de marcas de ropa y se dicen, señor, somos una tienda de ropa.
0: y no hay nadie allá que esté soltera. Sí.
1: No, sí, las influencers que luego les donan un montón. Sí. Ganan un montón de ese tipo de personas.
0: Sí, pues es billete, ¿no?
1: ¿Su chamba?
0: Es billete, ¿no? Pero pues ahora sí ya no hay que poner cosas como incómodas, porque luego también pues se topan con gente que los quema, ¿no? O sea, ahorita ya te en una conversación de intento de ligue, pues ya incluso te
1: captura y captura te suben, y te queman.
0: Aguas con este intenso, ¿no? O también pues cuando estás mandando mensajes y te dejan en visto, ¿no? Y uno se siente, la verdad, se siente como si te acabaran de negar el crédito Infonavit, pero del amor, ¿no?
1: Ándale.
0: O sea, como que estabas huyendo ahí esa...
1: Pero lo peor es que sigue mandando mensajes, no importa que lo dejen visto.
0: O sea, les vale 3 kilos de pepino y siguen ahí, ¿no? Pero pues lo que sí es verdad es que las redes sociales ahorita cambiaron el juego de esto completamente, ¿eh? O sea, ahora... Pues ya no nada más es en el antro. Ahora ya puede ser en un evento que te lleves, que la veas. Y hay unos... ¿Han visto los vatos estos que dicen? Mis seguidores querían, me pidieron... Estaba haciendo una tarea cuando uno de mis seguidores me dijo... Se llama, creo que, El Inquisidor.
1: Ah, ni idea.
0: Que les mandan como de quién quieren saber sus redes.
1: Ok.
0: Y las busca este
1: vato. ¿A poco?
0: Vato. Sí, pues algo intenso, ¿no? Pero pues ahora con todo esto...
1: ¿Eso no es ilegal?
0: Pues yo creo que sí, ¿no? O sea, ya compartir...
1: Información privada.
0: Sí, no. Ahora también vamos a ya con solo mandar un fueguito o algo así, ya es como que, pues, ardiente, ¿no?
1: Me gustas. Ya los emojis tienen significados también.
0: Sí, no, ya... Ya uno que todavía no le entiende muy bien a eso de los emojis, pero sí, o sea, ahorita te mandan un fueguito y ya significa algo, ¿no?
1: No, o sea, es que cada corazón de cada color significa una cosa.
0: A ver, cuéntame, ¿tú sabes de eso?
1: La verdad, no sé. O sea, no.
0: ¿Tú estás inventando?
1: No, esto es real, esto sí es neta. De que cada corazón, uno morado significa esto, uno azul significa tal y así. Pero eso es de que hablamos que es de este Instagram.
0: Pero sí, por ejemplo, hay muchos vatos que mandan puros fueguitos y corazón, ojos de corazón y todo eso, y ya creen que por eso ya
1: una va a caer.
0: Yo creo que eso no estaría chido. Si quieres ligar, esa no es la forma, para mí.
1: ¿Tú cómo ligarías actualmente, Mike Hernández?
0: O sea, yo creo, para empezar, yo creo que yo no ligaría por medio de redes sociales.
1: ¿Tú no?
0: No, okay. Ni siquiera por mensaje de texto. Hola, bebé. Hola, hermosa.
1: Ahí que la viste su perfil y se te hizo guapa y no. ¿Mensaje no?
0: No.
1: Ok.
0: No. Tiene que ser directo. Tiene que ser directo, plática. ¿Quieres? Quiero. Vámonos. Vámonos hasta que tope, ¿no?
1: En persona, por primera vez.
0: Sí, sí.
1: Okay. A la antigüita, como dicen.
0: Y es que hay muchos... Es que es bien raro porque he escuchado así, por ejemplo, compañeras o cosas así. Amigas, amistades, comadres, todo... El buenos días, hermosa. Hay unas, está dividida esta opinión, ¿eh?
1: Okay.
0: Hay unas que dicen, no manches, me encanta que todos los días me despierte con un buenos días, hermosa. Y hay otros comentarios que dicen, no manches, ya me enfadó.
1: Ya la tiene harta.
0: Sí, o sea, es tanta miel que me enfada.
1: Es que yo creo que depende del tipo de persona, ¿no?
0: Sí, bueno, pues no sé.
1: Porque hay mucha persona que le gusta la atención constante y otra que, pues, es el desinterés, que le gusta el desinterés también.
0: Sí, y hay veces que, pues uno, yo soy de la idea, a veces, digo, no sé, banda que nos está escuchando, los mensajes a veces tú los interpretas como...
1: ¿Tú quieres?
0: Sí, o sea, como que no manches, si quiere ella también, ¿no? Uh-huh. Pero a lo mejor nada más se escribe un ja, ja, Entonces, no manches, la estoy haciendo reír. Pero es irónico ese jaja, ¿no? Entonces, pues, es como lo que creo que no está bien.
1: Es el problema de la comunicación por mensaje de texto. Sí.
0: Y aparte ser tan intenso. No sé, hay veces que hay vatos que mandan sus fotos de sus, no sé, de su abdomen.
1: Por no decir de otras sí. cosas.
0: No, digo, aquellos que todavía están como dentro del límite de los que...
1: Que no cruzan esa línea
0: de los
1: todavía.
0: Que sí hay que platicar de ellos, ¿no? De los otros, la neta, yo ni platicaría. Pero, pues, el abdomen, okay. Aquí en el gimnasio pensándote, ¿no? Y eso, pues, no sé qué tan bien sea visto por alguien más, ¿no? Yo creo que,
1: pues, pero yo creo que sería como se lo subiera también a sus redes sociales, ¿no?
0: Sí, pues, es que también en las redes sociales también...
1: También locos.
0: Está bien rudo ese tema, ¿no? O sea, porque ves una imagen y pues obviamente los vatos están ahí comentando, están al tiro, ¿no?
1: Okay.
0: Pero ¿cuántos de esos sí logran anotar? ¿O cuántos de esos sí les contestan? Si hay réplica de mensaje.
1: ¿Quién sabe? Debemos hacer una investigación científica, ¿no?
0: Tendríamos que hacer un...
1: A ver, ¿de cuántos que mandan mensaje a mujeres en Instagram, cuántos sí la logran? De cada 10, unos 2, 3, ¿cuántos?
0: Pues sí, deberían de decirnos cuántos de ustedes han ligado así. Y bueno, pues díganos cómo es este ligue moderno, ¿no? Este ligue moderno que para muchos creo que está en la conversación, para otros está en el humor, para otros está en el saber escuchar, para unas está en el físico, a veces
1: el otras
0: físico
1: en el dinero, llama
0: mucho, otro ahí en la personalidad, ¿no? Y también qué tanto publican las redes sociales. Ahorita ya también, como en cualquier trabajo, ¿no? O sea, ya te están queriendo ver ahí y ya te stalkean, ya te pueden decir, ¿sabes qué? Pues estás en buró del amor. Estás en buró de, en vez del buró de crédito, está ya en el buró del amor.
1: Del amor.
0: ¿No? Porque ya tiene ahí todo el historial. Oye, vi la captura y vi que le estás comentando, ¿no? Te estudian bien machín, ¿eh? O sea, sí te estudian bien perro.
1: Imagínate cómo le hubieran hecho antes en esa época para investigar.
0: No, es que...
1: O antes, ¿cómo le hacían para investigar a alguien a profundidad?
0: No, yo creo que sí. Mira, y acá ya nuestra personal de investigación e inteligencia de la mejor, no hay una métrica oficial de Instagram que mida o que se ligue. Porque pues no es una red social de citas. Pero los estudios del comportamiento digital señalan que, ojo a este número, más del 70% de las personas jóvenes usan Instagram para ligar, superando las tradicionales como Tinder.
1: No manches.
0: Pues es que es más que obvio, ¿no? O sea,
1: es que Instagram es full fotos.
0: Ajá, pero fotos. En Tinder, o sea, el Tinder es a lo que vas. Y si no te quieres ver tan así, tan...
1: Intenso.
0: Desesperado.
1: Desesperado.
0: Pues por Instagram, ¿no? Pero bueno, ahorita acuérdense que
1: fíjate
0: también
1: que en mis tiempos
0: banda.
1: Era en Facebook. Mira, el que se usaba antes.
0: En mis tiempos era High Five, viejo.
1: Era el High Five.
0: Y por correo electrónico y mandando...
1: El Gmail.
0: PowerPoint. El Hotmail, el Latin Chat. El Messenger, así mandabas vibraciones. No, hombre. Pero ya, los tiempos han cambiado. Ya son las 3:41. Mi estimado Chaparro, ponte algo así como de ligar. Ya siento, ponte esta está bien, la del Jerry. Esto se llama Al Chile No Sé. Bien lo dice el Jerry. Al Chile No Sé cómo se liga el día de hoy. Cuéntanos.
1: ¿Quién sabe?
0: 99-571-4328. Esto es de los Sebastianes y el Jerry.
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0: 3:52. Muchos ovarios, pero ahora cargados de testosterona. Chino, tenemos mensajes.
1: Vamos a ver. Aquí nos dice, ya no hay ligues, ahora ya la chaviza, dijeran ellos, van a algo que seguro si pataleas porque se está ahogando y solamente así, si no, pataléalo. No se ahoga ni me mueve, por lo tanto o por nada. Pero nunca les ha gustado batallar a las nuevas generaciones, ya no el acercamiento de las rosas ni nada.
0: Ya no hay, no sé si estamos hablando de ligue o de nadar, güey. No sé de qué se trata eso. Pero algo que también han estado compartiendo o nos acaban de comentar es justo cuando tú tienes un perfil abierto,
1: público,
0: y subes tus fotos y subes todo y compartes, porque a lo mejor te dedicas a la creación de contenido, ¿no?
1: O simplemente te gusta exhibir tu vida también. Pues. O es válido. Compartir lo que te gusta.
0: O te gusta ganar dinero.
1: También. ¿No? Un OnlyFans pues, por ahí, ¿no?
0: No. Yo hablando de cosas así bien, o sea, de
1: cosas sanas.
0: Redes sociales que están abiertas, ¿no?
1: Ok.
0: Ya si te comentan y todo eso, pues tú también como pues es algo que a lo que te expones, ¿no?
1: Algo consciente.
0: Mucho enfermito. Pero, por ejemplo, Chino, tú, yo, ¿qué piensas? Estás tratando de llegar a una chica.
1: Ok.
0: Te gusta y le comentas y te la pasas comentando. Te vuelves en un fan destacado. Y en una de tus publica o las publicaciones te contesta esta persona. ¿Qué pensarías tú?
1: ¿Se fijó en mí?
0: Se fijó en mí. Después de tantos comentarios.
1: Después de quién sabe cuánto tiempo se fijó en mí. Porque ya sí me ha pasado. Pero no con chicas. Sino con personas famosas que yo sigo.
0: Ah, ok. Sí, ¿quién te ha contestado?
1: Me contestó el campeón mundial de Smash, MK Leo, una vez, en un comentario que le puse.
0: ¿Pero qué te puso?
1: Le había comentado de que, oye, leo algún consejo para mi primer torneo que voy a tener, me acuerdo que le comenté. Y de todos los comentarios, estaba en vivo, todos los comentarios sí leyó ese y sí me contestó.
0: O sea, sí creo que es como abrir una puerta, ¿o no crees tú que sea abrir una puerta?
1: Yo creo que es más como cosa del momento y ya. Si la persona es famosa, si tiene muchos seguidores, yo creo que sí es algo de momento. Es como topártelo en la calle, por ejemplo.
0: Ok, oye, es cierto, Chaparro, dijimos rápido y ya. Vámonos con música porque tenemos un corte ahí pendiente. Vámonos con música, ¿qué rola es, Chino?
1: Nos vamos con De Amirí, de banda Los Recoditos. 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

0: mi gente caliente, pudiente, inteligente y efervescente. Que estamos de regreso en muchos ovarios llenos de testosterona en esta ocasión, porque puro hombre hoy hay aquí en esta cabina.
1: Bueno, bueno, tenemos dudas ahí de si hay si son hombres o no son hombres. pero pues de lo que se ve
0: no se pregunta. Diría Juan Gabriel.
1: Podríamos decirlo. Pero bueno, hablando ya de las estadísticas de las cuales estábamos platicando, ¿no? De estas estadísticas, sí es cierto que cada vez más personas se conocen por medio de aplicaciones, ¿no?
0: Por redes sociales.
1: Y también, pues, obviamente esto también explica muchas cosas. ¿Por qué? Pues porque se enamoran en 3 días y desaparecen en 4, güey. Entonces va a la baja el amor.
0: Exacto.
1: ¿No? O sea, es lo que es, ¿no? O sea, hay que ser honestos. Hay que ser honestos y también decir, pues, que mucha banda ahorita está prefiriendo las apps de citas. Y bueno, pues también, estas apps, pues prácticamente entras a ver un menú como en un restaurante, ¿no?
0: Y seleccionas lo que más te gusta.
1: ¿Quiere postre? ¿Va a querer postre o no va a querer postre? Y bueno, pues, ¿tú has usado alguna aplicación de citas?
0: Fíjate que yo no, ¿eh?
1: Pues ya te estás tardando, chino. O sea, ya tu edad ya está.
0: No, ya pues ya, yo soy papa casada. No puedo, me pegan. Pero en donde sí llegué, por así decirse, mucho a tener contacto, fíjate que sí fue por medio de redes sociales, pero no las tradicionales.
1: ¿No? ¿No? ¿Cuáles eran?
0: Era una red social que se llama Discord, no sé si lo ubican.
1: Ah, sí, sí, sí. De hecho, tenemos una cuenta ahí porque íbamos a hacer en vivos jugando y nomás te hiciste bien pato.
0: Tú ya no me dijiste nada.
1: Ah, sí, yo tengo que estar atrás de ustedes.
0: Obviamente, caray. Yo tenía ideas.
1: Aquí viene el dato fuerte. Muchas mujeres dicen que lo que más las aleja no es el físico, es la actitud intensa, controladora o desesperada. O sea, ¿por qué no respondes? Y a los 3 minutos ya es una
0: red flag.
1: Una bandera roja, ¿no? Y bueno, pues los hombres también se quejan porque pues ya no saben cómo acercarse sin sentir que, pues obviamente, que todo se puede malinterpretar o que soy un asesino serie, ¿no? Entonces, pues la clave, uno pensaría que es simple.
0: Respeto y sentido común.
1: El sentido común, tengo un fuerte, fuerte conflicto. Tema con el sentido común. Porque no existe un sentido común.
0: ¿Tú crees que no existe un sentido común?
1: No. Porque para lo que a ti es sentido común, para mí no. Para mí no es. Entonces, pues ya carece de validez esa palabra sentido común.
0: Es como reparar un carro, que para mí es de que, pues le falla esto, lo cual por sentido común es esto, pero yo no sé. Para mí eso ya no es sentido común porque yo no sé cómo es eso.
1: O ves a alguien hablando de citas, ¿no? Ves a alguien que está batallando con el garrafón, ¿no? A una chava, tu sentido común
0: ayudarla.
1: Es ayudarla.
0: Pero ¿no? Ella no quiere ser ayudada, por ejemplo.
1: Pero ella a lo mejor para otro vato dice, mi sentido común es aguas, güey. O sea, puede caer en que le agarres algo de más a la hora de querer agarrarle el garrafón y vámonos, ¿no? Entonces, sí tengo un tema ahí con el sentido común. Creo que el sentido común no debería de llamarse sentido común. Más bien sería sentido propio, ¿no? Y bueno, pues también otra de las cosas, pues si hay química, creo que eso se nota a leguas, ¿no?
0: Sí.
1: No hay como decir que no hay química. ¿Qué más podemos decir?
0: Si hay incomodidad también.
1: Eso también se nota, ¿no?
0: Sí.
1: No creo que seas tan bruto para no reconocer que estás en un ambiente tenso.
0: En un ambiente incómodo. O el cuerpo también habla más de lo que crees.
1: A veces los silencios también, esos son muy reveladores, ¿no?
0: Exacto. Silencios de más de 5 minutos donde ya estás con la idea de que ahora de qué hablamos o qué digo.
1: Sí.
0: ¿Sí te ha pasado esos silencios incómodos?
1: Sí, eso es cierto, sí, de los... Pues es que yo creo que se vuelven incómodos cuando no es la persona correcta, porque creo yo que si puedes estar con una persona sin hablar y solo estar con esa persona...
0: Y sentirte a gusto.
1: Y sentirte muy chido, ¿no? Eso creo que vale mucho la pena.
0: De poder estar una persona sin... Puede estar horas sentado junto con ella y estar relajado, tranquilo. Eso ya dice mucho más.
1: ¿Sí?
0: Que solo estar hable y hable, la verdad.
1: ¿Ustedes qué opinan? Tenemos mensaje, vamos a ver qué dice.
0: Dice que regresen los puercos.
1: Sí, queremos que regresen los puercos, sí. De verdad, viejón, estamos haciendo lo posible porque, híjole, aquí somos bien puercos y queremos que regrese el mal del puerco. ¡Callen al puerco! Vámonos con más música, mi estimado Chaparro. Vámonos con esto. ¿Que corre a cargo de quién?
0: Tenemos esto a cargo de Vicente Fernández, el rey con Alejandro Fernández.
1: Este dueto, que lo trajeron de la tumba, mano.
0: Ya, pobrecito.
1: Échale.
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0: que estamos de regreso totalmente en vivo, totalmente en direct.
1: En directo tenemos audio acá, dice May, yo ya no ligo. Yo más bien espero a que lleguen solitas. ¡Ande!
0: No, pues sigue esperando, compadre.
1: Ha de estar este carita, ¿no?
0: Pobrecito.
1: No manches, esa canción. Ok, 99-571-4328, el teléfono en cabina para que ustedes comuniquen. Tenemos otro audio de este lado que dice...
0: El mal puerco sí divierte, los dos puercos.
1: Sí, viejo, yo sé.
0: ¿Qué pasó con el programa de los puercos?
1: ¿Qué pasó? Nos tragamos el puerco.
0: Ah, ¿a poco sí? Pues sí. Fue lo que comimos en Año Nuevo, ¿verdad?
1: Lo que pasa es que lo estamos engordando y nos tragamos el puerco. Pero ya estamos consiguiendo a otro puerco.
0: Si tú quieres ser el próximo puerco, comunícate.
1: Sí, sí, es que está chido ese programa. Me gustaba porque pues era bien puerco. Es que sí, bien puerco.
0: Se hacía honor al nombre.
1: Entre el pariente y el puerco eran puerquísimos los dos, pero bueno. Entonces, pues ahora sí, algo que ya también se ha acabado mucho es como el tema de los románticos, ¿no? Los vatos románticos. ¿Cómo puedes ser romántico ahora ligando en redes sociales? O sea, ¿mandas rositas como emotis o qué?
0: Le mandas dinero. Le compras cosas por internet.
1: ¿Eso es romántico?
0: No, ¿comprar cosas por internet?
1: No sé si eso es romántico.
0: ¿Tú sería detallista?
1: ¿Cuál es el regalo más caro que te han dado?
0: ¿Regalo más caro que me han dado? Ajá. O sea, ¿cuenta en general o de una pareja?
1: De una pareja, obviamente.
0: De una pareja.
1: O alguien que quisiera ir quedar bien contigo, pues.
0: Un queda bien. Regalo más caro que me han dado. Creo que podría haber sido un Lego. Un Lego de los Cuatro Fantásticos.
1: ¿Y como cuánto está evaluado ese Lego?
0: Como en unos 900 pesos. Que es el que viene con Galactus, la nueva película.
1: A ver, quiero que nos platiquen cuál es el regalo más caro que les han dado.
0: A usted, o sea, señor Mike Hernández.
1: Hablando, yo creo que lo más caro que me han dado... los Ray-Ban Meta.
0: ¿Los Ray-Ban Meta? ¿Y eso qué es?
1: Pues los que graban y todo eso.
0: Ok.
1: Creo que sí es.
0: ¿Cómo cuánto vale uno más o menos?
1: Como 9.
0: ¿9,000?
1: 9,000 bolones.
0: Están cariñosos.
1: Sí. Creo que sí es lo más... Sí, creo que sí.
0: ¿Lo más caro que te han dado?
1: Creo que sí es lo más cariñoso que he tenido y he recibido. Y bueno, pues también de este lado nos dicen, ¿qué onda con...? Pues la parte de lo que decíamos de los hombres que son detallistas, ¿no? Es lo que te digo, a mí me da coraje ver a vatos que neta se la
0: que
1: rifan.
0: Que sí lo dan todo.
1: Lo dan todo por la morra y la morra nomás.
0: Reciben puras migajas.
1: Eso somos, yo creo que somos más los hombres migajeros que las mujeres, ¿verdad?
0: Pues es que nos educó, bueno, es que nosotros nos educó José José.
1: José sí nos puso, ¿no? Y hay unas morras que son muy frías.
0: Demasiado.
1: O sea, son frías, ahora sí como la canción estas de frías como el viento, ¿no?
0: Que tienen el corazón congelado.
1: Y nomás no hay por dónde. Pero bueno, aquí ya entrando ya en materia como de resumen, creo yo que el no existe como un ABC de cómo ligar. Creo yo que más bien hay que ser muy, muy abusados a la hora de
0: muy inteligente.
1: Sí, pero ser observar. Okay. Observar muy bien a la persona con la que quieres estar, ¿no? No es lo mismo un ligue en algo que, por ejemplo, un ligue de oficina, un ligue de donde tú trabajas, a alguien que quieras ligar, pero sin haberla conocido antes, ¿no?
0: Es que es muy difícil. Cuando no conoces a una persona o no hay un interés en común, es muy difícil ligar a alguien.
1: Hay una película que se llama, que bueno, obviamente yo creo que a lo mejor ya la vieron, que es con Julia Roberts, y no me acuerdo cómo se llama el otro actor, pero que se llama Un Lugar Llamado Nothing Hill.
0: Ok.
1: Esta película habla de una actriz así súper, súper mega famosa.
0: Una Taylor Swift actualmente.
1: Pues imagínate, pues sí, una súper, súper famosa. Y la señora pues ya ha tenido sus romances, pues siempre con el medio del espectáculo, de los ahí, ¿no? Okay. Y termina enamorándose de un mortal. De un mortal.
0: Alguien que ve ahí en la calle.
1: Sí.
0: Ok.
1: Literal creo que se conocen en la cafetería, ¿no? Hugh Grant, el actor se llama Hugh Grant. Creo que se conocen en una cafetería y empiezan a platicar.
0: Ok.
1: El vato no sabía que era famosa.
0: O sea, el, ni en cuenta.
1: No.
0: Como si fuera una persona más.
1: Sí, una persona más.
0: ¿Y cómo no la acosaron ya en la cafetería si era tan famosa?
1: Sí, sí, sí, pero llega un momento en el que ella está así como, ya sabes, oscuro, oculta. Sí, oculta y todo, porque pues prácticamente no le dejan hacer nada. Pero pues esta temática pues está chistosa porque pues sí, ella quería a un mortal, el vato también, pues se aplicó, fue detallista, hizo acá cosas chidas.
0: ¿Y la enamoró?
1: La enamoró.
0: Ok.
1: Entonces al grado de que, pues le dice, oye, pues mis papás se enteraron que salgo contigo y quieren que vayas a la cena, ¿quieres ir? El otro es, sí. ¿El asesí en serio? Sí, pues es que yo pensando que tú eres tan famosa, no vas a llegar a mi casa en Ixtapa, ¿verdad? Humildemente, ¿no? Sí.
0: En las juntas.
1: En las juntas. Tenemos audio de este lado, vamos a ver qué dice la banda.
2: ¿Qué onda, mi mai? Buenas tardes, oye, mi mai. Ahí te va, estás hablando de ligues. ¿Pero qué tipo de ligues hay ahorita? Porque hay muchos tipos de ligues, ¿eh? Ahorita están los ligues para una relación seria, está el ligues para una noche de pasión. O está el ligue nomás para ser amigos con derecho. Y no me digas que no.
1: Sí, es
2: hace
1: cierto.
2: 30 años las mujeres tenemos un solo ligue, ¿verdad? Buscar una relación seria con alguna dama. Y pues nos desvivíamos, rosas, flores, serenatas, cenas, ¿verdad? Salidas a la playa, así. Pero ahorita hay que buscar qué tipo de ligue que es el que buscas, mi mai.
0: I don't know. Yo no catalogaría eso ya como ligue. Yo creo que ya es como acuerdos.
1: Es que, ¿sabes? Yo creo que aquí la tirada sí. O sea, ¿es un ligue o buscas una relación?
0: Exacto.
1: O sea, creo que sí, partiendo de eso, si ya quieres algo más serio, pues ya también no te vas a meter a Tinder, ¿no?
0: Sí, no.
1: O a Bumble, o a esas aplicaciones.
0: ¿Dónde es Amazon para algo de una noche y ya?
1: Y aparte hay ligues que terminan siendo como en cosas serias de que tú... Yo vine aquí por un ligue y salí con una... Pues no sé, una persona que me entiende, bla, bla, bla, bla, ¿no?
0: Ajá, puede que busques cobre y encuentres oro.
1: Oye, y ahora yo te pregunto, ¿tú cómo... O sea, ¿tú buscas a alguien que le guste lo mismo que a ti o buscas a alguien como que te complemente o qué?
0: Yo normalmente cuando... O sea, yo nunca me centré en buscar pareja, pero siempre me atraían las personas que me complementaban, más que tuvieran los mismos gustos.
1: Sí, ¿verdad? Porque los mismos gustos, pues a veces, pues sí funciona chido, pero ya después no tanto, ¿no?
0: Ajá,
1: porque
0: como
1: quieres
0: que
1: cambiarle.
0: Sí, como por ejemplo, yo salía con una persona que un interés en común era Spider-Man, pero era ya muy fan de Harry Potter. Yo nunca he visto Harry Potter, a mí me aburre Harry Potter. Entonces era como de que ella me explicaba lo suyo y yo le explicaba lo mío. Nos complementábamos de que ella no juega videojuegos, yo juego mucho. Entre ahí nos complementamos, por así decirse, las charlas.
1: Y ya le estás enseñando, ya te está enseñando.
0: Ajá, ella me enseña a mí.
1: Ah, eso está chido, eso sí está chido. ¿Ustedes qué opinan? 99-571-4328. Vámonos con música, mi estimado Chino, ¿qué nos vamos?
0: Vámonos con esto que es el corrido de Puerto Vallarta con nuestro amigazo Jason Arreguín.
1: Oigan, quiero que escuchen esta letra. La verdad, bien rifado mi compadre Jason Arreguín. Se la rifó, le acaba de hacer un himno a Puerto Vallarta. Un corrido bien merecido. No lo había, ya lo tenemos aquí en La Mejor.

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1: Aquí seguimos, claro que sí, en muchos ovarios lleno de testosterona.
2: 99-571-4328, el teléfono de cabina para que ustedes se comuniquen con nosotros. Y también tenemos el 322-22-519-93. Si usted quiere marcar, puede marcar, ¿eh? Puede marcar sin problema, sin problema. Así que
1: se escuchará en vivo y en directo.
2: Oigan, ya casi se va este programa cómico, mágico, musical. Que sí, híjole. Buena participación que hemos tenido ahí de la banda, pero sí creo yo que nos hace falta conocer la opinión. No nos ha hablado ninguna chica,
1: qué curioso,
2: nos,
1: ¿no?
2: Sí, nos hace falta una chica que nos pueda decir.
1: Es un programa de mujeres y no se ha comunicado ninguna mujer.
2: Sí, y es que también, o sea, miren, por ejemplo, ¿se acuerdan cuando ustedes querían ligar y sabías dónde trabajaba, llegabas por ella sin avisar a su trabajo? Bueno, eso ya no es tan romántico.
1: Eso ya es acoso.
2: Eso ya parece como... Ya no podemos emplear las mismas tácticas o insistir cuando ya te dijeron que no. O sea, no es no, vatos, ya. No hay más. No hay más. Y eso sí, ¿no? Eso de pedir ubicación en tiempo real, también eso sí está bien.
1: Eso sí está bien raro.
2: Eso ya no es parte de ser romántico. Ay, es que me preocupa.
1: Eso debe ser controlador.
2: O sea, otra cosa sería de que pues a lo mejor salen y la mandas en Uber, cosa que también no está chido. Es que aunque la mandes en Uber, todo eso es ir tú con ella
1: y dejarla en su casa.
2: Y ya tú te vas, ¿no?
1: Ah, pero
2: eso ya no se hace.
1: Pero es que también, o sea, imagínate que vive en una colonia peligrosa. ¿Y tú cómo te regresas?
2: Sí.
1: ¿Nunca te ha tocado llevar a una chica a un lugar peligrosillo donde vive?
2: Sí, sí. Incluso hasta llegar en taxi, irte caminando porque ya se te acabó el dinero. Ya te gastaste todo ahí. Pero creo que eso sí es chido, ¿no? Yo creo que ahorita también ya no existen como esos lazos tan intensos, ¿no? Como antes, ¿no? Ahora pues ya nada más es pues a lo que vas y listo, ¿no? Pero sí creo que también el tema de poder llegar a una persona que no conoces o que no conoces tanto, pues es poco a poco, debe ser gradual.
1: Obviamente.
2: No quieras llegar luego a hacer ahí llamada tras llamada. No, creo que también se vale. Y creo yo que también la base es observar y escuchar. Porque eso puede ser una diferencia, híjole.
1: Brutal.
2: Imagínate que te den un dato así, ¿no? La primera, así, la conoces, estás en una, digamos, en un bar donde se puede platicar, porque un antro, pues la neta, pues
1: no se puede platicar,
2: pero un bar o algo así.
1: Una cafetería.
2: Y que llegues y que empieces a entablar una conversación muy chida, ¿no? Y en eso que te cuente algo random, algo así como que no sabes las ganas que tengo de un sushi de tal lugar, ¿no?
1: Ok.
2: Y dices, ah, órale, qué chido. Eso lo escuchaste, lo anotas y a lo mejor,
1: la próxima cita de que, oye, ¿quieres ir a tal lugar a comer?
2: No, sin decir nada. Al otro día, donde trabaja, le llevas un sushi.
1: Le llevas un sushi de donde te había dicho.
2: Y sin decir nada. Y va a decir, no manches, me escuchó ese vato, ¿no?
1: Sí.
2: Creo yo que esa sería una muy buena forma para llegar a alguien.
1: Pues es como se ligaba antes también, ¿no?
2: Pues sí, es que era es que vuelvo a lo mismo. O sea, yo en el así creo que no ha habido un día o una ocasión en la que yo vaya a ligar con la vaina desenfundada, ¿no? O sea, la verdad es que no. Y si se da, pues también a mí me gusta, por ejemplo, conocer a personas, a lo mejor
1: No con ese plan de ligar.
2: No con el plan de ligar, pero sí tratar de conocer más, ¿no? Hay personas que tú las ves y tú dices, no manches, me gustaría conocerla. O sea, real.
1: Se ve interesante.
2: Real, o sea, de que, güey, esta chava creo que vale la pena conocerla, ¿no? O sea, y ver.
1: Invertir tu tiempo en una persona.
2: Esa es la parte chida. Lo que acabas de decir es invertir el tiempo. O sea, porque es algo que no va a regresar, güey.
1: Nunca,
2: o sea,
1: se
2: ya
1: recupera.
2: Igual para las chavas que nos están escuchando, ya no va a regresar. O sea, si es hoy, es hoy. Y creo que la ventaja, el balón siempre está de la cancha de las mujeres.
1: pues ella sepa cuánto...
2: Ella decide cuándo sí, cuándo no.
1: Exacto, porque ¿cuántos hombres le puede llegar a una mujer en un día? Quiero llegar.
2: No, pues imagínate. O sea, imagínate una... el personaje o la personalidad de que tú me digas, sí, del... No sé, es que yo no, ahorita no sé. Esta niña que está con el Zendaya, ¿o cómo se llama?
1: ¿El Tom Holland?
2: No, pero la chava.
1: ¿Cuál?
2: Su próxima esposa, ¿no? Su prometida. ¿Zendaya? ¿Cómo se llama? Zendaya.
1: Zendaya, la del
2: ella, Tom Holland, ¿no? Ajá. ¿Cuántas propuestas crees que le lleguen a
1: ella? Obviamente un montón, muchísimos, demasiadas.
2: Pero ella ya eligió a su vato, ya lo eligió, pues. Pero en el caso, pues sí, yo creo que muchas personas... están acostumbradas a recibir siempre los piropos.
1: Simplemente una mujer en Instagram que sube fotos de ella, que es atractiva, sepa cuántos mensajes al día le pueden llegar. Cuántos mensajes al día de hombres que ni siquiera hicieron una conversación diciendo directamente que le gustan.
2: Sí, o sea, yo creo que hay muchísimas. Entonces, pues bueno, quién sabe de qué dependa todo esto. Pero cuéntenos, 99-971-4328, Chaparro, vámonos con música perrona para levantar este ambiente. Y este clima que me encanta, a mí me encantan así los días.
1: A mí también me gustan mucho los climas nublados. Vámonos con esto que es Morena, de parte de la arrolladora Banda Limón. Aquí nomás, la mejor.

0: ¿Qué tal esta canción de Morena, eh?
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0: De la Arrulladora.
2: Banda Limón.
0: Oye, qué chido. Oigan, 99-571-4328. Les recuerdo que estamos ya en modo food. Para toda la gente que nos está escuchando, estamos en modo food. ¿Por qué? Bueno, vamos a salir a las calles a ver quién tiene el mejor pie. Con este evento, pues que ya lo sabemos, es de los más importantes en este 2026. Y bueno, pues ya lo saben que ahorita nosotros estamos también, vamos a estrenar un programa que se llama Amigos Sin Derechos. Y pues, ¿por qué se llama así el programa? Pues por obvias razones, ¿verdad?
3: ¿Porque son amigos?
0: No, es que todo lo que conlleva al fútbol, lo están cerrando de una manera como no tienen idea.
3: Demasiado.
0: O sea,
3: ya ni siquiera puedes decir el nombre.
0: No puedes decir el nombre, no puedes decir el nombre de esta federación. No puedes decir, bueno, lo que se te ocurra, tengan mucho cuidado si usted de empresa nos está escuchando. Si
3: algún medio de comunicación.
0: Medio de comunicación, tengan cuidado.
3: Restaurante, ¿verdad?
0: Porque
3: no puede poner
0: las
3: partidos.
0: Multas, no puedes poner partidos. Tienes que pedir o pagar los derechos para
3: un permiso.
0: Tú en tus pantallas ponerlos. O sea, están pero súper sangrones. Entonces,
3: ¿qué es lo que dicen, no? Anfitriones pero no invitados al mundial.
0: Exacto. Y además, bueno, pues con todo esto, pues obviamente... nosotros decidimos crear este programa que se llama Amigos Sin Derechos. ¿Por qué? Pues porque nos podrán quitar los nombres, pero nosotros tenemos la pasión, la afición,
3: eso no nos va a detener.
0: Entonces nosotros también entramos ya en modo foot en las calles. Vamos a tener nuestra cancha oficial del fútbol de mesa, vamos a tener concurso de dominadas, vamos a tener también intercambio de estampas, porque tampoco las estampas, el nombre del álbum no lo podemos decir.
3: Tampoco se puede decir.
0: Pero si ustedes conocen a las lavanderas, el apellido de una que se llamaba Carla, vamos a tener intercambio de esas
3: muy buenos mangas, por cierto.
0: De esas tarjetitas, ¿no? Entonces, bueno, vamos a entrar en modo foot, así es que prepárense porque esto va a estar bien chido. Gracias a nuestros patrocinadores. El 11 tenemos una fiesta privada con nuestros amigos de Tubox. Ahí justamente en el Tubox del Pirulí, ahí vamos a tener una fiesta que solo la entrada es con los boletos que hemos estado regalando en las calles, en cabina, y bueno, pues también en los Tubox están.
3: ¿Qué va a haber en la fiesta, Mike?
0: Va a haber chupe, va a haber comida, va a haber, pues obviamente, pues disfrutar toda esta pasión del fútbol, ¿no? Que eso es algo que nos va a distinguir y vamos a pasarla bien. Aparte, pues se inicia justamente este torneo del que estamos hablando, ¿no? Esta justa que pues ya vimos varias delegaciones que ya están llegando a nuestro país, las que tienen sede aquí, hay otras en Estados Unidos, Canadá, en fin, etcétera. Incluso ni los monos puedes tenerlos ahí.
3: No, ni siquiera.
0: Nada. Pero bueno.
3: ¿Qué les
0: podemos decir? 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Así es que prepárense. Y bueno, pues ya para cerrar este tema, mi estimado Chino, pues yo creo que no le tengan miedo, nada más no sean tan intensos.
3: En conclusión, no ligues.
0: no sean así, ¿no? El coquetear no está mal siempre y cuando no caigas en las faltas de respeto, ¿no?
3: Con prudencia, todo
0: siempre,
3: con prudencia.
0: Siempre respetar, no poner adjetivos como, no poner como, hola hermosa, te han dicho que está... No. Sean respetuosos y ya conforme vaya llegando la confianza, pues ya pueden ser. No quieran ponerse como... Don Juan, así como que, ay, yo ligo.
3: Creo que así las espantas más.
0: Sí, güey, o sea, no. O sea, ya cambió, el mundo cambió, las redes sociales ya cambiaron todo eso, pero pues eso no significa que no puedas ligar.
3: Exacto. Pero cambiaron las reglas, pero el juego sigue siendo el mismo.
0: Tienes que pensar bien en esta estrategia, ¿no? Hay que aprender a hacerlo siempre con respeto, inteligencia y pues un poquito también de sentido de a dónde llevas. Y también, pues ve... las reacciones, ve cómo es que reacciona su físico, si ya estás incomodando, pues mejor vete, ¿no?
3: Uno sabe cuando ya algo no concuerda.

0: está bien, ahí está, ya pues. ¿Saludos qué? Saludos a las chicas de Volcanes, a toda la gente de Volcanes. Bueno, pues sí, yo creo que esa sería como nuestra conclusión, ¿no? Y si van a mandar audios de 8 minutos, tratando ahí también, no está chido. No. Mejor manden pues no manden nada. Al poco entendedor, ¿cómo va la frase? Al poco entendedor, pocas palabras.
1: Pocas,
0: ¿no?,
1: palabras. El silencio dice más que 1,000 palabras.
0: Al buen entendedor, pocas palabras, ¿no? Así que, si rechazan, no se van a morir, ¿eh? No,
1: y tampoco
0: no se van
1: le
0: a morir.
1: Tengan miedo al rechazo.
0: No le tengan miedo al rechazo, aviéntense, pues total. El no ya lo tienen.
1: Lo que dicen, lo peor que te pueden decir es no.
0: Sí, no. Y pues ya échenle kilos. Y también, chicas, pues sean directas. ¿Sabes qué? No me interesa, si me interesa. Y ya.
1: Pero bye. Con respeto también.
0: Sí, respeto. Respeten ante todo. Mi estimado Chaparro, ya nos vamos.
1: Se nos acabó el programa.
0: Ya se fue este programa de Muchos Ovarios. Hoy, pues como ya saben,
1: Edición especial
0: de cumpleaños de la plebe, porque pues hoy está festejando su cumpleaños.
1: Un saludo a Noelia.
0: Le mandamos un saludote, un abrazo. Y pues que siga, es que su fiesta empezó el sábado hoy.
1: Y aún sigue, sigue. O sea, si vas ahorita a sus redes sociales, ahí sigue.
0: Y va a seguir, se la va.
1: Toda la semana.
0: Va a venir así en vivo, de mí se acuerda. Pero bueno, pues muchísimas gracias. Vámonos, Chaparro, gracias allá a los descontroles. Eso fue Muchos Ovarios.
1: Aquí nomás.

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